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Y ahora sí, súbele volumen porque se viene esta canción.

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0: 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Son las 18 horas.
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7: Buenas tardes, amigas y amigos. Bienvenidas y bienvenidos una vez más al After Party de La Mega con su queridísima Adriana Leoni, la que canta. Muy contenta de arrancar el turno una tardecita más. Son las 6:06 p.m, amigas y amigos. Hora pico. Hoy, tráfico de la Devlin. Jueves, creo que sí hay tráfico de la Devlin. Déjenme informarles que usted sabe que cuando llueve en la ciudad capital, como que uno se pone merocleto para manejar. Y ahí me los paso llevando a todos, incluyéndome a mí. Como que no sé qué pasa, amigos, como que siento que por miedo, porque uno dice, sí, no queremos ningún accidente, y además que como que uno se aburre en el tráfico, entonces te empezás a distraer de que te quedas viendo la mosca, te quedas viendo cómo el motorista de enfrente se está peleando con el de la par. Entonces, evidentemente, la cola hoy sí está un poquito pesada, no está colapsado, no me atrevería a estar que está colapsado, pero no estoy yo en este momento en las calles, así que cuéntenme ustedes al 5514-7777 desde dónde nos están escuchando, qué tal está el tráfico, ya no lo aguantan. Hoy me pasó, ustedes que venían en el tráfico, mucha, y de verdad que qué horrible. Yo no sé por qué siempre me pasa lo mismo, que cuando hay mucho tráfico, como que voy tomando mucha agua y no sé qué pasa, y ya no aguantaba las ganas de ir al baño. O sea, de verdad, yo dije, me va a dar una infección. ¡Ah! Aquí me quedé. fue terrible, no lo recomiendo. Vayan al baño antes, o si pueden, pasen una gasolinera. Yo, si pasaba una gasolinera, pues ya no llegaba a tiempo a la radio, entonces no tenía otra opción más que aguantar. Pero bueno, sin más que decir, arrancamos con la programación. Empiecen a seguirnos en las redes sociales como @lamega1077, porque si nos escucha pero no nos sigue, qué mala onda, no tiene coherencia. Y hoy sí arrancamos con la programación.
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continuamos hoy sí con más de la programación de la Mega 107.7. Le voy a mandar un saludo a mi hombre, a mi macho. Macho, macho, me. No, un saludo para mi novio que me está escuchando. De milagro, que hoy sí ya ni me escuchaba, ya ni me pela. Le voy a hacer un berrinche en vivo y en directo. Son bromas, pero un saludo a mi novio. Continuamos con más de la programación de la Mega 107.7. 21 minutos pasan de las 6 de la tarde y por acá tenemos algunas personitas reportándose a través del WhatsApp. No sean mala onda, mucha, porque ¿cómo cuesta que ustedes se reporten y me escriban al WhatsApp? Yo les tengo que estar alegando, los tengo que estar arreando. Por acá dice Adrianita hermosa, buenas tardes. Hola Willy, qué alegre que estés por acá en sintonía. Buena onda, buena onda. Hoy la pregunta del día que les tengo es la siguiente. Fíjense que ahorita que hablé de mi novio, hubo hace como 2 meses, más o menos. ¡Ay, que ahorita que me estoy dando cuenta! ¡Ay, hoy cumplimos 2 meses con mi novio! ¡Ah! Porque fue literalmente hace 2 meses. Yo tenía un trauma mucha con una canción de Juanes que dice, es la que dice, cuando el tiempo pasa y nos hacemos viejos. Pero mucha, yo cantaba la misma parte una y otra y otra y otra y otra vez. Y un día mi novia me dijo como que vaya, ya, ya, te la voy a poner, me dijo eso. Entonces yo le dije que ya te aburriste que cante la canción. Y después descubrí, me dice, es que esa canción me cae mal. Y yo de que cómo te va a caer mal esa canción de Juanes. Pero descubrí que no a todos nos caen mal las mismas canciones. Ah, entonces la pregunta del día es la siguiente. ¿Cuál es una canción, mucha, que ustedes la escuchan y dicen, a la madre, me cae re mal esa canción? Creo que yo ya he hecho público que a mí la canción que peor me cae es la de Gangnam Style. O sea, no la soporto. Me cae re mal esa canción, la odio con todo mi ser. Y también me cae re mal la de Papá Americano. O sea, de verdad, cuando ustedes me piden esas canciones, si yo no se las pongo, quiero que sepan que esta vez no fue porque se me fuera la onda, sino deliberadamente yo decidí ignorar su mensaje porque no me gusta esa canción. Pídanme lo que sea, pueden pedirme una barrabasada que diga 100 vulgaridades y yo veo cómo se las pongo y hago que no suenen las vulgaridades, pero no me pían Gangnam Style y ni Panamericano porque odio esas canciones. Ahora ustedes cuéntenme al 5514-7777 qué canciones ustedes las escuchan y dicen, ala, me cae re mal esta canción, la detesto, no me gusta. Cuéntenme al 5514-7777. Por acá dice, concuerdo contigo, jamás la pongas, porfis. Es que verdad, y sabes que me cae mal, ala, cuando empieza a decir la de Papá No Americano, cuando el pitbull empieza bom, bom, bom, bom. ¡Hala! No lo soporto. Es que solo pensar esa parte, de verdad, no puedo. Pero sí, Gangnam Style no me gusta. Y tampoco me gusta la otra que tiene, que es parecida a Gangnam Style, pero es otra canción. No me gusta, no la soporto. Cuéntenme ustedes, hoy sí, no me van a ignorar ustedes, que estoy aquí, hable como que fuera loro y usted no me está mandando ningún mensaje. ¿Qué canción ustedes la escuchan y dicen, detesto esa canción? Al 5514-7777.

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1: Volvemos con la programación de La Mega 107.7. 32 minutos pasan de las 6 de la tarde. La pregunta del día, mucha canción que ustedes la escuchan y les cae mal. Justamente empezó a sonar la lista de Bonito Bonito y me pone alguien: no, Adri, esa canción TikTok me hizo odiarla. A mí tampoco me gusta esa canción de Bonito Bonito. No me gusta. Siento que es el tipo de canción que la gente se siente única y diferente por que les gusta. O sea, que es así como: qué linda esta canción, me recuerda a los boleros de antes. Siento que es así como: no me gusta. O sea, como que no está mala, no es una mala canción. No digo, ah, qué canción tan horrible como Gangnam Style, pero no es así como que yo les diga, ah, me encanta esa canción, la agregaría a mi playlist, definitivamente. No. ¿Saben cuál otra me cae re mal? A la madre. La de Sonríele a la Vida, Sonríele a la Vida de Daddy Yankee o no sé, no sé quién es. Ay, madre, odio esa canción también me cae re mal. Es como, ¿por qué estamos escuchando esto? No me gusta.
2: Adri, me vas a fundar, pero a mí me cae mal la de Te Estoy Correteando. Yo la verdad es que no le encuentro chiste a esa canción.
1: No te voy a fundar.
2: La detesto, no me gusta.
1: Siento que a mí sí me gusta la canción, pero entiendo por qué te puede llegar a caer mal. Siento que es una canción extraña, es una canción poco convencional y que por eso te puede caer mal. Y además que también siento que la quemaron en TikTok.
3: Hola, Adri. Las canciones que a mí de verdad me caen mal son las canciones de Sebastián Yatra, no sé, donde canta solo, no soporto su voz, algo así, no sé. Y la de como cuando no era cantante, algo así, y, o cuando yo era cantante, la verdad no me gusta y a mucha gente le encanta.
1: Yo amo esa canción.
3: Pero no, o sea, yo cada vez que la escucho, la cambio.
1: No.
3: Y, no, sí tengo varias canciones, la verdad que
1: ¿cómo
3: no me gustan? Algunas de Karol G. Y así, no sé, creo que sí son varias que no me gustan ya.
1: La de Como Ahora Antes es buenísima. Dice, a mí me caen mal las canciones de la difunta Jenny Rivera, dice por acá.
4: Hola, Adri, buen turno. Oli, buena tarde. Te cuento que la canción que yo odio en estos momentos, pero así odio, detesto, y suena como 25 veces en el día.
1: Ya
4: en
1: sé.
4: La Mega, porque yo oigo
1: la, de Baby,
4: la
1: wow.
4: Mega desde las 4 de la mañana para las 9 de la noche. Y la detesto, es la de Baby Bo de Karol G.
1: Lo sabía.
4: Ni es la subió a su TikTok.
1: Ay,
4: y
1: Dios.
4: Saber a quién la recuerda. ¿Seré yo, maestro? ¿O será el otro?
1: Ay,
4: el nuevo
1: Dios.
4: Participante. La detesto.
1: Ah, pero la detestas no porque no te guste la canción, sino porque te recuerda a tu ex, que es diferente. Pero siento que esa canción más adelante mucha gente ya no le va a gustar. Y no porque sea mala, sino porque siento que genuinamente es tan buena y que ahora tenemos como que una sobreexposición de la música que pega. O sea, como que pega demasiado. Pero bueno, síganme contando al 5514-7777 qué canción les cae mal. Ah, no, dicen por acá. Con Jenny Rivera, no. Ha ha ha.

0: Pero porque me da curiosidad qué es lo que les cae mal de esas canciones. Por ejemplo, tal vez hay un ritmito que les caiga mal o algo, no sé. ¿Qué les cae mal? Dice, hola Adriana, buenas noches. Yo detesto la música de fondo en la que entra. No, vamos a decir, esto está muy hater. ¿Pero qué canción es, amiga? ¿Qué canción es? A ver. Hola, gusto saludarte. Puedes poner Suave de los Rabanes. Déjame ver si la tenemos y la agregamos a la programación. Sí.
1: Hola, Adri. Buenas noches. La canción que detesto es la que está sonando. Bonito, bonito.
0: Ya somos tres.
1: No la tolero.
2: Pues mira, una de las canciones que no soporto es la de Pablo Alborán.
0: Ay, amiga, casi no se te escucha. ¿Cuál de Pablo Alborán dijiste? Que me da curiosidad. La flecha o algo así. Algo así te escuché.
3: Hola, Adrianita hermosa. Hola, ¿me puedes poner la canción de Papanamericano, por favor?
0: Ay, no, papito.
3: Es que me gusta mucho, gracias.
0: No, papito, no. Con todo tu respeto. ¡Ah! ¡Qué molesta!

0: antes que ustedes dije, ¿quién es la persona que me está molestando y que acabo de decir que me cae mal esa canción y que me la está pidiendo? Es mi novio. Vamos a poner su nota 2 otra vez. Hasta habló diferente. No te reconocí la voz.
1: Hola, Adrianita hermosa, ¿me puedes poner la canción de Papá Americano, no, por favor? Es que me gusta mucho,
0: No. Qué molesta este hombre, Dios. Hola, Adri, ¿puedes ponerme la canción de Perdóname? Déjame ver también si la tenemos y la ponemos. Me cae mal la Julieta Venegas, esa mujer me da hueva escuchar, me aburre. A la Nati, mi amiga la Nati, que también es locutora, también la detesta mucha. Dice que no le gusta Julieta Venegas. ¿Pero por qué? ¿No les gusta cómo canta? Siento yo que a eso, ese es el problema, con la Julieta. A ver, ¿qué más dicen por acá?
2: Más me cae mal en este universo es la de What the Fuck Said.
0: Ah, ya sé.
2: Sí, mala canción.
0: Ya sé.
2: A ver si no me puedes poner algo de Catriel y Paco Amoroso. Gracias.
0: ¿Por qué me están pidiendo tanto ese tal Paco Amoroso? O sea, ¿qué tiene él? ¿Está viral o qué? Dice por acá, hola Adri, yo odio cualquier canción de banda. Odio los viernes agropecuarios, dice por acá.
3: Hola, saludos. Hola. Estoy aquí en la ruta de San Lucas. Fíjate que yo detesto, pero así detesto, no sé por qué, he tratado de que me caiga bien, pero no puedo. Todas las canciones de Jenny Rivera y de Selena, no sé por qué. He tratado de que voy a escuchar alguna de vez en cuando para que me caiga. No puedo, yo simplemente no puedo con esas dos artistas. Detesto esto y perdón, pero pues...
0: ¿Pero qué tenés contra los difuntos, hombre? ¿Por qué tenés que irte con los difuntos? ¡No puede ser! Bueno, síganme contando. La verdad que me da mucha risa. Me da mucha risa la variación de canciones que me dicen. Y me da curiosidad. Genuinamente despierta mi curiosidad y tratar de entender por qué no les gustan las canciones. O sea, repito, cuando mi novio me dijo no me gusta la de Nada Valgo Sin Tu Amor de Juanes, yo así... ¿Cómo no te va a gustar esa canción si es preciosa? Y me dicen, no me gusta, hay algo en el ritmo que no me gusta. No lo entiendo. Por acá dice, jueves de banda, Adri. No, hoy no vamos a atacar a nadie. Vámonos a una pausa.

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1: Continuamos con la programación de la Mega 107.7. 53 minutos pasan de las 6 de la tarde. Sigamos escuchando las notas de voz que han ingresado a través del WhatsApp. A ver.
2: Hola, Adri.
1: Hola.
2: Ah, bueno, a mí la que me cae re mal, pero re mal y que no aguanto, es la de... Bueno, en español es APT. Creo que en inglés es igual. Rosé, Bruno Mars, creo que la cantan, sí. Pero... Ay, APT. Me cae re mal. Yo creo que la quemó tanto Aaron Mercury cuando me salían sus TikToks que... Ay, ya no la... Veo la... Ay, la jeta de Aaron Mercury con la boca abierta, así como arreglada.
1: Creo que es entendible que te caiga mal la canción, la verdad. No digo que sea una mala canción, pero creo que es tan repetitiva que sí puede ser como que estresante.
3: Hola, Adri, buenas noches.
1: ¡Holi!
3: La canción que yo no soporto es Una Vaina Loca. No, esa canción sí.
1: ¿Por
3: no.
1: qué?
4: Hola, Grimita, buena tarde.
1: Hola.
4: A mí me encantaba antes, pero cuando ya la escuché y la analicé, Ojos Marrones, a esa canción. Qué triste que te la dediquen.
1: Qué horrible que te la dediquen.
4: Que siempre seas feliz. Dios.
1: Sí, a mí tampoco me gusta mucho esa canción, la de Ojos Marrones. Tampoco, no me cae mal, pero es como, no me gusta, pues no me parece una buena canción.
5: Hola, a mí la canción que me cae mal es la de Beautiful Things, porque empieza como modo romántico, tranquilo, y de la nada se pone a gritar, The Beautiful Things That I Got.
1: Pero bien que se la sabe.
5: Que el ritmo no va, está tranquilo y luego se ponen a gritar si me sobreestimulo.
1: Ok. Me gusta la explicación.
6: Hola, buenas noches. Fíjate que yo odio las canciones de Ozuna. Aquí estamos en la cola de la San Juan.
1: Saludos, por acá dice, yo no soporto las canciones de Shakira. Escucho poco algunas canciones de ella con colaboraciones de otros artistas, pero tampoco son mis favoritas. Lindo turno, gracias.
7: Oli, la Mega, ¿será que me puedes poner la canción de Una Noche en Medellín? Esa canción antes le gustaba a mi nene y ahora que escuchó la nueva canción que hay para llamar, le gusta también, pero dudo que me la puedas poner. Así que, ¿me pones Una Noche en Medellín? Saludos para Edín y para Sherilyn, que ya hoy fue el último día que tuvieron de clases.
1: Ya salieron de vacaciones. Con mucho gusto, amiga. Por acá, y si yo detesto la de Superestrella, es porque la quemaron. Es por eso que la detestas probablemente.
8: Me gusta la explicación.
9: Hola, Adri, buenas noches.
1: Hola, buenas noches.
9: A mí las canciones que me caen mal son las de Alex Sintek y más la que dice Pongi Puripam Pam, Puchi Pongi Puripam Pam.
1: Me da risa cuando cantan las canciones. Eso no sé cuál es. Me llamó la atención, quiero escucharla.
10: Yo odio, detesto, me da cringe. Morat. No, Morat sí, no debería existir.
1: Yo tengo que hacer una confesión. No, yo no detesto Morat, la verdad que no, pero no soy fan de Morat. Siento que todas las canciones suenan exactamente igual y siento que no está mal que como uno como artista tenga su sello y que tú sepas que escuchas una canción y sabes que es de cierto artista, no está mal, pero siento que ya como que saben, siempre es como que sale una nueva canción y siento que suena exactamente igual a la anterior, pues, o sea, como que son los mismos tres acordes utilizados en orden diferente. O sea, no sé, pero repito, no es que los odie porque nada que ver, si hay canciones que me sé y que me gustan, pero no es como que yo diga, me encanta Morat, pagaría por ir a verlos, es como, no, podría verlos, sí, pero no me sé sus canciones, así que, ¿para qué? ¿Saben? Pero bueno, vámonos con esta canción completita desde el principio para que la disfruten y ya regresamos con más.

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0: 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Vamos a ver qué nos dicen por acá a través del WhatsApp 5514-7777. Por acá dice Tacones Rojos de Sebastián Yatra. ¿Esa canción te cae mal o querés que te ponga esa canción? Dice Prima. Hola, primo. ¿Sabes cuál me cae mal también? Las de León Dan. ¿Por qué? ¿Por qué te cae mal? Y tenemos una nota de voz ya para ir cerrando el tema. Escuchemos rapidísimo.
1: Hola, Adri. Feliz turno.
0: Gracias.
1: Las canciones que no me gustan para nada. Son dos canciones de Anuel, una que hizo con Karol G, la de Amor Secreto.
0: Ajá.
1: Otro que hizo con Tekashi. Hay una canción que sacó Camilo hace años que se llama Tutu. Esa no, sí, me gusta, muy esa repetitivo.
0: Esa me la han dicho varias veces ya.
1: También una de que se llama
0: Ella sacó la lista completa.
1: Ah. Esas canciones no me pasan, la verdad.
0: Porque son muy repetitivas. Ok, entiendo la razón. Por acá tenemos una complacencia pendiente de Alvarito Díaz, así que nos vamos a ir con esta rola y ya regreso, porque al regresar tenemos la guerra de los sexos. Así que se va a poner competitiva la situación aquí en la cabina. Antes de irnos con esta canción, para ya ir cerrando el segmento anterior y dando inicio al nuevo, quiero que las mujeres y los hombres que estén en sintonía se reporten. Los hombres en este momento me van a mandar un corazoncito de color amarillo y las mujeres me mandan un corazoncito de color rojo. Así yo sé que siguen en sintonía de la Mega 107.7 y que tienen ganas de chamarrear, ya sea las mujeres a los hombres o los hombres a las mujeres.

0: Hola, en estos momentos no puedo contestar tu llamada porque estaré realizando unos cambios en mi vida. 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
1: Bye-bye.

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2: Programación, pues, y continuamos hoy sí con más mucha. 16 minutos pasan de las 7 de la noche. Tenemos a varios hombres y a varias mujeres conectadas en este momento, así que les voy a explicar en qué consiste la guerra de los sexos. Básicamente, las mujeres son un equipo y los hombres son otro equipo. Yo le voy a lanzar una pregunta a los hombres de algo que las mujeres tenemos mayor conocimiento y viceversa. Y dependiendo si responden más veces correctamente la pregunta, las mujeres, entonces llevan el punto. Si más hombres contestan correctamente la pregunta, entonces los hombres se llevan el punto. Hoy hice un test para corroborar si las preguntas que tengo eran de la misma dificultad. Así que quiero aclarar que pasó por un filtro antes que yo las decidiera, para que pudiéramos decir, sí es equitativo. Considero que ambas preguntas, el nivel de ambas es fácil, considero yo que no está tan complicada, pero ahí sí que ustedes después terminan alegando. Así que vamos a empezar con nada más y con nada menos. ¿Con qué quieren empezar? ¿Quieren que respondan primero las mujeres o los hombres? Si quieren las mujeres contestar primero, manden la palabra mujeres. Y si quieren que los hombres contesten primero, manden la palabra hombres. Al 5514-7777. De una vez así decidimos quién comienza en esta ronda. La verdad es que estuve tratando de pensar en otras preguntas, muchachos, pero qué complicado, la verdad. O sea, como que qué difícil, siendo que hay más cosas de mujeres que solo las mujeres entendemos que cosas de hombres, ¿saben? Porque siento que hay una experiencia femenina que realmente son cosas que solo una mujer puede entender. ¿Me explico? En cambio de hombres como que no hay tantas cosas, ¿saben? O como que de verdad he buscado y como que le pregunto a mis amigos y ellos así como, ay, no estoy seguro. O sea, ¿saben? Como que no se sabe al 100%. Entonces díganme, ¿quién quiere comenzar? ¿Quieren que comencemos con los hombres o con las mujeres? 5514-7777, manden la palabra hombres si quieren que los hombres inicien contestando, o la palabra mujeres si quieren que las mujeres inicien contestando.

0: La pregunta para las mujeres es la siguiente. Ay, déjenme buscarla, la tengo aquí apuntada. Solo déjenme encontrar. Aquí está, aquí está, aquí está.
1: Es Navidad, mejor baile.
0: ¿Qué deja más rapado a un hombre? ¿La 1 o la 2? 5514-7777, respondan cuál creen ustedes que es la pregunta correcta. Les voy a ser muy honesta, o sea, yo no estaba segura de cuál era la respuesta correcta. Entonces tuve que averiguarla. 5514-7777. Si mandan, por ejemplo, puede que solo una mujer contestó la pregunta, pero contestó correctamente. Pero, por ejemplo, 10 hombres contestaron la pregunta, 5 correctamente, 5 incorrectamente. El punto va para los hombres, porque la mayoría de hombres contestó. Entonces, mujeres se tienen que poner las pilas y contesten cuál creen que es la respuesta correcta. ¿Qué deja más rapado a un hombre? ¿La 1 o la 2? 5514-7777 es el número de WhatsApp. Mande nota de voz, mande mensajito. Yo me quedo aquí al pendiente y al regresar revelamos la respuesta.

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0: a escuchar las notas de voz y a leer los mensajes de las mujeres para ver si le atinaron o no le atinaron. La pregunta era, ¿qué deja más rapado un hombre? ¿La 1 o la 2? Ahí está. Yo la verdad es que no sabía la respuesta y yo de hecho la contesté mal. Pero después fue como que dije, bueno, a lo mejor, y ustedes iban a saber. Yo sentí incluso que esta estaba más complicada, porque después me dicen que favorezco a una o a la otra, pero ya les dije que hoy pasé por un filtro mis preguntas. Escuchemos las notas de voz rapidísimo a ver qué dice.
1: La 1.
0: La 1 dicen por acá por escrito, la 1, van 3 respuestas. La 1. Ah, no, esa no cuenta porque se... Momento. Los hombres no tienen que contestar, mucha. Les voy a quitar puntos si los hombres contestan. Igual al revés, si las mujeres contestan las de los hombres, les quito puntos. Ahí está.
2: Hola, hola, es la 1.
0: Ok, a ver quién me está alegando acá. Estoy segura que me están alegando, vamos a escuchar.
3: Hola, Adrianita, buenas noches. No te había podido saludar.
0: Hola.
3: Estaba ocupado, pero escuchando el tema de... la canción es que no... Nada que ver, ¿no?
0: Ah, momento.
3: Aquí. Y quería ver si me complacías con la canción de... ¿Verdad? De Omar Curtis.
0: Ahorita te busco la canción, Willy.
3: Igual pone.
0: La respuesta correcta, efectivamente, es la 1. Y en total tuvieron, vamos a ver, 1, 2, 3, 4, 5... 6 mujeres contestaron y las 6 contestaron correctamente. Vamos ahora con la pregunta de los hombres. Si los hombres, miren pues, o sea, tienen que contestar más de 6 personas correctamente para poder ganarles a las mujeres, ¿ok? O pueden contestar 6 exactamente y ahí sería empate. La pregunta para los hombres es la siguiente. Díganme 2 productos que formen parte de un lip combo. Ahí está. Yo le hice la pregunta a Pablo y Pablo me dijo no sé, pero al final contestó por instinto y contestó correctamente. Así que vamos mandando sus notas de voz o sus mensajes al 5514-7777. Pregunta para los hombres. 2 productos que lleve un lip combo. Nos vamos a ir una pausa y después de la pausa vemos cuántos contesta. Sin buscar, dice. Si no vayan a ser tramposos, no vayan a buscar.

0: gloss y el labial, o es lo mismo el gloss y labial.
1: Por acá dice sombras, pintalabios, desmaquillantes, volteador de pestañas, delineador de labios y gloss. Bueno, contestaron 5 hombres y de los 5 hombres, 4 contestaron correctamente y 1 incorrectamente. O sea, miren, 2 más hubieran contestado y ahí la hacen. No, pintalabios y glosses son cosas diferentes, son cosas distintas. Así que efectivamente, Paqui me preguntó qué es el lip combo. Lip combo le llamamos las mujeres al combo para hacerte en los labios. O sea, porque antes estaba solo de que solo te echas pintalabios y ya, pero ahora uno hace su combo completo, que lo conforma el delineador de labios, te puedes echar una tinta para labios y encima ponerte un gloss, o ponerte un pintalabios de base y encima ponerte el brillito. Entonces, ahí como que hay diferentes productos para labios, pero básicamente el conjunto de esos productos para labios que puedes usar todos al mismo tiempo se le llama lip combo. Así que muy bien a los hombres que contestaron correctamente. Adriana, yo soy mujer y ni yo sabía. ¿Cómo no vas a saber, amiga? O sea, pero todo el mundo, o sea, ¿cómo no vas a saber, amiga, qué es un lip combo? Eso está de remoda, pues, o sea, todo, hasta te los venden ya hechos, pues. Ay, no. Bueno, hoy clases de belleza. Clases de belleza, porque también yo no sabía mucha, yo no sabía que cuando los hombres se van a cortar el pelo, o sea, literalmente cuando tú, o sea, mientras más bajo el número, más te cortan, eso es, ¿va? O sea, si te pasan la 0 es porque te van a dejar pelón, supongo yo. O sea, yo pensaba que mientras más alto el número, más te cortan. Es que ¿por qué les gusta hacer las cosas a la inversa? Me cae mal. Juegan con mi cerebro. Pero bueno, el punto de hoy de la guerra de los sexos se va para nada más y nada menos que las mujeres. Somos nosotras las del mundo. Vamos a poner una canción para las ganadoras de hoy. Eso generalmente no lo hago, pero hoy se me vino a la mente una canción que se llama Who Run the World, Girls. Who Run This Mother, Girls. Vamos a poner un pedacito de la rola. ¡Opa! 45 minutos pasan de las 7 de la noche y hoy la guerra de los sexos. Las campeonas son las mujeres.

0: No hay forma de que arranque la parte de la canción que yo quiero, Dios mío. Ya nos tenemos que ir a un corte, muchachos, pero les cuento que hoy tenemos jueves mega cósmico. Ahí está. La otra semana los hombres quiero que se pongan las pilas. La otra semana yo estoy, voy a apostar a que la otra semana los hombres se van a poner más competitivos y se van a llevar el punto. Y les voy a poner también su canción. Al regresar nos vamos con todo en el jueves megacósmico, muchachos, y que no se despeguen de la mega 107.7, que el entretenimiento está a tope hoy. Vámonos con una cancioncita y una pausa comercial y ya regresamos.
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1: Bueno, pues hoy sí le damos con todo al jueves megacósmico. Teníamos ratos de no ser jueves megacósmico, pero hoy lo retomamos. A ver, primero les voy a hacer una pregunta. Si hubiera un apocalipsis zombie, ¿ustedes creen que sobrevivirían o no? Porque, miren, yo les voy a ser sincera, creo que mi personalidad de hace tal vez unos 7 años, 10 años, hubiera dicho de que sí, fijo, sobrevivo, de que yo creía que yo podía de todo, pero la verdad es que yo actualmente creo que yo no sobreviviría a un apocalipsis zombie. Y si sobrevivo es porque mi hermana, saludos a mi Paulis, que no creo que esté escuchando, pero porque mi hermana es una loca. O sea, aunque yo siento que mi hermana o me salva o me sacrifica para salvarse a ella, pero siento que yo me dejaría morir, amigos. Yo diría, ¿saben qué? No tengo la energía para estar peleando contra los hombres en este momento, así que me muerdan, que me coman y ni modote. Pero ¿ustedes qué creen? O sea, ¿ustedes honestamente piensan que sobrevivirían un apocalipsis zombie? ¿Sí o no? Porque hoy lo que vamos a hacer es un ranking. Ustedes me van a decir su signo zodiacal y aquí vamos a armar un ranking de los signos más preparados para sobrevivir a un apocalipsis zombie. Así que usted mándeme su signo al 5514-7777 y aquí le echamos la casaca para ver si usted sobreviviría o no sobreviviría a un apocalipsis zombie.

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0: 7.7, son las 8 de la noche con 8 minutos. Y por acá, el tema de hoy es decime tu signo y te voy a decir en qué, en el ranking de los signos, en qué número te encontrás en cuestión de si sobrevivirías o no a un apocalipsis zombie. O sea, es el ranking de los signos que sí sobrevivirían a un apocalipsis zombie. Por acá me preguntaron de Piscis. Piscis es el primer signo que vamos a abordar y tenemos una nota de voz por acá.
1: Arenita, no sé si sonó mi canción, la que yo te pedí, pero pues...
0: ¿Cuál fue la que me pediste, Willy?
1: La feliz noche, voy llegando a mi casa y no sé por qué, siempre se va la señal por esta área.
0: Ay, Willy, perdóname la vida. Creo que sí te puse tu canción, pero no estoy 100% segura, así que si no, mañana me la volvés a pedir. Vámonos con Piscis, pues. ¿Piscis sobreviviría o no a un apocalipsis zombie? Piscis se encuentra en la posición número 12 y ¿sabe qué es lo que pasa? Que siento que Piscis no muy sobreviviría a un apocalipsis zombie. Yo siento que Piscis sería de los que se deja morder por un zombie, porque siento que se distrae muy rápido, número uno, siento que se le va muy rápido. Siento que además, como que siento que le daría mucha tristeza toda la situación, especialmente como que si ya se comieron a alguien que Piscis quiere. Creo que especialmente por eso no, siento que sí sería, trataría de ser positivo y animaría a toda la mara que está sobreviviendo, pero fijo no llegaría tan lejos, porque siento que va a querer que el resto de los demás como que vivan más que él. Entonces Piscis es el primero que nos echamos. El primero que no, yo Piscis ya es todos los primeros zombies que hayan en un apocalipsis zombies probablemente serían Piscis. Ahí está. Solo vamos a hacer esta onda. Por acá tenemos más, dicen por acá. Hola Adriana, yo soy Géminis. Saludos. Géminis se encuentra en la posición número 7. Y es que ¿qué es lo que pasa? Que Géminis es muy buen negociador. Entonces Géminis vendría y negociaría con otros sobrevivientes y se pondría a averiguar qué zona está libre de zombies y como que conseguiría medicinas. Creo que Géminis es muy astuto. Entonces lograría sobrevivir, creo yo, porque tiene la capacidad de caerle bien a todo el mundo. Entonces creo que mucha gente protegería a Géminis.
2: Pere, ponte la pila o habla pa ver.
0: Se queda en el séptimo puesto porque el silencio obligatorio le resulta una tortura así física terrible. Entonces siento que para Géminis esconderse durante horas sin hablar, como que siento que de verdad se desesperaría demasiado. Entonces, y siento que al final terminaría haciendo ruido, entonces lo cachan y se lo echan.
2: Qué chévere, ¿no?
0: Pero supera a los demás signos porque sabe caer bien, es lo que les digo. Entonces consigue mucha gente que es aliada y es marapilas. Mara que sabe echarse a los zombies. Vamos a ver qué... Vamos a ver qué otros signos nos están preguntando por acá. Me preguntan sobre Capricornio, así que nos vamos a ir a una pausa y al regresar vámonos con Capricornio.
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0: continuamos con la programación de la Mega 107.7 y vámonos con Capricornio. En el ranking de los signos que sobrevivirían a un apocalipsis zombie, Capricornio se encuentra en el puesto número 6. ¿Y qué pasa con Capricornio y por qué es que sí sobrevive? Es que ¿saben qué es lo que pasa? Que se lleva este puesto porque Capricornio siempre tiene un plan. Además que siento que Capricornio es un signo como bien agresivo, pero no en el sentido de que son violentos, pero siento que cuando quieren hacer algo y lo tienen que hacer, o sea, hacen lo que esté en sus manos para conseguirlo. Siento que también es Capricornio tomaría mucho como que la posición de líder y también como que haría discusiones. Como que crearía escenarios para que los zombies se acerquen y como que venir y Capricornio a echárselos a todos. Siento que la razón por la que no se encuentra en el puesto uno es porque cuando a Capricornio las cosas no le salen como quiere, se derrumba, o sea, como que se sale, le agarra el telele. Entonces, como que si un plan no funciona, se lo toma personal, se queda así como madres, la regué, no, y se pone en su modo de no, ya, o sea, no puedo estar seguro, si no funcionó es porque todo va a salir mal. Sin embargo, tiene ventajas sobre los demás signos porque al menos empieza con algo pensado, como que improvisar no es muy lo suyo, pero en un apocalipsis premia más al que se prepara antes que al que se lanza sin mirar. Así que Capricornio lleva las de ganar en esta situación. Tenemos por acá otra nota de voz, escuchemos.
1: Hola, Adri, ¿cómo estás? Yo soy Virgo.
0: A ver, vámonos con Virgo. Virgo se encuentra en la posición número... No lo encuentro. ¿Dónde está mi queridísimo Virgo? Virgo está en la posición número 2. ¡Ay, puchica! Está bien arriba, Virgo. Y se queda en segunda posición por algo que no tiene nada que ver con listas, sino con su hipocondría. Detecta una fiebre antes de que el afectado sepa que se encuentra mal y distingue mordiscos sospechosos. Entonces, siento que Virgo seguiría vivo porque tiene obsesión con los detalles, pero su obsesión con los detalles también le hace perder el tiempo y por eso mismo no está en el primer puesto, porque no corre cuando le toca correr. Pero lo que pasa con Virgo es que también es un signo muy meticuloso, entonces puede que Virgo no sea el signo más agresivo, pero es tan meticuloso y tan no hay otra palabra que lo escriba mejor que meticuloso, que si lo que debe hacer es aprender a usar un arma, la va a aprender a usar y la va a aprender a usar bien. Siento que Virgo estaría así como de que usaría un arco, ¿saben? O sea, no sé por qué. Se me hace que lo veo con un arco con flechas y así de que... Así como que fuera Katniss Everdeen de los Juegos del Hambre, echándose a toda la mara con el arco. Por acá me preguntan acerca de Sagitario, y Sagitario se encuentra posicionado en el número 6 porque lleva toda la vida preparándose sin saberlo. Siento que está acostumbrado a no estarse quieto, se adapta a las diferentes situaciones con facilidad y cuando todo el mundo está llorando... Sagitario ya está agarrando su mochila, está agarrando sus cosas y dice, yo me voy. Si aquí se pone complicada la cosa, no tengo por qué quedarme, no tengo por qué pelear, yo me puedo ir y no pasa nada. Se queda en el sexto puesto porque es muy optimista y siento que puede llegar a ser imprudente. Siento que Sagitario es de los que, no, hombre, no todo va a salir bien si yo sé lo que estoy haciendo. Cuando la realidad es que no todo, o sea, no sabe lo que está haciendo al 100% y hay cosas que se salen de su control. Entonces que pueden venir y ¡rac! Sobrevive porque nunca se queda quieto el tiempo suficiente para que lo alcancen, aunque se equivoque más veces de las que cuenta. Mucho, qué horrible eso de los zombies, de verdad, ¿a quién se le habrá ocurrido eso? Porque yo me acuerdo que yo fui muy fan de la película de Guerra Mundial Z en su momento, pero qué ansiedad mucha. O sea, realmente yo siento que si yo en un apocalipsis sobrevivo solo es por el hecho de que soy chiquita y porque me sé esconder bien. Pero de lo contrario, yo me dejaría morir. La verdad, yo dejaría que el zombie me come. Y si sobrevivo, repito, es porque o mi hermana se los echó o mi novio. Ah, pero no porque, no por mi mérito, definitivamente no. Vamos a ver qué más dice por acá. Dice, yo en lo personal creería que sí sobreviviría. Estoy loco, entonces mis horas de entrenamiento en videojuegos y películas han valido la pena, para que veas. Puede que sí, esperemos nunca tengamos que enfrentar un apocalipsis zombie. Por acá me siguen llegando mensajitos, pero nos vamos a ir con una canción y ya volvemos. Con la

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0: Vamos a ver, dice por acá, Aries. Quiero saber de Aries en el jueves megacósmico. Hoy la temática es, decime tu signo y te voy a decir en qué número del ranking estás, de si sobrevivirías o no a un apocalipsis zombie. Vamos a ver, Aries. Ay, yo siento que Aries sí es un signo rudo, la verdad. Yo, ay, y Aries además es peleonero. Siento que voy a darles mi opinión antes de decir lo que dice mi bolita de cristal. Mi opinión es que Aries sí es un signo que podría sobrevivir, pero si no sobreviviese, la razón sería de que Aries es demasiado impulsivo. O sea, como que Aries no piensa antes de actuar y se enoja. Y, por ejemplo, si Aries tal vez convierten a alguien que quiere mucho, siento que por impulsividad se lanzaría a atacarlo y sí le haría daño, pero por la misma adrenalina lo morderían y ni cuenta se daría. Vamos a ver. Aries se encuentra en el puesto número 4 porque tiene una mezcla de energía inagotable y una capacidad de reacción que hasta los zombies se quedan así de que modo tieso. Siento que es el primero en salir corriendo, el primero en golpear y el primero en encontrar comida en sitios donde nadie se atrevería a buscar. Entonces, su velocidad es lo que mantiene vivo al grupo durante los primeros días. Se queda un poco fuera del podio de los primeros tres porque es un signo que se caracteriza por ser impulsivo, exactamente. Hace ruido considerable por cada cosa que emprende y el ruido atrae justo lo que no conviene. Se lanza al rescate sin mirar cuántos zombies hay alrededor y a veces tiene que ser rescatado él mismo. Sigue por encima de los demás porque reacciona en segundos, mientras los otros todavía ni siquiera se mueven. Entonces, sobrevive por reflejos, aunque cada vez con menos margen de error y más cicatrices que contar. Por acá, buenas noches, mi signo es Tauro. Tauro se encuentra arriba, abajo de Aries, está en el puesto número 5, y aterriza en el quinto puesto porque tiene una virtud que nadie más tiene, que es saber quedarse quieto cuando le toca. Tauro se caracteriza por ser un signo muy sensato al final. Entonces, siento que cuando Tauro encuentra su manada, su lugar para esconderse, no se va a mover aunque llegue un helicóptero de rescate. Cocina con lo poco que haya, así que tiene al grupo bien alimentado con todo, mientras que todos se pelean por la última lata de comida. Tauro viene y dice, bueno, aquí vamos a ver qué sacamos de esto. No pasa del puesto número 5 porque su resistencia al cambio le juega bastante en su contra. Entonces, cuando se tienen que movilizar o cuando pasa algo que de verdad es muy desprevenido, Tauro se friquea. Tauro se friquea y ahí como que se tarda en aceptar que se tiene que ir. ¿Saben cómo es Tauro? Nunca han visto cuando hay crisis de desastres sobrenaturales y hay viejitos que no se quieren ir de su casa, que prefieren quedarse y morirse en su casa antes de irse de su casa. Así es Tauro, justamente Tauro es aferrado y la que se aferre, así es Tauro. Y por eso se encuentra en el número 5 porque siento que su terquedad, así como le juega a su favor, también le juega en su contra. Por acá dice, ¿de qué es el tema? Libra, super mal. Libra, fíjate que el tema de hoy, la verdad que es pura casaca mucha, es meramente entretenimiento. Decime tu signo y te digo en qué puesto del ranking estás de los signos que sobrevivirían a un apocalipsis zombie. Así que si querés, vámonos a una pausa comercial y musical y al regresar te digo en qué puesto se encuentra Libra.
1: Lo

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al final de la programación de La Mega 107.7. 52 minutos pasan de las 8 de la noche y tenemos los últimos mensajitos del jueves megacósmico que ustedes andan ahí con duda para saber si su signo sobrevive o no sobrevive. Por acá me preguntan acerca de Cáncer. Dice, yo soy Cáncer y tengo la sensación de que moriría rápido. Mano, yo igual, yo también soy Cáncer y yo siento que yo sería de que la carnada, mano. O sea, yo siento que me mandarían así que no, dale, Adrián, da ahí a llamar la atención nada más para que me coman a mí y que ellos después lo maten, ¿sabes? O sea, 100%. Y de hecho, nosotros como Cáncer nos encontramos en el puesto número 11, amiga. Así que sí, Cáncer baja al puesto 11 porque siento que también nuestro corazón nos pega malas pasadas en el peor momento posible. Siento que nos apegamos a la gente que conocemos, como que literal nos apega. Nos come la nostalgia, la melancolía. Y puede que no tengamos miedo, pero siento que, suponete, si nos dicen tenemos que huir ahorita en este momento, nosotros sería así de que, ay, es que la viejita que está en la silla de ruedas no puede irse con nosotros. Creo que el Cáncer prefiere quedarse con la viejita antes de que irse huyendo y dejarla atrás, 100%. Y siento que, vamos a ver qué más pasa con Cáncer. Su lealtad es demasiado admirable. También siento que es un riesgo enorme para todo el mundo, para la gente con la que convive, porque se salva del último puesto porque al menos sabe conseguir como de que comida, y siento que somos buenos cuidando a la gente, entonces sobrevivimos gracias al instinto protector. Pero sí, nos toca decidir a quién proteger primero, mejor que nos sacrificamos nosotros. Es más, ¿saben qué? Échense, Dios, de una vez, dispárenme, ya no quiero, me rindo. Adri Bella, no sé si ya dijiste Piscis, ya lo dijimos, está en el puesto número 12. Acuario, no lo hemos dicho, y Acuario está en el puesto número 8, y entra en este puesto porque lleva años entrenando sin saberlo, para el fin de la civilización. Siento que está acostumbrado a percibir el mundo como raro, así que un apocalipsis zombie como que sí cambiaría, pero siento que Acuario no sería así como, ay no, qué terrible, o sea, sí, qué miedo y así, pero siento que buscaría soluciones. Como que Acuario es un signo muy de, bueno, no, ni modo, va. Creo que a Acuario como que le vale madres un poquito todo, entonces hallaría la forma de encontrar una solución sin complicarse la vida y ya, como que buscaría soluciones para tratar de sobrevivir. No sube más porque siento que a Acuario no le gusta que le digan qué hacer, entonces si le dicen, bueno, nos vamos, pues chica, yo me voy si yo quiero, ¿por qué tú vas a saber más que yo? Entonces por eso mismo podría terminar siendo un zombie también. Eso es lo único. Pero bueno, muchis. ¡Qué risa! Me gustó el mega, ¿cómo se llama? El jueves megacósmico de hoy. Estuvo random y eso me gustó. Sí soy, dicen por acá. Pero llegamos ya al final de la programación, amigas y amigos. Yo deseo que tengan excelente noche y fin de semana. Ya casi fin de semana. Me habían preguntado también de Scorpio, y Scorpio está en el puesto número 1. Y es que ocupa el primer puesto porque, ¿saben qué es lo que pasa? Que Scorpio no solamente es desconfiado, sino que es un signo muy feroz. Entonces, si en la vida normal es desconfiado, siento que en un apocalipsis ese sería un superpoder, porque siento que tiene tan buen instinto que estaría muy atento a los diferentes estímulos de alrededor. Entonces, lograría cachar si algún lugar no le da buena vibe, como que dice, es que este lugar, miren la mancha que hay ahí, estuvo un zombie por acá, algo así sería, siento yo. Lo único que le impide ser invencible es que se toma la traición demasiado a pecho, entonces podría pasar y perder días enteros viendo quién lo traicionó. Eso es lo único, pero de lo contrario siento que Scorpio se alarma fácilmente, aprende rápido, no le tiene miedo a pelear, entonces Scorpio se encuentra en el puesto número 1 y es el signo que definitivamente sobreviviría. Y con eso llegamos al final de la programación. Los invito a que nos vayan a seguir a todas las redes sociales como @lamega107.7. A mí me encuentran en todas partes como @adrianaleoni, y lo que acaban de escuchar fue nada más y nada menos que el after party de La Mega con su queridísima Adriana Leoni, la que canta. Nos escuchamos mañana, muchachas, a las 6:00 de la tarde. Les mando un besito y que tengan una excelente noche. Adiós, amor. Dice a la madre, en pocas palabras, todos terminamos zombies. Literalmente sí.
estaría complicado, mucha. Yo siento que ahí sí que no depende del signo, depende de siento que los más locos sobreviven, porque los más locos así que me vale madre, voy a agarrar un arma así y no importa si tengo que matar a quien tenga que matar, yo lo mato. Siento que yo por eso no podría, porque solo no podría. Yo me ocultaría. Yo siento que lo más que haría yo sería como que construir una casa del árbol y viviría en mi árbol. Ah, y nunca bajaría del árbol y ya. Bueno, y sí me despido, mucha. Nos escuchamos mañana para el bebé viernes. Así les hago buena compañía y los acompaño en el precopeo y camino, y pues en el tráfico, camino a la parranda o a donde sea que vayan. Les mando un abracito y que tengan una excelente noche. Chao.

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En el nombre del Padre, y del Hijo, y del Espíritu Santo. Amén. Expiraste, Jesús, pero la fuente de vida brotó para las almas, y el mar de misericordia se abrió para el mundo entero. Oh fuente de vida, insondable misericordia divina, abarca el mundo entero y derrámate sobre nosotros. Oh sangre y agua que brotaste del corazón de Jesús como una fuente de misericordia para nosotros, en ti confío. Padre nuestro que estás en el cielo, santificado sea tu nombre. Venga a nosotros tu reino, hágase tu voluntad en la tierra como en el cielo. Danos hoy nuestro pan de cada día. Perdona nuestras ofensas como también nosotros perdonamos a los que nos ofenden. No nos dejes caer en la tentación y líbranos del mal. Dios te salve María, llena eres de gracia, el Señor es contigo. Bendita eres entre todas las mujeres y bendito es el fruto de tu vientre Jesús. Santa María, Madre de Dios, ruega por nosotros pecadores, ahora y en la hora de nuestra muerte. Amén. Creo en Dios, Padre Todopoderoso, Creador del cielo y de la tierra. Creo en Jesucristo, su único Hijo, nuestro Señor, que fue concebido por obra y gracia del Espíritu Santo. Nació de Santa María Virgen, padeció bajo el poder de Poncio Pilato, fue crucificado, muerto y sepultado. Descendió a los infiernos. Al tercer día resucitó de entre los muertos, subió a los cielos y está sentado a la derecha de Dios Padre Todopoderoso. Desde allí ha de venir a juzgar a vivos y muertos. Creo en el Espíritu Santo, la Santa Iglesia Católica, la comunión de los santos, el perdón de los pecados, la resurrección de la carne y la vida eterna. Amén. Padre eterno, te ofrezco el cuerpo y la sangre, el alma y la divinidad de tu amadísimo Hijo, nuestro Señor Jesucristo, como propiciación de nuestros pecados y los del mundo entero. Por su dolorosa pasión, ten misericordia de nosotros y del mundo entero. Por su dolorosa pasión, ten misericordia de nosotros y del mundo entero. Por su dolorosa pasión, ten misericordia de nosotros y del mundo entero. Por su dolorosa pasión, ten misericordia de nosotros y del mundo entero. Por su dolorosa pasión, ten misericordia de nosotros y del mundo entero. Por su dolorosa pasión, ten misericordia de nosotros y del mundo entero. Por su dolorosa pasión, ten misericordia de nosotros y del mundo entero. Por su dolorosa pasión, ten misericordia de nosotros y del mundo entero. Por su dolorosa pasión, ten misericordia de nosotros y del mundo entero. Por su dolorosa pasión, ten misericordia de nosotros y del mundo entero. Padre eterno, te ofrezco el cuerpo y la sangre, el alma y la divinidad de tu amadísimo Hijo, nuestro Señor Jesucristo, como propiciación de nuestros pecados y los del mundo entero. Por su dolorosa pasión, ten misericordia de nosotros y del mundo entero. Por su dolorosa pasión, ten misericordia de nosotros y del mundo entero. Por su dolorosa pasión, ten misericordia de nosotros y del mundo entero. Por su dolorosa pasión, ten misericordia de nosotros y del mundo entero. Por su dolorosa pasión, ten misericordia de nosotros y del mundo entero. Por su dolorosa pasión, ten misericordia de nosotros y del mundo entero. Por su dolorosa pasión, ten misericordia de nosotros y del mundo entero. Por su dolorosa pasión, ten misericordia de nosotros y del mundo entero. Por su dolorosa pasión, ten misericordia de nosotros y del mundo entero. Por su dolorosa pasión, ten misericordia de nosotros y del mundo entero. Padre eterno, te ofrezco el cuerpo y la sangre, el alma y la divinidad de tu amadísimo Hijo, nuestro Señor Jesucristo, como propiciación de nuestros pecados y los del mundo entero. Por su dolorosa pasión, ten misericordia de nosotros y del mundo entero. Por su dolorosa pasión, ten misericordia de nosotros y del mundo entero. Por su dolorosa pasión, ten misericordia de nosotros y del mundo entero. Por su dolorosa pasión, ten misericordia de nosotros y del mundo entero. Por su dolorosa pasión,
ten misericordia de nosotros y del mundo entero. Por su dolorosa pasión, ten misericordia de nosotros y del mundo entero. Por su dolorosa pasión, ten misericordia de nosotros y del mundo entero. Por su dolorosa pasión, ten misericordia de nosotros y del mundo entero. Por su dolorosa pasión, ten misericordia de nosotros y del mundo entero. Por su dolorosa pasión, ten misericordia de nosotros y del mundo entero. Padre eterno, te ofrezco el cuerpo y la sangre, el alma y la divinidad de tu amadísimo Hijo, nuestro Señor Jesucristo, como propiciación de nuestros pecados y los del mundo entero. Por su dolorosa pasión, ten misericordia de nosotros y del mundo entero. Por su dolorosa pasión, ten misericordia de nosotros y del mundo entero. Por su dolorosa pasión, ten misericordia de nosotros y del mundo entero. Por su dolorosa pasión, ten misericordia de nosotros y del mundo entero. Por su dolorosa pasión, ten misericordia de nosotros y del mundo entero. Por su dolorosa pasión, ten misericordia de nosotros y del mundo entero. Por su dolorosa pasión, ten misericordia de nosotros y del mundo entero. Por su dolorosa pasión, ten misericordia de nosotros y del mundo entero. Por su dolorosa pasión, ten misericordia de nosotros y del mundo entero. Por su dolorosa pasión, ten misericordia de nosotros y del mundo entero. Padre eterno, te ofrezco el cuerpo y la sangre, el alma y la divinidad de tu amadísimo Hijo, nuestro Señor Jesucristo, como propiciación de nuestros pecados y los del mundo entero. Por su dolorosa pasión, ten misericordia de nosotros y del mundo entero. Por su dolorosa pasión, ten misericordia de nosotros y del mundo entero. Por su dolorosa pasión, ten misericordia de nosotros y del mundo entero. Por su dolorosa pasión, ten misericordia de nosotros y del mundo entero. Por su dolorosa pasión, ten misericordia de nosotros y del mundo entero. Por su dolorosa pasión, ten misericordia de nosotros y del mundo entero. Por su dolorosa pasión, ten misericordia de nosotros y del mundo entero. Por su dolorosa pasión, ten misericordia de nosotros y del mundo entero. Por su dolorosa pasión, ten misericordia de nosotros y del mundo entero. Por su dolorosa pasión, ten misericordia de nosotros y del mundo entero. Padre eterno, te ofrezco el cuerpo y la sangre, el alma y la divinidad de tu amadísimo Hijo, nuestro Señor Jesucristo, como propiciación de nuestros pecados y los del mundo entero. Santo Dios, Santo fuerte, Santo inmortal, ten piedad de nosotros y del mundo entero. Santo Dios, Santo fuerte, Santo inmortal, ten piedad de nosotros y del mundo entero. Santo Dios, Santo fuerte, Santo inmortal, ten piedad de nosotros y del mundo entero. Oh Dios eterno, en quien la misericordia es infinita y el tesoro de compasión inagotable, vuelve a nosotros tu mirada bondadosa y aumenta tu misericordia en nosotros, para que en momentos difíciles no nos desesperemos ni nos desalentemos, sino que con gran confianza nos sometamos a tu santa voluntad, que es el amor y la misericordia mismos.

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0: mala madre.
1: ¿Vos sentís que mucha lluvia?
0: Mire, yo la verdad es que me desperté. Esto se oye fatal, ¿no?
1: Se oye fatal todo.
0: No sé qué está pasando.
1: ¿Cómo que? ¿Bájale a este?
0: ¿A cuál?
2: A este.
1: Tal vez esto se está haciendo el retorno. Sí.
0: No sé, pero yo mi micrófono lo oía, pero o lo oigo como con eco, no sé.
1: Yo también lo escucho algo raro.
0: Que los papis sean los que nos digan si se oye o no se oye bien.
1: Bueno, pero bueno, no importa.
0: Mire, le decía, en la madrugada me desperté y estaba lloviendo súper fuerte.
1: Sí, sí, sí.
0: Y como usted sabe, yo en mi casa tengo un pluviómetro.
1: Sí, ajá.
0: Y lo tengo...
1: De sus cosas que usted tiene ahí.
0: De mis cosas que he tenido y he acumulado a lo largo de mi vida.
1: Sí, sí, sí.
0: Tengo un pluviómetro, entonces puedo saber cuánto llueve.
1: Ajá.
0: Papi, nunca ese pluviómetro se había llenado hasta rebalsarse.
1: Hasta el copete.
0: Mire, llega a 40 milímetros.
1: Ok, de lluvia.
0: Llega a 40 milímetros de lluvia. Y hoy se pasó, o sea, de los 40 llegó hasta el tope.
1: O sea,
0: en la noche llovió todo eso.
1: ¿A qué hora lo vaciaste?
0: Ayer en el día. Pero en el día no llovió por mi casa.
1: Ahí estás. Ah, bueno, o sea, en el día no llovió tanto y en la noche se pasó los 40 milímetros de lo que marca, de la
0: de su máxima.
1: Y eso significa que llovió cuánto. Porque yo no lo puedo traducir, yo no soy un pluviometrista. Pluviómetro.
0: No.
1: Un pluviometrista.
0: Mire, pues si llovió 40 milímetros en el pluviómetro, significa que han caído 40 litros de agua por cada metro cuadrado de superficie. Uh-huh. En el área en la que está el pluviómetro, o sea, por mi casa, pues, ¿verdad? Digamos, un milímetro en el pluviómetro que marque significa un litro de agua por un metro cuadrado.
1: Uh-huh.
0: Que no es mucho.
1: Ok.
0: Uno. Pero 40 litros, imagínense agarrar 40 litros de agua y echarlos en un metro cuadrado. Y eso hacerlo con cada metro cuadrado de la superficie del área en la que llovió. O sea, si es... Mire, por ejemplo, entre 20 y 40 se considera una lluvia fuerte. Si cae en pocas horas, se clasifica como lluvia muy intensa, con riesgo de pequeños anegamientos o acumulación de agua en zonas bajas. Ya se empieza a empozar el agua.
1: Ya se empieza.
0: Un pluviómetro graduado de hasta 40 milímetros significa que su depósito cilíndrico tiene un máximo de llenado de 4 centímetros de altura de agua.
1: Ajá.
0: Pero ese no tiene 4 centímetros de agua.
1: Tiene más. Pero depende de qué tamaño sea la circunferencia, pues, ¿verdad?
0: Ajá, pero...
1: 4 centímetros.
0: 4 centímetros.
1: Anchito.
0: No, 4 centímetros si midiera cuánto.
1: De...
0: No lo sé, papi, ¿por qué me estás haciendo preguntas difíciles?
1: Es que porque ya viste que vos nos estás engañando a todos.
0: No, pero mire, 40 milímetros sobre metro cuadrado, ¿sí?
1: Ok.
0: Bueno, eso llovió, para que sepan, no mide 4 centímetros de altura.
1: No, mide más.
0: Montón más.
1: Pero es más pequeño, podría ser.
0: Mire, dice, vaya de hacernos bolas. Miren, si ustedes se hacen bolas, es porque nosotros estamos hechos bolas también.
1: Sí, también.
0: O sea, aquí la idea es que todos nos empelotemos juntos.
1: Sí, la cosa
0: pero es tiempo. Bueno, sí, no importa, empelotémonos, hombre.
1: Sí, hombre, sí, no importa.
0: Buenos días, papis, ¿cómo amanecieron? Empiecen a comunicarse con nosotros.
1: Queremos saber qué mini papis están todavía ahí por ahí.
0: Ay,
1: y que hoy es último día, muchos, hoy es último día.
0: Ya es escasez,
1: queremos hacerle
0: papi.
1: Su despedida formal a los mini papis, a los que ya se van y que nunca volveremos
0: ¡no!
1: a escuchar.
0: ¡No! Peor si están en esa parte en la que van a pegar el estirón en estas vacaciones.
1: Ah, ya nos van a regresar diferentes.
0: Nos van a aborrecer.
1: Y regresan y es así, ay,
0: ¿tienes?
1: Ah,
0: ya nos van
1: a regresar diferentes.
0: Nos van a aborrecer.
1: Si regresan y es así, ay, yo soy cool, mamá, no me pongas la radio.
0: Ya no me pongas eso, yo no quiero estar mandando nota de voz a esos señores.
1: Ajá.
0: Y bueno. Así se nos van los mini papis. Pero ustedes empiecen a enviar sus notas de voz, ¿va? 5514-7777. Queremos saber cómo amanecen, cómo están los mini papis. Tenemos un par de notas que ya entraron.
3: Buenos días, papis. Se escucha fuerte y claro.
0: Gracias, papi linda. Se escucha fuerte y claro. Me copian. Se escucha bien.
1: Ok, gracias.
0: Dice, buen día, papi. Saludos y besitos de Anabela. Se escucha nítido. Y todos aquí hechos bola con el pluviómetro. ¿Llovió o no llovió por ahí por tu casa, señor Valares?
1: Fíjate que sí llovió, pero muy suavecito, ¿no?
0: De verdad.
1: No,
0: por mi casa sí fueron, pero camamellas.
4: Buenos días, papis. Mi nombre es Noel y les quiero contar de que hoy es mi último día de clases. Les quiero dar las gracias por compartir tantos momentos este año. y gracias por alegrarme todos los días.
0: Te queremos, papi. Gracias por habernos acompañado todo tu año escolar. Ojalá que tengas buenas vacaciones y que puedas descansar así rico.
1: Que ojalá que, papi, mira, no te pongan muchas tareas, que no perdas ninguna clase, que no tengas que ir a reposición y que no te metan tampoco a, ¿cómo se llama?
0: Progrentis 2.
1: No.
0: Curso de vacaciones. Interciclo y equivalencias.
1: Sí, sí, sí. Eso
0: para no. Pasar al nuevo colegio.
1: No.
0: Bueno, mire, tenemos otras notas. Vamos a escuchar qué dicen los papis.

0: Me alegra mucho.
1: Ya tiene mejor semblante.
0: Lluvioso, siempre con cuidado. Besitos.
1: Besos, papi. Dice, hoy es el último día de clases de mi hija. Está en segundo primaria.
2: Buenos días, papis. Buenos días. Les saluda papá Carpincho.
1: ¿Qué es de Carpi?
2: Estoy contándoles que hoy, de Carpincho Mini, el hermanito de Santi, hoy es el último día de clases porque se exoneró todo, entonces ya no va la otra semana. En cambio de Santi, si le toca irse a examinar, que no se exoneró. De algunas, pero no de todas. Eso les querían contar los mini papis.
3: Hola.
1: Hola, papi.
2: Que la estén bien, buen turno. Pero, que la pasen bien. Saludos a todos.
1: Pero que nos lo cuenten por cómo se exoneraron.
4: Pues sí, que nos digan.
1: ¿Cómo lo? Yo nunca me exoneré de ninguna materia. Nunca.
4: Yo creo que solo de un par me exoneré yo.
1: Yo no, papi, de nada, nunca, jamás en la vida. Yo no sé por qué había gente exonerada. No supe nunca cómo lo lograron.
4: ¿Cómo lo hicieron?
1: Mire, lluvioso y todo, pero con cumpleañeros. Buenos días, papi, dice. Queremos saludar a papi Martín, que mañana cumple 8 años.

0: Martín, que te lo pases increíble en tu cumpleaños mañana. Todavía la otra semana sigue en exámenes, dice.
1: Sí.
0: Ya no en clases, pero sí en exámenes.
2: Okay, okay. Sí, me faltan dos semanas y medio. Me falta poco para salir del colegio.
0: Dos semanas y media.
1: Todavía le falta bastante.
0: Cristian Dior.
1: Todavía le falta bastante al mini papi.
0: Todavía le falta. Bueno,
1: falta bastante.
0: Miren, tenemos ya todavía notas de voz, pero les vamos a lanzar de una vez la pregunta de hoy a los mini papis y papis para que empiecen a responder. ¿Les parece?
1: Tóquela.
0: Va, entonces ustedes ya saben, tienen que mandar notas de voz al 5514-7777. Entonces ya nos dicen ustedes, pues, ¿cómo están? ¿Cómo amanecieron? Como los demás papis. Y pueden responder la papi pregunta.
1: La papi señal. Ya se lanzó la papi señal, ¿no?
0: Mire, la papi señal es, viene con la pregunta de hoy.
1: Ok.
0: ¿Qué es algo que vos decís, papis, a todos les gusta, menos a mí?
1: Ah, ok.
0: A todo el mundo le gustan las novelas turcas, menos a mí. A todo el mundo le gusta el K-drama. Las series de drama coreanas.
1: Menos a mí.
0: Menos a mí.
1: A todo el mundo le gusta. ¿Cómo se llama esto, papi? Se me olvidó.
0: ¿Se come, se ve? Se come, se toma.
1: ¿Se come
0: para qué época?
1: Se come para.
0: Es típico de Guatemala. Está frito, es dulce o salado.
1: Es típico. A todo el mundo le gusta el caldo de pata.
0: Bueno,
1: menos a mí.
0: A Chepe sí, y Chepe es caldoso.
1: A mí me gustan los caldos. Mírame. ¿Sabes qué me caracteriza? Yo quisiera de vez en cuando algo calientito para la garganta.
0: El escáldalo.
1: Pero no.
0: El caldo de pata no le gusta.
1: No me gusta.
0: ¿Sabe qué? A todo el mundo le gustan los envueltos de huevo.
1: ¿Ah? Ajá.
0: Menos a mí.
1: A mí sí me gusta.
0: Uy, eso sí no me gusta para nada. Es que lo que pasa es que no has probado los de jote que hace mi abuelita. No me gustan.
1: No te gustan. A mí los que no me gustan son los de pacaya.
0: Las pacayas
1: envueltas en huevo no me gustan.
0: No me gusta la pacaya no me gusta. Y envuelta en huevo, peor.
1: La pacaya es amarga.
0: La pacaya es horrible.
1: Ajá.
0: Vaya, la pacaya que la vieja se desmaya. Por eso se desmaya, porque come pacaya.
1: No estamos ofendiendo a nadie aquí, ¿verdad? No queremos que nadie. Es que mis pacayas son deliciosas. Están en la radio, dijeron que las pacayas son horribles. Que son más.
0: Es que son horribles, pero te pueden gustar a ti y parecerte deliciosas.
1: Bueno, ajá.
0: Va, pero no necesariamente tiene que ser comida.
1: No.
0: Puedes decir, por ejemplo, a todo el mundo le gusta subirse a las montañas rusas, menos a mí. Ajá. Puede ser que alguien diga eso. Alguien que diga, papi, a todo el mundo le gustan, o sea, digamos un hombre, ¿no? Que puede decir, a todo el mundo le gustan los carros.
1: Ajá.
0: A todos mis amigos les gustan los carros.
1: Menos a mí.
0: Menos a mí, qué hueva andar metido en un taller de mecánica.
1: O puedes decir, a todo el mundo le gusta andar siempre con aire acondicionado en el carro. A mí no me gusta el aire acondicionado, lo detesto.
0: Y puede haber calor, que no lo pongo.
1: No lo pongo.
0: Bajo los vidrios.
1: No me gusta el aire acondicionado, me sofoca.
0: Me hace arder la nariz, me seca los ojos.
1: Me seca los ojos y me da tos.
0: Me seca los ojos y me hace ver así como chino mientras duerme. Manejando.
1: Ajá.
0: Bueno, notas de voz, 5514-7777. A todo el mundo le gusta.
1: Menos a mí.
0: Menos a mí. Déjenme con mi disgusto.
1: Pues sí.
0: Bienvenidas y bienvenidos. Entonces, yo soy Abner Figueroa.
1: Yo soy Chepe Valladares.
0: Y esto es El Show.

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0: Con 26 minutos.
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0: No estás sola. Cada vez que oigo el No Estás Sola viene a mi mente la canción de Michael Jackson de You Are Not Alone.
1: No, ahí sí te fuiste. Pero no, nunca tuve una misma sintonía.
0: A lo profundo.
1: Sí, te fuiste bien lejos.
0: Notas de voz, papi, que es algo que tú decís, a todo el mundo le gusta. Menos a mí.
1: Menos a mí.
2: Hola, papi, buenos días. A

0: Están las clásicas. A mí el anís no me parece muy rico ese sabor, pero...
1: poneme aguardiente antioqueño.
0: ¡Ay, bolacoche!
2: Hola, yo soy Papi Fátima y a todos les gusta la piña, pero a mí no.
1: ¡Ah! Tan rica que la piña.
2: Me dan un saludito.
0: Te queremos, Papi Fátima. Besitos.
3: Papi, a todo mundo le gusta el fiambre, a mí no.
0: A mí sí me gusta, papi, ya yo como quiero que ya sea la mera fecha.
1: A mí antes no me gustaba, pero aprendí a comer. Es que tienes que aprender a comer.
4: Papi, sí. buenos días. Ay, Dios, está papi Violetía. Todavía los alcanza hasta el 13 de noviembre, ustedes. Las escuelas públicas aún siguen. Aún no han dado la doble, mis amores. Qué bueno escucharte mejor, Chepito.
1: Ahí voy.
4: Besitos.
1: Ahí voy jalando la carreta.
0: Besitos, Violetía.
4: A todo el mundo le gusta el whisky, el guaro, la cerveza, el tequila, el... menos a mí. No tomo, mis amores. Bye.
0: Nada le gusta a la Violetía.
1: Nada de eso que aprende. Bueno, ¿sabes qué?

0: Echando saludos, Mari. Le mandamos un abrazo enorme de parte de tu tía Sandrita, que te quiere mucho, y también de tus primos Luis y Carla.
1: Para Mari, de Sandrita, Luis y Carla.
0: Que te mandamos un abrazo enorme. Ellos saben que escuchas el show de los papis, ya te llevan al colegio tus papaitos. Hoy te van a celebrar mucho.

0: Hola, papi, soy Mini Carpincho.
1: Hola, Carpincho.
0: Me exoneré porque saco buenas notas.
2: Eso.
0: Hago los deberes y le hago caso a la maestra. Bye, papi.
1: Bye, papi.
2: Bye, mami. Felicidades por haberte exonerado de tus clases.
1: Te queremos, papi.
3: Hola, papis. Buenos días.
0: Hola, papi. Buenos días.
2: Hola, Regina. Regina,
0: hola, quiero contar.
2: Hola, Pao.
0: Hoy es mi último día.
3: Hoy es el último día de clases, papis. Donde vivimos no tenemos señal de nada. Vivimos en la montaña, papis. Entonces nos vamos a desconectar, pero no se olviden de nosotros, papi.
0: Sí, no se olviden, hasta enero los volvemos a escuchar.
3: Cuando quieran pueden llegar a visitar a la Marta.
0: Sí, solo que tengan cuidado.
3: Abrazos, papis, que estén muy bien.
2: Las queremos, papis. Qué alegre que van a tomarse su descanso. Mira, van a tener su ¿cómo se llama? Su sabático.
1: Sí.
2: Sus 3 meses sabáticos ahí en la montaña. Qué rico vivir así en el campo, papi, con animalitos y todo. Ah, así que alegre.
1: No hay bulla, no hay buses, no hay nada. Ahí estás metido vos solo, solito con tu soledad.
2: Una vez a la semana llega la prensa.
1: Si bien te va.
2: Mírele.
1: Y la basura no llega.
4: Si tú me hubieras dicho.
2: Está detenida en el tiempo la montaña de la Marta.
1: Ahí se detiene, nadie sabe.
2: Ahí mire, tenemos más notas de voz. ¿Qué es algo que tú decís, papi, a todo el mundo le gusta?
1: Menos a mí.
2: Y mini papis, si hoy es su último día, despídanse de nosotros porque los vamos a extrañar en sus vacaciones.
5: Hola, papis, buenos días.
2: Buenos días.
5: A mi hijo sí le falta bastante todavía, casi como el otro nene, como 2 semanas más. Porque como a medio año descansan un mes, entonces fin de año es crítico. Algo que a todo mundo le gusta y que a mí no, y ya lo probé y no me gustó, porque dije, oh, tal vez mi paladar ya cambió, tal vez ya le gusta, y lo probé, pero no. Entonces, a mí lo que no me gusta son las aceitunas. Pueden ser rellenas, no rellenas, con semilla, sin semilla. No me gustan. No me gustan. La única forma que me las como es en la pizza. Solo ahí.
2: En aceite. Aceite de aceituna.
1: Aceite de aceituna.
2: Conocido como el aceite de oliva.
6: Buenos días, papuchos lindos.
2: Hola, Mel.
6: ¿Cómo amanecieron? Hay tráfico en Cayalá. Por si les interesa. A todo mundo le gusta, menos a mí, el sushi.
2: ¿Qué?
6: Lo siento, pero no me gusta el olor. No. Un beso, papi Chepe, papi Abner, los quiero, bye.
2: Te queremos, papi.
1: Me lo como, pero que yo sea así de pedir, o sea, que sea mi opción cuando dicen que pidamos algo de comer, nunca voy a pensar yo en sushi.
2: A mí sí me gusta nunca. Mucho. ¿Para vos no?
1: Nunca. Ajá.
2: Pero sí te gusta.
1: Me lo puedo comer.
2: ¿No te gusta?
1: Pero no soy fan.
2: De verdad.
1: No.
2: Pero sí hemos ido a comer varias veces, papi.
1: Yo por agradarle a la gente lo hago. No es porque para
2: agradar. No sé, para agradar a la gente, aunque sea con sushi lito.
1: Sí, no importa.
2: Lo que sea.
1: Sí.
2: Lo que hay.
1: Lo que no importa. Otra vez.
2: No, papi, hoy sí está, pero bien ocupado.
1: ¿También ahora? ¿Qué quiere, Braulio?
2: Mire, pues, empezamos 2 puntos, porque ya no trae servilleta, ahora trae

0: Luis. Llámenme a don Braulio porque mañana entro a mi etapa de 30 años. Felicítenme, papis, mándenme muchos besos ya que mañana no están. Dénmelo por adelantado. Saludos y besos de papi Stephanie. Saludos, Tefi.
1: Saludos, Tefi.
0: Mírate la Tefi llegando.

0: y además todos los niños del Perú.
1: Se puso intenso este día, se puso intenso, don Braulio. Pero si está intenso, tranquilos, no le den más vueltas. Mastiquen, disfruten la frescura y suelten eso que está presionándolos. Un Trident y libérate.

0: Estamos de regreso. Ya son las 6 de la mañana con 44 minutos. Estamos, pero mirá, en la puerta del corte.
1: En la punta del corte. Bueno, papis, vamos. Casi tenemos que ir al corte, pero antes del corte les quiero recordar a todos mis papis que tenemos Mazola. 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
2: Hola. Hola. Me llamo Miguel Osvaldo Pacheco. La amo. Lo quiero mucho. Y la base me cople.
1: Okay. Emiliano
0: dice: hola, soy Emiliano Barrios. Los saludo, los quiero mucho. Ya va a ser mi cumple.
1: Ah, ahí está la traducción.
0: La traducción, ahí venían los, venía subtitulado el mensaje.
1: Ah, bueno.
0: Saludos, Emiliano, te queremos.
3: Buenos días, papis. Saluda, papi mía, ¿cómo están?
0: Hola, aquí mía.
3: Hoy es mi último día del colegio. Saludos.
1: No puede ser.
3: Ya me exoneré. Saludos,
0: eso.
3: Papis. Adiós.
0: Saludos, papi mía. Saludos a tu papá, papi Helio, también. Ahí tenemos varias dudas, papi, de lo ocurrido ayer. Queremos que nos platiques qué pensás.
1: ¿Qué dice papi Helio? ¿Qué sabe?
0: ¿Qué sabe con su expertise?
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4: Hola, muy buenos días, papi.
0: Hola, Carly.
4: ¿Cómo amanecieron? Espero que bien. Pues a mí lo que hay, a la mayoría sí les gusta y a mí no, son los camarones. Eso sí, no me, pero ni me pasa ni aunque me paguen miles de miles, pero eso sí, no, mis papis. Ahí sí que deseándoles desde ya buen fin de semana y nos oímos el lunes. Primero Dios, abrazos.
0: Te queremos, papi. Mira, unos taquitos de camarón, Chepe, pero con queso fundido.
1: Unos gobernador.
0: Ah, qué delicia. Vamos a ir a una pausa y volvemos con más del show de los papis. Hoy la pregunta, ¿qué es algo que a todos les gusta? Menos a vos, papis.
1: ¿Qué es?
0: A todo el mundo le gusta cuando llueve, menos a mí. ¿Puede
1: me
0: ser?
1: Me encanta.
0: Pues, a mí también, pero yo estoy dando ejemplos.
1: Ah,
0: ejemplos.
1: Bueno. Ah, bueno, bueno.
0: ¡Pausa!
1: Volvimos.
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1: Todos los días, papi.
2: Es papis, ya es viernes. Bueno, muchachos, a mí lo que no me gusta y toda la gente me dice que rica, que asada, que rellena, que horneada, es la berenjena. No me pasa ni a patadas.
1: Saludos, papi. A mí me parece buena.
3: Hola, papis. Buenos días.
1: Buenos días.
3: A todo mundo le gusta la salsa, la ketchup, la salsa dulce. A mí no. Nunca me ha gustado.
4: Buenos días. A todo mundo le gusta Ricardo Arjona y la nueva canción Chish Guacala, menos a mí.
1: Igual Chepe tampoco es fanático.
0: Por dos, Ricardo Arjona.
5: Buenos días, papi.
1: Hola, Brisa.
5: Lo que a mi novio no le gusta son los envueltos. Nada, no le fascina. A mí me encantan. Y lo que no me gusta a mí son, bueno, es el fiambre. No lo tolero, no puedo. Feliz día, papi.
1: Feliz día.
0: Feliz día, Brisa. ¿Tenemos una nota de voz?
6: A todo el mundo le gusta el café, menos a mí. No. Saludos, papi.
1: Saludos, papi.
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7: A todo el mundo le gusta echarle limón a los caldos. A mí sí no me gusta. Saludos, papi. Buenos días.
1: Saludos, papi. A mí sí me gusta.
0: Hay algunos que sí llevan, creo yo, pues porque el limón hace como que termina de hacer que se
1: amalgame
0: que
1: todo.
0: Se amalgame todo, puro las amalgamas que cargan.
8: Buenos días, papis. A todos les gustan los chucos, menos a mí.
1: ¿Qué?
9: Hola, papis. A todo mundo le gusta la pizza, menos a mí.
1: ¿Cómo no te...? Un mini papi que no le gusta la pizza.
0: ¿De queso?
1: No sabía yo que existía.
10: Hola, papi. Somos las hermanitas Cartagena.
1: Hola.
10: A mí, a mucha, mucha, mucha gente le gusta lo kawaii, a mí no.
1: A mí tampoco.
9: A mí, a mucha, mucha, muchísima gente le gusta el terror, pero a mí no me gusta. Tormentas de besos, de corazones, de abrazos, de todo, de brillos, de hadas de los dientes, de ratones Pérez. Adiós, papis.
1: Brillos de hadas de los dientes y de ratones Pérez para ustedes también, papis. Las queremos mucho, hermanitas Cartagena.
0: Hoy nos faltaron las sombrillas de bebés, las capas de bebés, las botas de hule bebé porque está bebiendo mucho.
1: Es que no nos han hablado todavía, papi Angie y Jaylin.
0: Eso sí es cierto. 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
11: Hola, papis.
1: Hola, buenos días.
11: A todo el mundo le gusta salir a los centros comerciales, menos a mí. Ay, es que ahí no puedo, me ingento. Pero bueno, a menos que sea muy necesario voy, pero ay, no. Bueno, chao, papis. Bueno,
1: chao.
12: Hola, papis, buenos días.
1: Buenos días.
12: Bien, feliz viernes.
1: Igualmente,
12: papi. Un abrazo, papi Carol. Les saluda.
1: Besitos,
12: pues,
1: papi Carol.
12: Está todo el mundo menos a mí. El pepinillo, no puedo con él.
1: Ay,
12: en
1: me encanta.
12: En ninguna presentación y en ninguna combinación, simplemente no. Y tampoco con las vísceras de ningún animal.
1: Eso
12: saludos.
1: A ti no me gusta. A todo el mundo le gusta, menos a mí.
0: A todo el mundo le gusta, menos a mí, ir a la antigua.
1: ¿No te gusta ir a la antigua?
0: Me desespera el tráfico, desespera las calles de la antigua. Yo quisiera mandar a pavimentar toda la antigua. Yo sé que...
1: Le cambiaron las piedritas por piedritas más lisas. Como que más bien colocaditas. Igual, esas calles quedaron mejor.
0: Sí, pero igual. Te hace lata el carro.
1: Bueno,
0: yo mi carro que lo tenía apachadito y con la situación dura, papi. Ay, cómo me brincaba la sirima.
1: Es que yo creo que ahí lo que le quedó fue trauma a ese carro chuco.
0: Ey, bueno, no me hable así. ¿Sabes qué?
13: Buenos días, papi.
1: Espérame.
13: Al fin viernes. Pues a mí, en lo personal, no me gusta ver series de anime.
0: ¿A mí tampoco?
13: No me gusta, no lo encuentro atractivo. Prefiero ver otra clase de series.
1: ¡Saludos, papi! A mí tampoco me gusta el anime.
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14: Buenos días, papi.
1: Buenos días.
14: Señor Valladares, usted como que me pasó la gripe por la radio.
1: A saber cómo se la pasó.
14: Cosa.
1: Ya voy a averiguar yo.
14: A todo mundo le gusta el café sin azúcar, pero a mí no. A mí me encanta así, dulcito, rico. Lindo día, papi. Besitos de Abner.
1: Salud, my love. Yo sí, el café amargo, como las intenciones que te tengo.
9: buen día.
0: Gracias.
9: Cinco vacaciones. Papi Sofi.
0: Gracias, Papi Sofi.
1: Adiós, Papi Sofi, te queremos. Te mandamos un besote.
15: Hola, papis, buenos días. A todo el mundo le gustan los mariscos y sus denominaciones, sí. Menos a mí. Está bien. Y a todo el mundo le gusta el licor en general, menos a mí. Lindo día, papis, adiós.
1: Y encima de todo, toda la gente que le gustan los mariscos, le gusta comer mariscos y tomar paro cuando come mariscos.
0: Buenos días. Tomás de licor. Ni comer mariscos siempre no falta, la verdad. No, pero es que no has probado los camarones a la... O no, te dice, no has probado, tal vez vos no has probado el trago que te guste, fíjate, no has probado mis margaritas.
1: No, lo que pasa es que no has probado los camarones que hace la mamá Soily.
0: Ajá.
1: Mi abuelita, vieras.
0: Y las margaritas que van, ni se siente el...
1: Ni se, nada.
0: Que estás tomando, ¿sientes? No tiene que sentir.
16: Buenos días, papis. A todo mundo le gustan las películas de Harry Potter. Y a mí no.
1: La papa. Ah, vaya. Vamos a tener que dejar de ser amigos entonces.
0: Vaya, la papaya.
17: Papis, buenos días. A todos les gusta, menos a mí, el huevo. Guácala. ¿Cómo pueden comer huevo? Cuando siento sabor a huevo en el pan, me arruina mi café.
0: ¿Cómo así?
1: Me quedé pero bien perdido. Ah, en el pan dulce, que cuando a veces tiene saborcito como que se le siente que está hecho con huevito.
0: Ya,
1: es un pan de yema.
0: Ajá.
1: A la madre.
0: Está rico, está.
18: Hola, papi, yo soy Papi Angie.
1: Hola, Papi Angie.
18: A todos les gusta y a mí no. A todos les gusta el pastel de fresas con crema o cualquier tipo de pastel, pero a mí no me gustan los pasteles. Ahorita le toca a Papi Jaylin.
1: A ver, Papi Jaylin.
19: Hola, papi, yo soy Papi Jaylin. Y yo, lo que a todos les gustan es la gaseosa, menos a mí. Adiós, papis, les mando besitos, corazoncitos, estrellitas, dinosaurios, velociraptors, chumpas, zapatos de invierno. Adiós.
1: ¡Te queremos, papi!
20: Hoy es nuestro último día de clases.
0: ¡Los perdimos!
20: Los voy a extrañar, papis. Adiós.
1: Nosotros también. Nosotros también los vamos a extrañar muchos, papis. Les mandamos mini vacaciones, colegios bebés, tareas de refuerzo chiquitas. Ajá. Exámenes de recuperación bebés.
0: ¿Sí?
1: Y cursos de vacaciones bebés.
0: Sí, eso sí.
1: Las queremos, papi, los vamos a extrañar mucho.
21: Hola, papis, soy Papi Edward.
1: Hola, Edward.
21: ¿Están? Espero que bien. Fíjense que este miércoles voy a salir, va a ser mi clausura. Y algo que no me gusta son, algo que todos les gusta, son los tamales, menos a mí. Adiós.
1: Saludos, Papi Eduardo.
21: Y una pregunta.
1: A ver.
21: ¿Cómo puedo hacer que don Braulio venga a mi fiesta? Porque ya estamos casi cerca, porque es el 13 de diciembre. Adiós, papis.
1: Te queremos, Papi Eduardo. A la madre, es que don Braulio trabaja en muchos lugares.
0: Sí, hombre, a ver si tiene tiempo, pero vamos
1: hay
0: a hablarle.
1: Hay que preguntarle a ver si llega con su zurumban y los 14 muchachos ahí amontonados.
22: Sí. Buenos días, papis. A todo el mundo le gusta la bebida macha, menos a mí. Saludos y besos a mí.
1: Besos, Charlene. ¿Por qué se puso de moda el matcha, papi? Qué feo.
0: Sabe a monte. En realidad es monte.
1: Puro pasto.
23: Hola, papis. Buenos días. Bendiciones.
1: Bendiciones, David.
23: Algo que no me gusta y nunca me ha gustado y a toda la gente le gusta, no sé por qué, es las patitas a la vinagreta, la panza, la lengua.
1: A mí tampoco me gusta eso, papi.
23: Yo creo que esas partes no se deberían ni de mencionar. En serio. No le hallo el chiste ni el sabor.
1: No, papi, la panza solo en mí y la lengua solo en besos.
24: ¿Qué onda, papis? A todo mundo le gusta, menos a mí, los panqueques.
1: ¿Cómo?
24: No me gustan los panqueques.
1: ¿Cómo no te van a gustar?
24: Saludos a todos los niños del Perú.
1: Saludos para ti, papi, de parte de todos los niños del Perú.
25: Hola, papis, buenos días.
1: Buenos días.
25: Aquí lo vamos escuchando con papi Irina y papi Katy. A todo mundo le gustaría irse a vivir acá, es a Carretera El Salvador.
1: Menos.
25: Pero a mí,
1: a
25: no sé, no.
1: Es bonito, pero
26: hola,
1: sí hay mucho
26: papis,
1: tráfico.
26: Buenos días.
1: Buenos días.
26: A ver si me pueden saludar y que don Braulio le cante a papi George que el domingo es su cumpleaños. Saludos, papi.
1: ¡Felicidades, papi George! ¡En tu cumpleaños! que la pases increíble en este domingo.

Buenos días, le saluda Papi Luis. Hoy es el cumpleaños de mi mamá. Dice, queremos felicitarla de parte de sus hijos. Que Dios la bendiga todos los días. Es la mejor mamá de todo el mundo. Una gran persona y la amamos con todo el corazón. De parte de sus hijos, Jeffrey y Herbert.

0: a cantar reggaetón.
1: Felicidades, felicidades.
0: Es que Don Braulio, sí.
2: Ya dejen de estar mandando cumpleaños, ya no.
0: No, papi, cálmense.
2: Papes,
0: usted se debe a la audiencia.
3: Buenos días. Mucha, a todo el mundo le gusta el temacha y a mí no, esa babosada sabe a Monty. La verdad, no me gusta, no sé por qué.
0: El puro té de hierba.
2: Lo odio.
0: El puro té de hierba.
2: Sí, guácala.
4: La papis, soy papi Daniel, ya. Este es el último día que tengo en el colegio.
0: Hoy es su último día, papi, te queremos. Te mandamos un abrazote, que estés muy bien. Ay, mire, papi.
2: ¿Qué?
0: Papi.
2: ¿Qué?
0: Papi lindo.
2: ¿Qué?
0: Papi bello.
2: ¿Qué?
0: Es que se había pasado este, dice, mire, papi. Un saludo de cumpleaños para mi mami, papi Lucía, que hoy es su cumpleaños, que hoy los cumpla muy feliz. Que los cumpla mejor, que cumpla muchos años de parte de su hija Sofía y de su esposo Maco. ¡Felicidades, papi! Las queremos mucho, felicidades en el cumpleaños. Y ahora sí, quémenle.

0: 7 de la mañana con 16 minutos. Estamos de vuelta en el show de los papis y tenemos todavía un montón de notas de voz de cosas que a todo el mundo le gustan.
1: Menos a mí.
0: Menos a mí. Ah, la gran, ya se nos está yendo otra vez con Christian Dior, ya.
2: Hola, papi.
0: Buenos días.
2: Pues a mí lo que no me gusta son los espaguetis. No me gusta.
1: ¿Pero ni una pasta
2: nunca
1: o solo los espaguetis?
2: Nada. Y eso le gusta a todo mundo.
0: Sí, son ricos.
2: Así pasa. Saludos, papis. Los quiero.
1: ¡Te queremos!
0: ¡Saludos, papi fam!
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3: ¡Hola, papis!
0: ¡Buenos días! Yo
3: no decía a todo el mundo, pero un saludo a la paca ya vuelve. Ustedes, ¿cómo les puede pasar eso?
0: La pacaya envuelta en huevo.
4: Buenos días, papis.
0: Buenos
4: días. Todo el mundo le gustan los frijoles. A mí no me gustan en ninguna presentación. Saludos, papis.
0: Saludos, papi. A mí me gustan, pero casi no los consumo.
1: Vamos a pasar a retirar a esta chica. ¿O te la bloquea?

0: dinosaurios, chaqueta, corazones, muchos abrazos y les mando sushi, hamburguesas y pizzas.
1: ¡Ay, qué rico! Papis. Te queremos, papi, te mandamos abrazos, carritos, dinosaurios, pelotas de tenis y de béisbol.
2: Y también pelotas tripa de coche.
1: De tripa de coche.
2: Sí.
1: De tripa de chepe.
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3: Buenos días, papis. Buenos a todos días. Nos gusta el aguacate, menos a uno de mis hijos. Dice que no le gusta, que guácala, ni come chucos con aguacate.
1: Yo he visto, conozco una persona que tiene, pero tiene razón. Que el aguacate no le gusta, pero no le gusta el aguacate solo así. Porque le dice que le sabe como a mata, a planta. No, pero hay unos aguacates rico. Que saben, so, sí, que sí, saben así.
2: Hay unos aguacates que tienen un saborcito diferente.
1: Que sí, saben así a planta.
2: Saben a...
4: Buen día, papi.
1: Sabe a verde.
4: A todo el mundo le gusta la carne en los tamales, pero a mí no me gusta.
1: A mí tampoco.
4: Excelente viernes, papi.
1: No me importa quién los haya hecho, los puede haber hecho mi mamá.
2: Sí.
1: No, muchas gracias. La carnita sí que la se quede. No.
2: Pero
1: gracias.
2: Sí me gusta que la lleve porque le da un saborcito al tamal.
1: Sí, claro.
2: Pero porque un tamal sin carne tampoco tiene el mismo sabor.
1: A Chepe le vamos a dar un tamal sin carne y que esté cocido en hoja de aluminio.
2: No.
1: Sí, y con gas, no con leña.
2: No, no.
1: Con gas en olla de metal con hoja de aluminio.
2: No.
1: Y
2: no me hagan eso,
1: de carne le vamos a poner un chicharrón.
2: ¡Ay, qué rico!
5: Hola, papis, buenos días. Solo para desearles feliz fin de semana, que lo pasen bien, éxitos, y nos escuchamos el lunes.
1: Igualmente, papi Johnny, te queremos.
2: ¡Saludos, papi Johnny!
6: Hola, papis, buenos días. Algo que a todo mundo le gusta es ver tele, menos a mí.
1: ¡No!
6: Me desespera estar viendo tele.
1: A mí me encanta la caja boba.
6: O me desespera la gente que tiene la tele encendida y está en el teléfono.
1: Papi, porque de mí no vas a estar hablando en mi propio programa,
2: sí,
1: ¿ok?
2: Sí, yo lo odio. 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
1: Vamos a ir a una pausa y volvemos con más del show de los papis y tenemos otro montón de notas de voz. Ya venimos.
2: Bueno.
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0: Seguimos con más del show de los papis. 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
1: Tenemos notas de voz, tenemos un montón de notas. Estamos hablando de a todos les gusta, papis, pero, menos a mí.
0: Pero a mí no, no me gusta.
2: Buenos días, un buen saludo, un abrazo. Y dice, pues, papi, que te mejores mucho. A mí no me gusta el envuelto de panza ni de pacaya. No sé por qué. A mis papás, a mis hermanos sí les gusta, pero a mí no. No sé, no me gusta la textura que tiene o algo por el estilo, pero es algo que no me gusta. Y pues sería, creo que una de las cositas que no me gusta. Y lo que detesto y como que a nadie le gusta es que mastiquen con la boca abierta.
0: Ah, bueno.
2: Lo hago.
3: Buenos días. Sí. A todo el mundo le gusta Stitch y a mí me cae súper mal el animalito. Que tengan bonito viernes. Un
1: me cae mal Stitch.
0: Esto es un animal en realidad, pero es un extraterrestre.
4: Hola, papi, buenos días. ¿Dónde dejan el whisky? Esa cosa está para pelarla. Está todo ligoso. Ay, no. No, no.
0: ¿Perulero o whisky? ¿Qué preferís?
1: Perulero.
0: El perulero.
1: Pero el whisky me gusta también.
0: El perulero, ¿dónde está? Yo no sé.
5: Hola, papis, no sé. Buenos días.
1: Hola.
5: A todos les gusta el picante, menos a mí. Les saluda Papi Ligis.
1: Saludos, Papi Ligis. A Chepe sí le gusta mucho el picante.
0: Soy fan del picante.
6: Hola, papis, buenos días. Los saludo a Papi Zoom. Algo que a todos les gusta, que a mí no me gusta, es la ensalada rusa, el anime, trapezón. Feliz día, papis.
1: Feliz día, papi.
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7: Papi, a todo el mundo sí le gusta y a mí no, la salsa ketchup.
1: Tampoco te gusta la salsa de ketchup. ¿A ti, papi, te gusta la ketchup?
0: A mí me fascina la ketchup. Soy
1: a
0: fan.
1: Mí me gusta. De las tres salsas clásicas, ketchup, mostaza y mayonesa, ¿cuál es tu favorita?
0: Qué difícil me la pusiste.
1: ¿Te gustan las tres?
0: Qué difícil, sí, me gustan las tres.
1: A mí también, pero tu favorita.
0: Creo que la que más consumo tal vez sí es ketchup.
1: Para mí mayonesa es como mi favorita.
0: Sí, la mayonesa también, me pero encanta. Es que yo trato de evitarla porque sé que es traviesa.
1: Ah, pero es deliciosa.
0: Sí, es deliciosa.
8: Buenas, buenas. A todo mundo le gusta ir a la playa, menos a mí. No me gusta la sensación de la arena en mi cuerpo. Y el Chepe diciendo que no le gusta el antiguo y la última vez que lo vi no se miraba muy triste en la antigua, la verdad.
0: Lo que pasa es que ya con unos tragos se pasa, vamos, o sea, una molestia.
1: Mira, papi,
0: además, esa vez me fui bien de noche.
1: Chepe te puede decir que no le gustan las cosas, pero cualquier cosa que no le guste, con guaro le gusta.
9: Buenos días, papis.
0: Aplica.
1: Hasta conozco gente que no le gusta y con guaro le gusta.
0: Sí, con guaro, dale, hombre, todos.
9: Buenos días, papis. A todos les parece súper interesante estar en Cayalá, pero a mí realmente no.
1: Okay. A mí no me gusta, dice. No me gusta ir a meterme ahí a esa ciudad.
0: Yacalá.
1: Vamos a ir con más música y volvemos con más del show de los papis. Ustedes no le vayan a cambiar.
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1: 7 de la mañana con 39 minutos. Papi, tengo una duda para usted.
2: ¿Qué pasa?
1: Dice aquí, papi, si ustedes han probado el Coyeu.
2: Coyeu.
1: Coyeu, dice.
2: ¿No?
1: Es un manjar.
2: De verdad.
1: Eso
2: Coyeu.
1: Dice. ¿Coyeu?
2: Coyeu.
1: Con Y.
2: Coyeu. Es como un aguacate. Grandote, creo yo.
1: No sé, nunca lo había sí, ni es, siquiera
2: es
1: oído.
2: Es un aguacatón.
1: Dice que es un manjar.
2: Es un aguacatón, sí, yo creo que ya lo he probado.
1: Ok.
2: No me acuerdo cómo se llamaba.
1: Hoy estamos hablando...
2: Coyeu.
1: Coyeu.
2: Coyeu, ajá.
1: Ok, bueno, estamos hablando de cosas que a todo el mundo le gustan, menos a mí, papi.
2: Bueno.
3: Hola, papi. A todo el mundo le gusta la cerveza gallo, pero a mí nada.
1: Puedes decir, papi, a mí, a todo el mundo le gusta hacer sudoku, pero a mí sin él.
2: ¿Sudoku?
1: Ajá, sudoku. Hacer los números
2: ajá,
1: esos.
2: ¿Es sudoku o sudoku?
1: Sudoku.
2: Tengo mis dudas.
1: Búsquelo.
2: Sudoku.
1: No, sudoku. Según yo es so.
2: Sudoku. Es sudoku.
1: Es sudoku.
2: Ajá.
1: No es sudoku.
2: Sudoku. Hoy sí, por fin, una vez en la vida le gané algo. ¡Muere!
1: Quiero ver si hay dos.
2: Debes de morir. Muere para siempre. No existirás su nunca más en tus corazones.
1: Es
2: muere,
1: correcto.
2: Abre, muere.
1: Mire,
2: muere,
1: dice, abre, muere. Como usted dijo, su es, lleva dos U. La primera y la última.
2: Ajá.
1: Y la única O es la de en medio.
2: Ajá.
1: Sudoku.
2: Muere,
1: yo toda la vida le he dicho Sodoku. Ajá.
2: Sodoku.
1: Con O. Mire, cómo soy de.
2: Diciéndome enfrente de la gente es que veo cómo le hago el Sodoku. El Sodoku y todos han de pensar: ¿es Sudoku?
1: Sudoku, ajá.
2: Nadie
1: bueno.
2: Te corrige porque dices: ¿es un Sudoku?
1: Y nadie me había dicho. Bueno, pero tampoco es algo que yo diga muy seguido, ¿verdad?
2: Sí, claro.
1: Porque claramente no me gusta hacerlo.
2: Claro, sí.
4: Hola, papis. Buenos días. A mí lo que no me gusta y a todo el mundo le gusta es el café. Y siempre me ven raro cuando digo esto. Pero bueno, saludos.
1: Pinarda, ¿cómo no te, feliz cumpleaños? ¿Cómo no te va a gustar el Sudoku?
2: Qué feo ese modo, de verdad, qué feo.
1: Sudoku. Tengo que aprender.
2: Qué feo tu modo, Pinarda, que no te guste el aguacate.
1: Es decir, qué feo tu
2: mudo. No, el café era, ¿va?
1: Mudo.
2: El
1: Sudoku.
2: Sudoku.
1: Mudoku. El Ubukutu.
2: Ubukutu.
1: Mudoku.
5: A todos les gusta salir a comer, a restaurantes, a jugar. A mí quiero estar en mi casa jugando videojuegos, comer en mi casa, ya que la comida en mi casa está bien rica.
2: Ay, qué rico.
5: Adiós, papi.
1: Adiós. Papi, este es un mini papi que se volvió adulto muy temprano.
2: Sí, a temprana edad.
1: Porque uno ya de grande dice, ¿para qué salir si en la casa hay?
2: Majá, pues si en la casa hay frijoles. Qué
6: buenos días, papi.
1: Hola,
6: pues
1: buenos días.
6: Compartirles que algo que les gusta a todos los papis y a todo el mundo...
1: ¿Y a ti
6: son
1: no?
6: Mariscos, pero yo no, ustedes no puedo ni olerlos. No, eso sí no.
2: Yo sin el pastel.
1: ¿Sabes que los mariscos a mí me gustan mucho, pero no me gusta la idea de que los estén cocinando?
2: Ajá.
1: No huele muy rico.
2: No, cuando lo estás haciendo, no, es cierto, pero bueno.
7: Hola, papi, buenos días.
1: Buenos días.
7: Pues a mí no me gusta el sushi. No, el pescado no me gusta. Que no esté cocido. Que tenga buen día, papi. Les saludo a papi Stephanie.
1: Saludos, Stephanie.
2: Te queremos.
8: Hola, buenos días. Yo lo que no me gusta es el whisky con Coca-Cola.
2: No, a mí tampoco.
8: Solo con agüita pura y hielito. Ya hoy viernes.
1: O sea, ya hoy viernes.
2: Yo no sé si estoy listo ya, papi.
1: ¿Por qué? ¿Para salir otra vez? No, hombre.
2: No sé si hoy ya me lo merezco.
1: Y lo dije esta semana. Dije, Chepe está pero grave. Pero les aseguro a la persona que le dije, te aseguro que el fin de semana va a salir a guarear como un coche.
2: No, pero es que yo no sé si me lo merezco todavía. No me sé si me lo he ganado.
1: No.
2: No.
1: No.
2: ¿Qué tengo que hacer? Decime.
1: Descansar un par de semanas. Guardar un poco de su pisto. Cuidar.
2: Ay, si me invitan, ¿qué?
1: No, tampoco. Cuídese la garganta, por lo menos. Y ayer estaba... Ay, cómo me duele, cara. Es que toso.
2: Me puse mi mascarilla.
1: No, este es un gran foco infeccioso, cochino.
2: Ya le puse aquí.
1: No.
2: Ya le puse aquí.
1: Hasta claro se le oye ahora.
2: Sí.
1: Vamos a ir con algo de música y venimos con más de show de los...

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3: 7 de la mañana con 52 minutos. Ahora sí, papi, las últimas, ya. Ya estuvo. ¿Qué? Las últimas todavía notas de voz. Todavía hay, papi.
4: Que las entonces, muñecos.
3: A todo el mundo le gusta.
4: Sóquelas, mamá, sóquelas.
3: Menos a mí.
5: Hola, papis, buenos días.
3: Buenos
5: Les
3: días.
5: Cuento que me estoy estrenando como radio escucha con ustedes.
3: Eso.
5: Es la primera
3: Bárbara.
5: Vez que los llamo.
3: Bárbara.
5: Y tengo el gusto de conocer a Abner. De manera personal, estuvimos en algunas actividades con el Cubo y pues solo quería saludarlos. Soy Bárbara, un abrazo.
3: Saludos, Bárbara, te mando un abrazote, qué bueno escuchar de ti, qué bueno que estás escuchando el show de los papis.
4: Pero qué
3: bienvenida,
4: Bárbara.
3: Pase adelante, tómese un cafecito.
4: Aquí la vamos a recibir con los brazos abiertos, Barbarita, pasa adelante. La queremos mucho, no cambie, vale oro. Y gracias por ser parte ya también del show de los papis.
3: ¡Qué bonito!
4: ¿Y sabes qué, papi? Si vos estás en esos días complicados, hay mucha presión en vos y no sabes ni qué hacer, tranquilo y tranquila, papi, nos pasa a todos. Entonces, tranqui, mastica y seguí, déjalo ir, disfrutar la frescura y continúa. Un Trident y libérate.
6: Buenos días, papis. A todos les gustan los chucos, a mí no, por favor.
3: A todos les gustan los chucos, a mí no, por favor. Ya no, ya no, ya no, ya no.
4: A mí me encantan los chucos.
3: Ya no, ya no, ya no.
4: Aunque
3: ya
4: mis
3: no.
4: papás de pequeño quisieron inculcarme de que no, yo estuve en el Liceo de Guatemala. Y tenía enfrente los chucos, pues, ¿verdad? Entonces era como, sonaba el timbre de salida y rápido, vamos a comer un chuquito. Vamos, pues, y mis papás siempre me regañaban. Cuando yo les decía que quería comer chucos, me decían, no, esos lugares son muy sucios o lo que sea, X o Y. Pero era porque no me querían llevar y a ellos no les gustaban. Entonces me decían eso, me decían, no, ajá, los chucos no, que a mí me enfermaron, que no sé qué. Yo nunca les hacía caso. Me fascinan los chucos. Y hoy, en día, yo te puedo decir, no lograron meterme esa idea en la cabeza, infundarme esa situación.
3: No te pudieron convertir al no-chuquismo.
7: Hola, papis, buenos días. A todo mundo le gustan las películas de Avatar y del Señor de los Anillos. Y a mí no me gustan.
4: Avatar es otro
7: nombre. Y a todo mundo le gusta la fresa. Y tengo una hija a la que no le pasa la fresa.
3: La fresa no. Eso sí que no. Tiriri.
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3: ¿Tenemos más notas de voz? Ah, play dije.
8: Hola, papis. La verdad que como lo dijo Chepe, lo dijo en español. Y como lo dijo Abner, lo está diciendo en inglés. Pero
3: Soroku.
8: Las dos formas están bien dichas. Solo que papi Amner lo dijo más caquerito ahí en inglés. ¡Saludos!
3: Ah, mira pues.
4: No, yo creo que se llama en igual inglés. En inglés y en español. Usted está equivocado.
3: Yo creo que se llama Soroku. Soroku.
4: ¿Cómo se dice, Kira?
3: Soroku.
4: Soroku.
3: Soroku le da a las gallinas cuando se mojan.
4: No, esa es otra.
3: Se mojan en la lluvia, les da Soroku.
4: No, el
3: Soroku.
4: El soco es otra cosa. ¿Soco? Yo tengo el soco.
3: Usted tiene. Mire, ¿cómo sabe uno si una gallina tiene soco?
4: Socaribe. Si tiene soco, una gallina. No sé, es porque están.
3: Están en la.
9: Papis, buenos días. A todos les gusta el caldo de pata, menos a mí,
4: a mí no
9: ni tampoco el hígado y
4: tampoco.
9: Otras cosas que no se pueden comer. Gracias.
4: No se deberían de que se pueden.
3: Pero no me le dejen ahí las cosas que no.
4: A mí el otro día yo estaba viendo que la gente hace tripa.
3: Sí.
4: La tripa así como frita, hay tacos de tripa, tacos de ojo, de ubre, de cachete, de cabeza. Digo, no, hombre, pero es que esto ya es otro nivel. Tú me das mi carnita normal, pastorcito, pues, no me esté poniendo ahí el ojo en la plancha, el gran ojo ahí con el cristalino, el iris y toda la cuestión, hombre, ¿verdad? No sean así. Eso los hacen en un ojo ya de presión, el ojón así.
3: Sí, papi, es de, ay, a mí dame el cristalino, se me encanta, a mí la retina. Uy, mi taco de.
4: Mi abuelo se tomaba los cristalinos,
3: pero,
4: ¿es cierto?
3: ¿Cómo así, papi?
4: Se tomaba los cristalinos. ¿Lo compraba el ojón?
3: No, mi cristalino solo me gusta el tequila.
4: Lo echa. Ay, qué rico. Es que mira, pues.

0: Vos empezás. Yo he estado bien tranquilo, bien portado toda la semana y ahorita ya me está empezando la...
1: No, bien, a ver, espérate, bien portado, bien tranquilo, no.
0: ¿Cómo no?
1: La enfermedad nosocomial que te cargas es la que te tiene tirado.
0: Sí, ayer ya me invitaron. Ayer ya me invitaron a yo ayer me negué. Dije, no puedo, estoy recuperándome.
1: Porque pero porque quieres salir el fin de semana.
0: Me toca loco
2: este fin de semana. Necesito salir dos. Cheque, espero que estés mejor. A Lalo, que a mí no me gusta, todo el mundo le gusta, son las aceitunas. Y Lalo Tata tampoco, guacala, limpias.
1: Espérate, lo primero que dijo fueron los argentinos.
0: Las aceitunas, mujer.
1: A mí no me gustan los argentinos, y yo, okay.
0: No, saludos a mi doctora cabecera. Hoy tiene un día bastante fuerte. Te deseo lo mejor en tu día, que todo te salga bien. Te mandamos un abrazo enorme de parte del show de los papis.
1: Abrazos, papi.
3: Hola, papis. Buenos días.
1: Buenos días.
3: Lo que a casi toda la gente le gusta es el revolcado, pero a mí no.
1: Ah, es que lo que pasa es que ahí se aplica el de vos porque no has probado un revolcado conmigo.
0: Un revolcón conmigo.
1: Es que ese es el siguiente nivel del revolcón.
0: Puede ser en el monte, puede ser en la...
1: Puede ser en el monte.
0: Puede ser en el monte.
1: Te volviste yucateco.
0: Es que no es eso, sino es la mascarilla que yo cargo. Y por eso es que en el monte... No, hombre, no, ya... No, a mí tampoco me está revolcado, ¿sabes? Alguien en algún momento de la vida nos contó que le gustaba el revolcado tanto que comía siempre. Hasta que un día le salió una muela, un diente en el revolcón.
1: ¡Ay, no!
0: Sí, y él, cuando lo estaba, quiso morder y sintió duro. ¿Qué es esto? Una muelita. No. A ver cuando a ustedes salga un dientecito en su revolcado, a ver que si les gusta.
1: Ahí van a dejar de comer.
0: Ajá.
1: No. ¿Sabe qué? Vamos a ir con algo más de la programación. Y volvemos con el show de los papis.
0: ¡Tócalame!
1: Ya no más. ¡Tócala!

0: El tráfico ya se socó.
1: ¿Hay o no hay tráfico? Papis, ya hoy último día de muchos mini papis. Otros todavía siguen, pero el tráfico ha disminuido según ustedes. Pues queremos saber que nos digan cómo está el tráfico y eso lo pueden hacer a través de los papi reporteros.
0: Se vienen los papi reporteros. Manden su nota de voz a través del WhatsApp 5514-7777. Nos dicen por dónde andan ustedes, si andan perdidos, si andan alborotados. Hoy es viernes y ya les agarró la perseguidora y ustedes salieron hoy de la casa con ganas de todo y de no regresar. Con ganas de enloquecer y no volver a la casa.
1: No, papi, cálmese, usted está enfermo.
0: No, estoy hablando por mí, estoy hablando por los papis. Yo voy a vivir a través de su volencia hoy.
1: De sus historias.
0: De sus historias.
1: A través de sus vivencias va a vivir Chepe su salida.
0: Exacta. Exactamente.
1: Bueno, manden su reporte del tránsito en este momento como una nota de voz al 5514-7777. ¿Hay o no hay tráfico para circular, entrar, salir de la ciudad o hacer lo que sea?
0: Va, sóquelo pues. Le estamos esperando su reporte del tránsito.
1: Carretera Salvador.
0: ¿Cómo está allá en lo de Diegues?
1: Tulamsú.
0: Allá bajando desde Santa Catarina, Pinula, el pueblito.
1: Todo lo que viene siendo Chuarrancho.
0: Si vienen ustedes desde Nicté.
1: Canalitos.
0: Si vienen también desde allá del otro lado de la típica Tuba La Tomsa.
1: Puente El Naranjo.
0: Puente, ¿cómo se llama el que se está cayendo?
1: Quita Calzón 1 y 2.
0: No, ese no, el de pasa el río Pinula.
1: Ah, el paso del río Pinula.
0: El paso del río Pinula.
1: Puente de Villahermosa, no sé cómo se llama ese puente, ¿Platanitos? No.
0: Platanitos, sí, Villalinda 1 y 2.
1: Bueno, manden su reporte del tránsito en este momento. Tunam. ¿Hay o no hay tráfico? Y cómo, pues llegaron, si ustedes ya pasaron y tal vez ya no están en el tránsito, pueden decir, papi, yo llegué súper rápido, salí de tal lugar, fui al punto B, y llegué nítido. 15 minutos.
0: Va. Saquen su reporte del tránsito. 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
6: Momento de escuchar a los papi reporteros. Tenemos ya las notas de voz, vamos a darle paso a nuestros papi reporteros.
7: Démosle.
8: Buenos días, papis.
6: Buenos días.
8: Me vine a desayunar a la antigua y qué cero rico. Tráfico en todo el camino. Papis, ¿podrían ponerme la canción I'm Gonna Be? Feliz día.

0: en dirección al aeropuerto, está fluido. Saludos.
1: Buena onda, papi, gracias por tu reporte. Tenemos más reportes al 5514-7777. Nos van diciendo cómo está el tránsito, cómo está el tráfico por ahí. ¿Está complicado o no está complicado? ¿Qué está pasando? ¿Está dejado, no?
2: Hola, papi, buenos días.
3: Buenos días.
2: Y a Canales, incorporándose para Boca de Monte. La vuelta se está socado.
3: No, hombre.
2: Ya quitaban la triple, así que solo hay dos carriles para allá, pero igual está atrapado.
3: Atrapado.
1: Papi Rebe, te queremos mucho, no cambies, eres hermosa.

0: Itulansu está bastante libre. Ahora viven aquí en el Trébol, a la altura de los puertos gemelos, sí hay bastante tráfico, todo por lo de la construcción esta que está haciendo la MUNI, pero en resumen ha bajado un poco, pero es un poco nada más. Qué bueno que los papis salen de vacaciones. Saludos, reporto para ustedes, papi Chema Music.
1: Chema Music, papi, ¿viste? De casualidad, no has pasado por ahí, pero el... digamos, la segunda, no es plataforma, la, no sé cómo le llamarán, pero al...
2: ¿Bases?
1: La base bases, que, del aerometro, digamos. Ajá. Que está viniendo desde el Trébol para acá. Tiene una inclinación bien espectacular.
2: Ah, sí, dicen que está como...
1: Pero
2: como
1: no, es la que, no es la otra que estaba...
2: No.
1: La que acaban de destapar.
2: Sí, sí, y había hasta memes hay de eso.
3: Sí, onda, papi, se les encarga que se apuren a los carritos porque ya vamos a salir a hacer tráfico, papi.
2: Ahí van los de transporte pesado, papi, ya vamos a hacer tráfico.
1: Ya salimos nosotros a hacer tráfico. ¿Y los que van lento, qué tienen que hacer?
2: ¡Irse a la derecha! ¡A la derecha! ¡Ya!
1: Deprisa, váyase a la derecha, no sea bruto.
2: Bueno, pues va. Vamos a continuar con más de la programación y ya venimos con más de Show de los Papis.

0: 8:31 y estamos de regreso en el show de los papis.
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4: Ahora sí, señor Valladares, ya podemos iniciar.
5: Vaya. Papi, tráigase, mire, póngame a calentar una vez el sartén ahí.
4: Ahorita póngalo, lo pongo, póngalo, señor póngalo. Valladares.
5: Póngalo porque ahorita venimos y vamos a arrancar. Papis, bienvenidos a la cocina con Chepe. Hoy soy el Chepe Mixta.
4: El Chepe Mixta.
5: ¿Sabes qué? Hoy vamos a ingresar a este segmento. ¿Qué hacemos de comer? ¿Qué hacemos de comer? 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Bienvenidos, papis, al segmento ¿Qué hacemos de comer? Hoy, en esta mañana, tenemos unos huevitos ahogados en salsa de tomate, chile, guaca y frijol.
4: ¡Ay, qué rico!
5: Primero, vamos a necesitar 4 huevos, 4 tomates, media cebolla.

0: un poquito de agua, regresas la salsa a la sartén y cocinas hasta que se espese. Okay. Esto es para que la salsa al final se termine concentrando un poco, para que no quede así muy aguosa, ya sabes, o sea, que aquí se amarre todo, ahí queda bien, bien conciso de una vez. Luego agregas un par de cucharadas de frijol volteado a la salsa.
1: Ajá.
0: Y bueno, después haces cuatro pequeños espacios en la salsa. O sea, como que te va a quedar la salsa un poco espesa. En el sartén donde estás, haces como cuatro espacitos, como cuatro nidos, digamos.
1: Ok.
0: Y ahí dejas caer los huevos.
1: Ah, ok. Haces como los agujeritos entre la salsa, que ya está más espesita, sí, para que se vayan. Un
0: tipo shakshuka, pero chapina. Ok. ¿Sabes?
1: Ya.
0: Luego tapas y cocinas hasta que las claras estén listas, pero las yemas sigan suavecitas todavía. Y digo, por último, terminas con queso, el queso de tu elección. Yo te diría queso fresco para seguirle dando ese toquecito. Y cilantro. Mira, este es un...
1: Qué rico, suena delicioso.
0: Un desayuno chapín así de domingo, que ufa la pantufla.
1: Sí, me suena a desayuno de cuando uno tiene un poquito más de tiempito, sí, para cocinar y exacto, para comer en paz.
0: Exacto. 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
1: No estás sola.
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1: Estamos de regreso en el show de los papis y es momento de enterarnos de qué está pasando en Guatemala, el mundo y la farándula, con los titulares del show de los papis, las noticias muy al estilo
2: del show de los papis,
1: de este par de loquillos. Esta mañana hay noticias nacionales, hoy ya es, ¿qué? ¿De 9?
2: Hoy es 9 de octubre.
1: Mañana de 9 de octubre en el show de los papis. La Corte de Constitucionalidad anuló el nombramiento de Jonathan Mencos en el Banguat después de solo 8 días. Y también dejó sin efecto las decisiones que se tomaron durante ese periodo. 8 días, papi. Apenas le habían enseñado dónde estaba la cafetería.
2: Nada. ¿Dónde? No se hallaba todavía.
1: Aquí se guardan las servilletas, mire. Y ya le dijeron, ¿sabe qué, papito lindo?
2: Buena onda.
1: Entrégueme el gafete. Ahí nos vemos en otro momento. Gracias.
2: Otro día será. Mire, ahí me deja todo. Déjeme ahí en... No, eso no es suyo.
1: Ese sí es periodo de prueba, mire. No, me deja el pin, por favor. Lo tiene que dejar.
2: El pin plata. Ese no se lo lleva nadie. No. Bueno, Bernardo Arévalo presentó nuevas inversiones en seguridad durante el ENADE 2026. El país está en modo renovación. Ojalá también le llegue el presupuesto al sistema de justicia, porque no sirve de mucho estrenar equipos si el trámite para resolver un caso tarda más que sacar una cita en el IES.
1: Infected Mushroom se presenta hoy en el Parque de la Industria. El dúo de música electrónica llega con su gira por 30 años de trayectoria. Viernes, zona 9.
2: Ajá.
1: Tráfico, concierto, Psytrance, lluvia. El único infected vas a ser vos si te asomas por esa zona, si no tenés nada que hacer el después bicho. De las 4 de la tarde.
2: Eso sí es cierto. Guatemala busca reducir a la mitad su tasa de homicidios para el 2036. Una propuesta presentada durante el ENADE plantea bajar la tasa de 16 a 8 homicidios por cada 100.000 habitantes durante mejoras en seguridad, cárceles y justicia. 10 años para lograrlo. Ojalá los resultados lleguen más rápido que las promesas electorales. Porque esas sí tienen una velocidad impresionante. Aparecen cada 4 años puntuales como reloj suizo. Esa no falla.
1: Eso no falla. Noticias internacionales. Una selfie de una planta en una selva colombiana llevó al descubrimiento de un nenúfar gigante. Sus hojas son tan grandes que pueden distinguirse desde el espacio. Por fin, una selfie sirvió para un descubrimiento científico, papi. Las 38 que te tomaste hoy en la mañana porque fuiste por un cafecito. No, todavía están buscando su propósito de ser en esta vida, papi.
2: Todavía no. Una terapia experimental devuelve parte de la visión a personas ciegas. Un tratamiento basado en optogenética permitió que algunos participantes con retinitis pigmentosa recuperaran la capacidad de detectar la luz y reconocer objetos. Es una investigación todavía en etapas iniciales, por supuesto. La ciencia está logrando cosas impresionantes. Y uno todavía necesita subirle el brillo al teléfono para encontrar el teléfono. La humanidad avanza a pasos gigantes, excepto cuando se nos pierde algo dentro de la propia casa. Porque se ha sido ahí. El control de la tele.
1: Científicos descubren que escuchar tu música favorita podría reducir el dolor durante procedimientos médicos pequeños. Un estudio encontró menos dolor durante la colocación de una cánula cuando los pacientes, por ejemplo, están escuchando canciones que les gustan. Ahora cuando el doctor te diga, mira, ¿estás alérgico a algo? Vos le puedes decir sí a las agujas y a la mala música. Así que aquí está mi playlist, me hace favor.
2: Póngame esta para operarme.
1: Imagínese, usted lo van a operar y le ponen Arjona.
2: Ay, no me muero ahí. Me desvivo.
1: En las no, manos papi.
2: Del doctor. Sí, me desvivo. El panel climático de la ONU enfrenta desacuerdos sobre el calendario de sus próximos informes. Documentos importantes para las decisiones internacionales sobre emisiones y adaptación al cambio climático. Hasta los científicos que estudian el cambio climático están peleando por ponerse de acuerdo. Si así cuesta organizar una reunión entre expertos, imagínate cuánto cuesta y cuándo toque decidir quién lleva las aguas gaseosas a la convivencia. ¿Quién va a decir, ay, aquel trae los platos?
1: Yo los llevo.
2: Los platos es lo más fácil de llevar.
1: Esta noticia de farándula nos hace migrar a la siguiente etapa de nuestro noticiero. Joe Rogan renovó con Spotify en un acuerdo que podría pagarle unos $250 millones. $250 millones por sentarse a hablar durante horas. Todas esas tus tías que monopolizan la sobremesa acaban de descubrir que llevan 30 años trabajando de gratis.
2: De Grolis. En otras noticias, Shakira protagoniza una entrevista incómoda en España. La cantante colombiana apareció en una entrevista poco convencional para el programa La Revuelta, en Madrid, donde la conversación duró apenas 17 minutos y la química con el presentador no fue la mejor. Hay entrevistas en las que...
1: ¡Uy! Se nos fue la señal del señor Valladares.
2: En las que el invitado llega con ganas de hablar y otras en las que los dos están contando los segundos para despedirse. Esa entrevista tenía menos química que una cita organizada por recursos humanos.
1: ¡Ah, la gran chucha! ¿Trabajen en equipo ustedes dos?
2: Acá, trabajen en equipo. A ver, pídanse disculpas.
1: Dígale que lo quiere mucho.
2: Acá, denle un abrazo.
1: No, qué horror. Matthew Lillard, actor que representó a Shaggy en la película de Scooby-Doo, confesó que durante años ha culpado precisamente a la película del bajón en su carrera. Después de una segunda película, terminó vendiendo su casa, sus carros, para reducir sus gastos. Shaggy pasó años resolviendo misterios, papi, ahora resulta que el verdadero monstruo era la hipoteca. Todo lo debía el pobre Shaggy.
2: Pobrecito. Uno nunca sabe, cara, demos corazones, no sabemos.
1: Uno pensando que les va bien.
2: Sí, eso sí es cierto. Ana de Armas hace pública su relación con Beto Montenegro, el vocalista de Rawayana. La actriz cubana y el cantante venezolano aparecieron juntos en París durante la Semana de la Moda. En Hollywood, una foto agarrados de la mano puede generar más investigaciones que una auditoría. Aparecen juntos 2 segundos y hay detectives digitales revisando vuelos, restaurantes, fechas y hasta quién le dio like a quién en el 2023. Así que tengan cuidado, no vayan a hacer que se aparezca una de estas en su vida.
1: Se les aparece.
2: Y les revisan quién les daba like a ustedes en el 2023.
1: La mera peligrosa.
2: La tóxica.
1: Esos son los titulares, noticias recién salidas, pero del Huacal. Más tiempo.

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1: La mañana con 55 minutos, momento de decir ¿qué? Chao, bye, adiós, papi. Es que el tiempo pasó muy rápido. Así no me gusta. Quería quedarme unos 3, 4 turnos.
2: ¿Mi sentido qué pasó aquí?
1: No sé, todo descontrolóse muy rápido.
2: ¿Qué pasó?
1: Ya nos vamos, papi, pero volvemos en punto de las 6 de la mañana el próximo lunes. A todos los minipapis que hoy terminaron el colegio, gracias por habernos acompañado en su año escolar, por haberse unido al show de los papis. Ojalá que puedan seguir escuchándonos en sus vacaciones. Y si no, pues en enero los volveremos a escuchar.
2: Vaya, vaya.
1: Y a todos ustedes, papis, el próximo lunes, como les decía, a las 6 en punto de la mañana, tenemos una cita acá en el show de los papis. Señor Valladares, que siga mejor.
2: Muchas gracias, espero el lunes ya venir así, nítido, fresh, como si nada pasó.
1: Cuídese, este fin de semana no vaya a andar saliendo.
2: Vaya.
1: No mentí, ¿por qué me dice que sí? Bueno, luego me miente.
2: Bueno, está bien, ya no voy a estar.
1: Ante los oyentes va a quedar usted exhibido.
2: Bueno, está bien.
1: Como un mentiroso.
2: Perdón, pues, pero ya espero poder estar mejor para ustedes el lunes y ya darles todo lo que soy yo.
1: Todo lo que usted viene siendo.
2: Todo lo que yo vengo haciendo, ¿ah?
1: Que no es mucho más de lo que ha ofrecido ahorita, pues, pero.
2: Ah, pero algo, un poquito, pues. Ah.
1: Alguito hay.
2: Mandé algo.
1: O sea, la ganancia.
2: Consiguen ustedes, ¿ah?
1: La ganancia. Nos vamos, yo soy Abner Figueroa.
2: Yo soy Chip.

0: casquete.
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días, qué gusto poder saludarlos. Les saludo a DJ Kenny para acompañarlos de aquí hasta las 12 del mediodía. Si usted pasa por Liberación, ya se dio cuenta que está complicado, así que tratemos de buscar vías alternas. ¿Está complicado? Sí, está complicado, pero podemos pasar. Tenemos que encontrar la forma de pasar. Hoy viernes, por lo regular, yo no sé si solo a mí me pasa, espero que nos pase a todos, pero creo que en la mañana hay un poquito menos de tránsito. Después de mediodía, ya olvídese, ya no salga. Arrancamos la programación, les saluda DJ Kenny para acompañarlos. Ya vinimos ya.

0: venga.
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0: Yesenia. ¿Cómo estamos, Yesenia? Hola, Alexa. ¿Cómo estamos, Alexa? Buenos días. ¿Qué dice Marcito? ¿Cómo estamos, Marcito?
1: ¿Qué dice mi Kenny? Buenos días, Kenny. Qué gustazo escucharte. Hoy sí hay banda, hoy sí hay banda.
0: Hoy sí hay banda, viejón.
1: Kenny, para los que vienen de Pradera Zona 10, para la Liberación o para Próceres, del lado derecho, una camioneta con desperfectos mecánicos está tirada ahí. Por Nubix. Kenny, me podrías poner Tonto de Buena Onda y de J Balvin, gracias.
0: Te voy a decir yo lo que acabas de decir. Gracias por la información, Buena Onda, viejón. Hola, Alexa, ¿cómo estamos, Alexa? Buenos días. Hola, Dayanita, ¿cómo estamos, Dayanita?

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6: Pendientes al tiempo, 9:33, 9:33, ¿cómo están? Buenos días.
7: Perdiendo su tiempo, sigue sabiendo que no.
6: 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Seguite comunicando, quiero saber qué querés escuchar hoy viernesito de No Te Compliques en la mejor estación de radio. 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
3: 9 de la mañana con 43 minutos, 9:43. Esta canción del cucaracheo, a mí no muy.
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3: me la están pidiendo. A veces yo no tengo que ser tan sincero. Tengo saluditos para mi amigo Sergio. ¿Qué pasó, mi Sergio? ¿Cómo estamos, Sergio? ¿Quieres saludar a Fátima? ¿Cómo están, muchachones? Sergio, ¿me estás molestando por mi equipo? ¿Me estás molestando por mi equipo, Sergio? Pues que no perdimos, ¿oíste? No perdimos. Es más, yo andaba en pleno tráfico. No logré ver el partido como yo hubiera querido. Pero leo algo ahí de alguna anulación. No sé, la verdad es que no le puse coco. No puedo hablar de algo que no vi. Pero quedamos 1-1. Quedamos 1-1. ¿Qué pasó, mi Barbie? ¿Cómo estamos, mi Barbie? Dice, no jugaron nada. Pues te digo, yo no lo logré ver. No lo logré ver. Yo dije, vamos a ganar porque pues Santiago ahorita no ha ido tan bien que digamos. Pero no lo logré.

Hola, Jess, ¿cómo estamos? Jess, ¿verdad? Es que el cucaracho, ¿qué es eso? Bailando en pelota. Yo pues eso la dejé ahí de fondo nada más para que no vean que no la puse. Así dice que sí sonó. Pero no es algo que a mí me... Ah, si me pregunta ustedes a Kenia,

Yo, déjamela porque yo soy DJ, yo soy DJ, yo sé que te puedo poner ahorita. Solo escucha, escúchame, sí, sí, si le pego o no le pego. Ah, escuche usted, no, güey. ¿Qué el cucagará? ¿Qué?

0: de eso hablo yo.
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0: Ya rugiste, tigre.
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0: Saludos para mi amigo Henry J. Vázquez. No sé qué fue de mi amigo Henry J. Vázquez. Saludos para mi tigre.
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0: Dice, ya, yo la llevaría, pero es que usted no va a ninguno de mis toques. Entonces, así como va, hay que dan, darán, diría, las campanas.
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4: Quiero poner una canción, pero no reproduce. No sé qué estoy apachando yo mal aquí. Eso. Licenciada, si yo le estoy diciendo algo es porque yo tengo pruebas. A las pruebas me remito. O yo. A ver, pues, esta canción la voy a poner, pero es que yo sé que tal vez no les va a gustar. Es que solo escucho usted nomás, mero conjunto Primavera.

yo ya siento que la canto, siento que la canto. ¡Ay! Ah, qué buena música, qué buena música. Es que aquí le conocemos, sí le sabes, Luisito, sí le sabes. ¿Quién anda fugado hoy? ¿Quién se va a fugar hoy? 9 de la mañana, 49 minutos. 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Es que solo una radio existe.

0: un lapicero como yo. Yo sería de tinta negra. Las cosas como son. Las cosas como son. O en términos coloquiales, es decir, la forma en la que mi mamá me dice. A ver, bol otra vez. No, mamá, vengo lapicero. Vengo modo lapicero. Y soy el que no sabe fallar. Ella viene. ¿Y qué? Déjenme. Ya vine.
1: Talento de barría.
0: Ya vine. 9:54 a.m. 9:54. ¿Cuándo es?
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Mi mamá, usted, de ver, es que yo se lo estoy diciendo de verdad. Usted no sabe lo que mi mamá me regaña porque me dice: mira, mijo, cómo te vendés. Yo tanto que te he educado para que vos te vendas así. Después la gente me pregunta: mire, es cierto que su hijo es así. ¿Y qué tiene?

0: encontré otra.
1: Vamos a un pequeño corte comercial, 10 de la mañana en punto. 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
4: 10 de la mañana con 4 minutos. 10 de la mañana con 4 minutos. Aquí me pareció, no me acostumbro. Yo no me acostumbro. Eso me dio mi flashazo. Y dije yo, yo pensé que era la canción de salsa. Entonces, como yo dije, sí, es esa canción. Yo la quiero escuchar. Una salsita para tus tacos a esta hora, ¿sí o no?

No me acostumbro y es que tengo un corazón de acero. ¡Hala, qué buena música! ¡Qué buenas músicas! A mí me gusta poner buenas músicas.

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0: 10 de la mañana con 14 minutos, 10 con 14. Me fallaste, compu. Me fallaste. Yo quería poner esta rola, pero me falló. Se trabó la cuestión. Vamos a un corte comercial. Vamos a un corte comercial. ¿Qué pasó, mi Edín Monzón? ¿Cómo estamos, Edín? Buena onda. Tengo saluditos para mi buen amigo Morataya allá en la USA. ¿Cómo estamos, mi brother? ¿Qué pasó, mi Lick Eduardo? ¿Cómo estamos, mi Lick? ¿Qué pasó, mi Lick Gustavito? ¿Cómo estamos, mi Gustavito? Hola, Natalie. ¿Cómo estamos, Natalie? ¿Qué pasó, Chejo? ¿Cómo estamos, Antonio? Buena onda. Vamos a un corte comercial. Viernesito de...
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2: Mi papá siempre me decía, hijo, en la vida hay que trabajar. 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Para llegar a donde nadie llega, sin medallas, sin trofeos, haciéndolo una y otra vez.

Pero quiero que recuerden algo muy importante. Estaba reflexionando y no siempre podemos cambiarle el día a alguien, pero lo que sí podemos hacer es mejorarlo un poco, ayudarlo a que tenga un mejor día. Y eso lo hacemos pues echándole una mano, obviamente, teniendo paciencia o ayudando sin esperar nada a cambio. Todo eso cuenta, esas simples acciones que nos caracterizan como guatemaltecos. Seamos buena gente juntos, porque sé de Guate es ciudad de la buena gente. Oh, no, no me van a dejar mentir. Dicho eso, sigamos con más de la mejor programación acá en la Mega 107.7.

Me fallaste, pero yo también tengo el antídoto, pero también tengo el veneno. ¡Ah, sí! Este sos pero casaquero. Ay, Rosita, aquí tenemos el antídoto, pero también tenemos el veneno. Diez de la mañana con 19 minutos. A ver, si yo fuera locutor de una radio de salsa, ¿cómo hablan los salseros? Los salseros hablan normal, va. Sí, creo que hablarían normal. Pero en vez de decir la, diría la mega.

10 de la mañana con 24 minutos, 10 con 24. Todavía me da tiempo de poner una bonita rola, ¿cuál podríamos poner? ¡Hala, qué buena canción! Permítame la guitarra porque he estado escuchando últimamente música o he estado escuchando gente que habla sin fondo musical y realmente a mí no me gusta y yo lo estoy haciendo. Yo ya caí en hacerlo. Es que esta computadora está más lenta que el ingeniero. Ojalá que me esté escuchando, ingeniero. Pero fíjate que esta computadora, viejo, no quiere. Voy a tener que poner mi fondo musical aquí, en lo que esta se destraba, porque no quiere, va. No quiere, ¿por qué no quiere? Ah, es que estamos igual.

No sé por qué no quiere, pero no quiso. ¡Hala, qué buena canción! A mí me gusta que tengan, me tengan, que ustedes tengan conocimiento musical. Mira, yo pude. Yo siempre puedo. Hola, Cecilia, ¿cómo estás, Cecilia? ¿Qué dice mi Juanqui? ¿Cómo estamos, Juanqui? ¡Hala, qué buena rola, Juanqui! Muy bien. Vamos con esta Sin Sentimiento de Grupo Niche. ¿Quién no tiene sentimiento? ¿Quién? Decías que me querías, pero no me querías.

0: 10 de la mañana con 30 minutos, 10 con 30, vamos a un pequeño corte comercial. 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

10 de la mañana con 33 minutos. Ya nos picamos con la salsita. Nos picamos con la salsita. Salsita para tus tacos. Con esta canción vamos a confundir a la chaviza. ¿Y eso qué está sonando? ¿Qué es? 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

Ámame una vez más y ven, devórame otra vez. Está bonita la combinación. El señor Lalo Rodríguez. De la mañana con 38.

Devórame otra vez. ¡Hala, qué buena canción! ¡Qué buena canción! La verdad es que este segmento estuvo llorando. Bonito, pusimos de todo un poco. Y si no querés, si no querés, vas a andar llorando. Ya, ¿es sí o no?

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0: había terminado el segmento. Cae, señor, estoy hablando yo. Yo había terminado el segmento de la salsita. Y de repente que mi buen amigo Wilson Godoy me manda esta nota.
1: Debajo, primo.
0: Debajo, primo.
1: Ay, qué nostalgia, primo. Me estás haciendo recordar épocas aquellas cuando no tenía yo para el pasaje, viejo.
0: Ah, qué bonito.
1: Cuando mi refacción era un topollillo y un pan, una concha. Oh, qué recuerdos. Ponete ahí, sobredosis de pasión por ti. Ay, uy.
0: Ah, qué buena canción. Solo por eso, es que la supiste vender, viejo. La supiste vender. Si yo no me equivoco, a ver si la logro encontrar, porque aquí esta computadora está más lenta que mi ingeniero. Ojalá que mi ingeniero me esté escuchando. Hasta. Debajo, primo. Doña Patti, ¿cómo está, Doña Patti? Buenos días.

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1: 10 de la mañana con 54 minutos. ¿Estuvo bonito, sí o no? ¿Estuvo bonito, sí o no? ¡Ah, qué buen musicón pidieron! ¡A mí me gusta! A mí me gusta que tengan buen criterio musical. Espero haber llegado a su criterio, a su gusto. Eso, mis amigos. Hola.

todavía es 9 de octubre, y es que todavía el Día de Niño todavía es. ¿Quién dijo que no? ¿Ya consentiste a los peques de la casa? 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
1: Ha llegado la hora más esperada de el viernesito. Quiero saber si vamos a poner banda o no vamos a poner banda. Porque pues ya no me lo piden, vaya, ya quedó cajón. Quiero saber si les gusta o no. 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

¿Amor factura? ¿Es usted un amor factura? ¡Ay! Vamos entonces.

me dice, Jeffrey, no, viejo, ¿cómo me vas a decir que esa canción parece como que fuera Morat? No, hombre, viejo. ¿Cómo me vas a venir a decir eso? Ay, mi mayor anhelo, chiquitita. Cántela, pues.

0: Porque yo feliz por siempre. 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Vamos a un corte comercial. 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

Pero quiero que recuerden algo muy importante. Estaba reflexionando y no siempre podemos cambiarle el día a alguien, pero lo que sí podemos hacer es mejorarlo un poco, ayudarlo a que tenga un mejor día, y eso lo hacemos pues echándole una mano.

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0: Hola, Dulcita, ¿cómo estás, Dulcita? Saluditos para Dulce María. ¿Cómo estás,

mí esa versión sí me gusta, a mí esa versión sí me gusta. ¿Qué pasó, mi Omarcito? ¿Cómo estamos, Omarcito? Ah, qué bonito lo bonito, viejo. ¿Ya lo querés? Ya no, pues que te vaya bien, va. Te vaya bien, va.

0: Me dio una sed. Me dio una sed. Y esta computadora, vos ingeniero, arreglámela, viejo. No, pues me va a poner un poquito más alegre yo lo que viene. No alegre. Pero necesito saludar como debe de ser. Como debe de ser. Entonces mi canción para utilizar de fondo saludador va a tener que ser esta. Va a tener que ser. Ay, ¿qué pasó, mi Dani Gutiérrez? ¿Cómo estamos, mi Dani? Marito Guillén, ¿cómo estamos, Marito? Hola, Alexa, ¿cómo estamos, Alexa? ¿Qué pasó, Marcito? Don Vicente, hasta La Paz, Baja California Sur. Allá en México, en México. Hola, Jessy, ¿cómo estás, Jessy? ¿Qué dice mi Richie? ¿Qué pasó, Ricardo Alvarado? Tengo saluditos de cumpleaños para mi hijo, dice, es el más rojo de los rojos, se llama Luis Alejandro. Huichito, que Dios te bendiga, feliz cumple, papá, de parte de tu papi que dice que te ama con todo su corazón. Feliz cumpleaños, viejón. ¿Qué pasó, mi Eddie Flow? ¿Qué pasó, mi DJ Eddie Flow? Hasta allá en San Francisco el Alto. ¿Qué pasó, mi Gerardo? ¿Cómo estamos, mi Jerry? Edín Monzón, ¿cómo estamos, mi Edín? ¿Qué pasó, mi Jeff? ¿Qué pasó, mi Tesa? Saludos para todos los Tesa. ¿Qué dice Juanqui? ¿Cómo estamos, Juanqui? ¿Qué pasó, mi Barbosa? ¿Cómo estamos, Barbosa? Hola, Nancy, ¿cómo estás, Nancy? Buenos días. ¿Qué dice mi Johnny? ¿Cómo estamos, mi Johnny? ¿Qué dice mi Walter? ¿Cómo estamos, Waltercito? Buena onda, bienvenido también a la programación.
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0: ¿Qué pasó, mi Stuart? ¿Cómo estamos, mi Stuart? Índigo, ¿cómo estamos, mi Índigo? Héctorcito, ¿cómo estamos, Héctorcito? ¿Qué dice mi licenciado Eduardo? ¿Cómo estamos, mi Link? ¿Qué pasó, mi Milton? ¿Cómo estamos, Milton?
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0: Hola, Jackie, ¿cómo estás, Jackie? Jackie, ¿y si mejor me lo haces, pues, Jackie? Más fácil, hombre.
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0: Hola, Jackiecita, ¿cómo estás, Jackie?

0: Amigos fanáticos de Grupo Firme, ¿esta es IA o es de Grupo Firme? Que me deja dudas. Me deja dudas. Ahí el chiquitillo dice IA. Pero no sea. Vamos a un corte comercial, 11 de la mañana con 30 minutos. Viernesito de...
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0: 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Sigamos con esa cadenita porque C de Guate es ciudad de la buena gente.
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0: Complaciendo, ¿cómo dice que dijo?
1: Hola, Kenny, buenos días.
0: Hola, Andreita, ¿cómo estás?
1: La de Ya es muy tarde, La Arrolladora, por favor.
0: ¡Hala, qué buena canción! ¡Qué buena canción! Yo voy a tomar, me voy a tomar el líquido de la rodilla. A ver, tráigame una aguja, ahorita me lo saco de aquí. Yo necesito líquido.

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Amigo Kemi, nuevamente, compláceme por favor con la canción A Través del Vaso, banda Los Sebastianes. Un fuerte abrazo, amigo.

0: ¿Será que me puedes complacer con la canción Vuelve conmigo de Conjunto Primavera?
1: Débora, te la puse, pero esa no era la de Conjunto Primavera que me gusta, hombre. ¿Por qué no me pedís la que me gusta a mí? ¡Ay! No, es que esa no es la que me gusta. ¿Cuál era la de Conjunto Primavera que yo puse que me gustaba? ¿Alguien se recuerda? Es que no sabes qué es Conjunto Primavera, mija. O decirte gritando. Es que esa es música con sentimiento. No puedo más. Yo no sé. Que esa también pega, pero hasta el coro. Te la voy a algo de mí en la que puse. Exactamente, Débora. Tú muy bien. Débora, pedime la nota de voz.
2: Hola, me llamo Débora. Quiero escuchar algo de ti de Conjunto Primavera.
1: Muy bien, Débora. Muy bien, Débora. Claro que sí, Débora. Yo te voy a complacer. Acá estamos peleando, pues. Claro.

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Una ciudad dice mucho de su gente, pero acá la gente dice todavía más de su ciudad. Lo dice cuando pensamos en los demás. Así somos, y es una gran razón para sentirnos orgullosos. Los pequeños gestos hacen un

0: gente.
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10: Hola, Kenny. Ala, yo quiero la de El final de nuestra historia. Gracias, Kenny.

Ya que pidieron esa, pues el ruido de tus zapatos, y ayúdame, esos taconazos.

0: qué fuerte la letra va. Igual que la Grace. ¿Qué canciones más fuertes?
1: Que fuimos.
2: Con permisito, pórtese mal, moleste al prójimo y tómese todo lo que usted se quiera tomar.
3: Así suena.
2: Por ahí viene Laurita para acompañarlos en el break.
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2: Con permisito, nos escuchamos el día lunes, si Dios lo permite, en punto de las 9 de la mañana. Aunque yo el lunes no voy a venir, de una vez cantada la melodía. De una vez. Soldado avisado no muere en guerra. Entonces, si quiere hoy que nos tomemos una foto, nos tomemos una cervecita o nos rompamos el... Los espero allá en Jack's Place, en la zona número 18.

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2: 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Y ahora sí, subile volumen porque se viene esta canción.

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1: 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Son las 12 horas.
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buenas tardes, buenas tardes. O buena tarde, pues, para los que dicen que no se puede decir buenas porque no es plural, sino que la tarde es singular, pues no importa. La cosa es que ya es viernes y que ya son tardes. ¿Cómo estamos, Eduardo? Gracias por esas flores virtuales. Ya empezaron las flores del viernes. Estás junto a mí. Miren, quería empezar el turno con una canción de Morat, porque Kenny todavía anda dando vueltas por ahí. Y dije, vamos a hacer que le sangren los oídos, ¿ah? Pero sí, buenas noticias, mucha. Hay una nueva canción de Morat y como hoy es viernes de estreno, la vamos a poner. No ahorita, pero más adelante sí. Más adelante sí. También hay una nueva canción de Daddy Yankee, que no es inteligencia artificial, porque mucha me dieron atol con el dedo la semana pasada. Me vendieron gato por liebre. Hubo una canción, que no les voy a decir cuál es, que era con inteligencia artificial. Y yo no verifiqué las fuentes. Barbosa, ¿puedes creer eso? Ay, Barbosa, vas a empezar con tu hate. Mira, una vez oyente, siempre oyente. Gracias por las flores amarillas, Pez. Pero hoy no era el día de las flores amarillas. Llegaron algo tarde. A ti te llegó tu ramo de Hot Wheels. Lo siento. Algún día. Mi querida Gaby Pérez, guapa, hermosa, ¿cómo estás? Te mando un abrazote. ¿Qué vas a querer hoy? ¿Qué vas a escuchar? Bueno, repórtense, muchachos, 5514-7777. Arrancamos el viernes con la mejor actitud. Hoy es viernes de No Te Compliques. Si usted no me conoce, yo soy Laura Bojorquez. Puede irme a ver a las redes sociales como Laura Vane. Así me encuentran ahí. Y también vaya a seguirnos como @lamega1077. No las quites. No quites las flores amarillas. Me gustan, déjalas. Solo cambiarlas por rosadas o algo.

a mi jefa, porque acá entre la programación, adivinen qué sigue. Sigue algo de Morat, así que Barbosa, tápate los oídos, cambia la estación si querés, bájale volumen o lo que querrás. Pero aquí todos vamos a salir con vida. Arrancamos, gente. Bienvenidos al

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5: Bueno, 12 con 20 minutos exactos, muchacha. Miren, tengo mis dudas. Si sus relojes y mi reloj están sincronizados, porque yo escuché que Kenny dijo una hora. Supongamos que dijo las y 20. Y eran las y 19. Entonces dije, bueno, su reloj ha de estar adelantado o el mío está atrasado y entré en angustia. Entonces, ahorita les voy a decir la hora y yo necesito que ustedes me confirmen si sí es la hora o no es la hora. Porque tengo tres dispositivos que dicen 12 con 20 minutos. Uno, dos, tres, cuatro dispositivos. No, suficiente confirmación, diría yo. Algo me dice que mi carro es el malo. ¿Verdad, pez? ¿Pez, cuál es tu nombre de verdad? ¿Por qué te guardaron como pez? ¿Como pez? ¿Así, solo pez? Jancor dice 12 y 20. También Daniel 12 y 20. Gaby Pérez 12 y 20. Ah, bueno, entonces es mi carro el que está mal. Tengo que arreglar eso. Gracias por la confirmación. Bueno, bienvenidos y bienvenidas a todos los que se están conectando ahí. Me gusta que hoy sí estén con actitud así como alegre. Yo creo que es porque hoy el día está soleado. El día está soleado. Ah, ah, ah, ah. ¿Verdad, Índigo? Índigo, mira esa canción que me pediste. Esa es de banda. Y el que pone banda ya se fue. Así que la banda se fue con él. Nosotros quizá una que otra de colada, pero más adelante, allá tipo 2 de la tarde, por ahí, cuando ya empezamos con la mega mezcolanza de géneros musicales. Jancor, deja de presionarme con los resúmenes de los libros, estás peor que mi maestra. Contexto, para quienes no lo saben, yo tengo que hacer un resumen, 11 resúmenes de un libro. Me tardo 30 minutos haciendo el resumen, 20 minutos haciendo el Canva para que se vea todo así bonito, como una infografía. Y no he tenido suficiente tiempo como para avanzar. Llevo un resumen, subido y entregado y en fecha. El resto pues ahí veremos, tal vez hoy me dé chance. Si no llueve, si no llego tarde a mi casa. ¡Fonsi! ¿Cómo estamos, Fonsi? ¿Maestría o maestra? ¿Qué pusiste?
6: Vamos a empezar de nuevo, yo.
5: Maestra. Sí, peor que maestra. Es que yo tengo mis licenciadas y mis maestros. Yo les llamo maestros. Que están, va a depresionar con las tareas. Tengo uno que es bien intenso y tenemos un grupo y manda así como, chicos, ¿cómo van? Les recordamos que tenemos tal y tal tarea, porque ya nos hemos quejado de que los maestros no nos recuerdan.

¿ok? 12 y 21 ahora, sí, Josué, ya la hora ya cambió, ni modo, ya son las 12 y 23. Bueno, mándenme notas de voz porque yo quiero escucharlos a ustedes. ¿Qué es eso de que solo por mensaje? ¿Saben que hay accidentes más por escribir por mensaje que por mandar notas de voz? Así que ustedes me ayudan y yo los ayudo. Trabajo en equipo. Vámonos con una canción de Sebastián Yatra, una canción que a todos nos gusta y es la canción para regresar. ¡Subile volumen! Porque estás escuchando.

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2: 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Universidad Mesoamericana. ¿Cómo estamos, Cecilia? Cecilia, dame un segundo, está cargando tu nota de voz mientras vamos a escuchar la de Gaby. ¿Qué dice Gaby?
3: Oh, gracias a ti, me acabo de dar cuenta que yo también llevo el reloj, la hora en el carro mal.
2: Estamos mal, amiga, estamos mal. Lo peor es que yo no sé cómo cambiar la hora en el carro, ustedes sí saben. Alguien que nos pueda dar el tip, como, o sea, es que hay varios botoncitos, pero nunca le atino cuál es cuál. Carlos, ¿cómo estamos, Carlos? Bienvenido.
4: Hola, hola, Laura. Aquí deseándote un feliz viernes.
2: Gracias.
4: Y buen turno.
2: Ay, qué belleza, sos un amor. Pasaste solo.

0: Buenas tardes, Milau. Feliz viernes de party.
1: Viernes de party.
0: En el break de la mega.
1: Eso.
0: Me gustaría que me complaciera con la canción Archer de Christopher Vélez. Y un saludo a las Cris Belnáticas del fandom Vélez. Que tenés un excelente turno, Milau. Muchas gracias.
1: No hay de qué, Cecilia. Saludos a mis bellas Cris Belnáticas. Obviamente les vamos a poner su cancioncita porque ya hace 3 días que no suena. Entonces ya es justo y necesario. Archer de Christopher Vélez. Cris Vélez, suena acá la mega.

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0: para aceptar la cruel realidad, ¿no, mucha? Es que estaba pensando, procesando ahorita que me paré, yo tengo problemas de rodilla. O sea, con 27 años, mucha, yo sufro como que tuviera 60. No, ni mi papá, que tiene 65, pues está con ese sufrimiento. ¿En qué momento uno dejó de ser cool? Dejó de ser taquitaqui rumba. O sea, yo solía ser divertida, yo solía ser cool. Y ahora digo cosas como de, ay, me duelen las rodillas. Ay, por favor, leche deslactosada. Ay, estoy cansada. ¿En qué momento pasó eso? Yo sé que ustedes también han de entender mi pesar. Así que ahorita por notas de voz, 5514-7777. O mensaje, va, si no puede, mensaje, porque está en la oficina. Díganme, yo solía ser cool, pero ahora digo cosas como, o ahora hago cosas como, y me ponen su ejemplo. Así como yo solía ser cool, pero ahora digo me duelen las rodillas. Por favor, que sea leche deslactosada. Antes yo era cool. Ahora digo, salgo, pero antes de las 8. Después de las 9 yo ya tengo que estar en mi casa. Yo era cool, pero mejor vamos a tomarnos un cafecito.
1: Wow, antes era cool. Ahora voy a diálisis. Todo positivo, ¿verdad? Al 100, cool. Con la mega.
0: Eso. Ambiente positivo, al 100. Yo solía ser cool, pero ahora café sin azúcar, por favor. Silvia, ¿cómo estás, Silvia? Antes yo era cool, pero ahora digo que tráfico. El tráfico está de la Devlin. Ala, sí. Antes yo no me preocupaba. Cuando yo era pequeña, bueno, cuando tenía como unos mis 14 años, ¿va? Yo le decía a mi mamá, yo no sé por qué te quejas tanto de sacar el carro y de ir a hacer el mandado ahorita y querés hacerlos todos de un solo. Cuando yo maneje, yo voy a sacar el carro las veces que se me dé la gana, voy a ir y venir, si se me olvidó algo voy a regresar al súper, no pasa nada, yo puedo. Ahora sí, ¿no? Ahora digo yo, no, si no me quedo en el camino no voy. Ya llegué a mi casa, ya no salgo. ¿Qué pasó con esa mentalidad? Ahora me preocupo por la gasolina.
2: Yo antes era cool, pero ahora me desvelo un poco y paso dos días pagando las consecuencias.
0: Pasas dos días con dolor de cabeza, con el horario del sueño así bien trastornado. Pero ¿sabes qué? 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Antes era cool, pero ahora digo cosas como... Ese es el tema de ahorita, del momento.
3: Yo antes era cool, ahora me gusta la mineral.
0: Pero es que eso es por... Eso es para mantenerse... ¿Cómo es? Los electrolitos arriba. Pero mineral con limón y sal. ¡Uy! Una cimarrona. Buenísimo. Antes era cool. Pero ahora...
4: Era cool, pero ahora no puedo salir sin mis pastillas de lactasa.
0: Yo igual. Yo ya voy de salida y mi mamá es como, ¿ya te tomaste las pastillas? Y me pego el regresón. Y lo peor es que la pastilla sabe horrible, mucha. Yo tengo una que es para el pelo, a ver si me crece el pelo. Esa es otra. ¿En qué momento? Dígame usted, ¿en qué momento? ¿En qué momento uno dejó de ser cool? Antes era cool, ahora aplaudo cuando bailo, dice Alejandra. ¡Bienvenida al grupo de las tías! Yo también aplaudo. Yo también aplaudo. Y me gusta, me lo disfruto, ¿y qué? Digan lo que digan. Seguí aplaudiendo, Alejandra, seguí aplaudiendo. Sigue mandándome sus notas de voz. WhatsApp 5514-7777. Vámonos a una pausa. Y volvemos para seguirlos escuchando. Antes era cool, pero ahora... Y me la dejan ir.
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3: Yo antes era cool, pero ahora solo compro en línea. Nada, eso sí sigue siendo cool. Yo sí admiro a la gente que sí compra en línea porque yo no puedo. O sea, a mí me cuesta, yo soy más de ir a la tienda. 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Eso es de gente cool. Si ustedes pueden hacer eso, todavía son cool. 5514-7777. Vamos a ver qué dicen ustedes por acá.
4: Lau, yo antes era cool, pero ahora mi helado favorito es el ron con pasas.
3: ¿Qué tiene el ron con pasas? ¿Qué tiene de malo el ron con pasas, amiga? Pero sí, ese es un gusto más sofisticado. Yahaira, ala, me gusta tu nombre. Y qué bonita foto de perfil, amiga. Vamos a analizar ese look el miércoles. Para que te quedes pendiente. Yo la verdad, en ese sentido nunca he sido cool porque mi helado favorito es el de vainilla. Va, yo antes era cool y ahora no puedo comer helado porque tiene lactosa. Helado deslactosado, por favor.
5: Vamos a empezar de nuevo.
3: ¿Qué estás alegando ahí? ¿Qué estás alegando?
6: Yo antes era cool, pero ahora me desvelo un poco y paso 2 días pagando las consecuencias.
3: ¿Será que me gané regalías por meterle promo a mi nota de voz? ¿Qué promo? Aquí todos quieren plata. Papi Jimena, ¿cómo estás?
7: Y me gusta. Antes era cool y ayer me robé unas plantas de un parqueo.
3: Épico, épico, Jimena. Esa es de mi mamá. Íbamos de viaje al interior del país y veía una plantita así bonita en la carretera. Paraba el carro para llevarse la matita, ¿va? Es que esta no la tengo en mi jardín. A partir de los 30 ya le agarran el gusto a la mineral, dice.
8: Yo antes era cool, pero ahora cuando hace frío me duelen las articulaciones.
3: Soy. ¿Por qué me siento tan identificada con cada cosa que dicen? Me asusta, ¿saben? Me asusta mucho. Colágeno les falta. Escobar, concuerdo contigo. Yo antes era cool, pero ahora pregunto, ¿este es lactosa? Pero mándame nota de voz, hombre, si es...

0: divertido, así es como más íntimo, más personal.
1: Hola Lau, ¿puedes poner la canción de Mayor que yo, porfis, para levantar mi ánimo porque ya me duermo? Lau, de tanto que mencionas Club Extra, ahora voy a buscarlas porque no las he probado, la verdad.
0: Me va a dar el patatús. ¿Cómo así que no has probado las galletas Club Extra? Ya estuvieras, anda, cómprate un paquete. Es más, dame tu dirección, yo te voy a mandar un paquete, pero ya. O sea, las galletas Club Extra tienen un sabor único de ser chapín. O sea, es como un sello nuestro. Mira, las puedes comer así como con jalea, con quesito crema, con crema de maní también. Sirve mucho también para las reuniones, como tipo para poner así como tu tabla de quesos y boquitas. Sirve. O para solo estar así como que picando algo rico, porque son como saladas, pero medio dulces. Ay, no sé cómo explicarte, pero son buenas. O sea, son de guate. Ya estuvieras, hombre, ya estuvieras. 5514-7777. Antes ustedes eran cool, pero ahora sufren de ciertas cosas de la vida.
2: Yo antes era cool, pero ahora no puedo empezar mi día sin una taza de café.
0: Sin un cafecito. Riquito, riquito. Una sonrisita. Ah, no, mucho, estoy traumada con esa canción. O sea, tengo una relación amor-odio. Ahí yo te tengo una. Yo antes era cool, podía tomar café. Ahora, el café me da gruras. ¿Cómo la ves? ¿Quién ganó? ¡Hala, no, Gladys! Yo antes era cool y ahora no bajo de peso tan rápido. Suele pasar, con la edad uno baja de peso más lento. O no baja, ¿verdad, Silvia? Laurita linda, ¿me puedes complacer con Me gustas de Miranda y Tiny? Porfa, déjame buscarla. ¿Puedes reproducir las últimas dos notas de voz? Así ya me voy satisfecha de que los escuché a todos.
3: Ah, claro que...
0: Ah, no, esa nota de voz no era para mí.
3: Yo antes era cool, pero ahora si me dan más de 30 minutos en el tráfico, prefiero no ir.
0: Yo antes era cool, sí, antes era cool, pero ahora digo, depende del tráfico.
4: Yo antes era cool, pero ahora si me despierto un sábado o un domingo y veo que hay sol, digo, es un buen día para la barra.
0: ¡Hala, no! Nada que hoy es un buen día para salir, para relajarse, no, es un buen día para lavar. Porque después los otros días llueve y se me acumula. Sí, mucha, cómo cambian las cosas, ¿verdad? 5514-7777. Vámonos con Mayor que yo. Después de esta pausa.
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6: 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Son las 13 horas.
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1: 5514-7777. Para que ustedes se comuniquen conmigo a través del WhatsApp. Espérense que me ajuste la silla.
2: Sube la botella al cielo.
1: Es que tenía la silla muy abajo. Y yo así como, ¿qué pasó? ¿En qué momento la bajé? Bueno. 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Bueno, ¿quién se quiere? Ayer rifamos unos capis, unas bolsas de capi. Y adivinen qué, señoras y señores. Hoy tenemos la segunda ronda. Así es, hoy vamos a rifar otras tres bolsas de capi. Así que pónganse creativos. Porque al volver de la pausa, vamos a darle pie a...

0: ese segmento. ¿Qué dice esta nota de voz?
1: Mucha, no sé si era solo a mí o yo soy muy de pueblo, pero cuando era niño y me sentía mal del estómago,
0: ajá,
1: no te lograba nada en el estómago. Mi mamá me compraba una Club Extra y un jugo y era lo único que podía comer. Era lo único que soportaba mi estómago. No sé si era solo a mí que me pasaba eso.
0: Eso no era solo a ti, amigo. Y eso todavía se utiliza hoy en día. O sea, cuando uno está malo del estómago, lo que le recomienda el doctor, o sea, el doctor hashtag mamá, es solo tomar tecitos o juguitos, o sea, nada que no tenga mucha grasa o algo así. Y unas galletitas Club Extra. Así de fácil, simple. Vámonos a una pausa, pues, y al volver ya saben lo que se viene. Igual se los voy a recordar.
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0: Ayer uno de mis mejores amigos, yo puse esta canción. Y me dice, no, esa no me gusta. Y yo como, ¿por qué no? Si es Farruko.
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0: Ya se volvió un adulto. Todo un adulto. Pero como es buena, no quiero hablar encima de ella. Vamos a tener que quitarla para que suene algo que no importe tanto. Ahí está. Bueno, que levante la mano. ¿Quién quiere una bolsa de Capi? Unos Capi, qué rico, mucha. Para esos días de estrés, para esos días donde uno anda como de bajón o que simplemente quiere algo que galguear, Capi es la opción más factible, la opción más rica y la más entretenida. Y hoy tengo tres bolsitas, bueno, no bolsitas, son unas bolsotototototototototas de productos Capi y se las voy a regalar. ¿Qué es lo que tienen que hacer? ¿Cuál es la dinámica de hoy? Me tienen que mandar nota de voz para empezar. Diciéndome qué es lo más adulto que han hecho hoy. O sea, ya hablamos de que, pues, obviamente, antes éramos cool y ahora, pues, nos duelen las rodillas, ahora pedimos leche lactosada, ahora pagamos impuestos, ahora nos preocupamos por la gasolina. Pero haciendo una pequeña introspección, ¿qué han hecho hoy por hoy? Hoy viernes 9 de octubre, ¿qué es lo más adulto que han hecho hoy? Entonces me van a decir, Lau, lo más adulto que he hecho hoy es, y por eso me merezco unos Capi. Los tres, bueno, los tres participantes que manden la nota de voz así como más creativa, que diga, la nombre, es que este sí se la rifó, o sea, se la merece. O sea, es que eso sí es de adulto pro max. A esas tres personas les voy a dar la bolsa de Capi. Pero tiene que ser nota de voz. Si no me manda nota de voz, no vale. ¿Capichi o no capichi? ¡Capito! ¿Me entendí fai o no me entendí fai? Diría mi abuela. ¡Eddie! ¿Cómo estamos, Eddie? ¿Para cuándo karaoke? Dice, ¿para cuando me dejen ustedes? ¿Ustedes no me dejan karaokear? Yo me animaría un viernes de karaoke. Pero sola no, ustedes me tienen que hacer segunda. Giovanni, saludos Giovanni, ¿cómo estás? ¡Hala, qué terrible! Terremoto en Panamá. Terremoto de magnitud 7.6 sorprende a periodistas en vivo. Y estamos cerquita. De plano acá también, aquí se sintió como un temblorcito. ¿Saben qué? En lo que ustedes me mandan las notas de voz, vámonos con un par de complacencias que tengo pendientes. Ya saben, si quieren ganarse una bolsototototototototota de Capi para compartirle a sus amigos, para compartirle a sus colegas del trabajo, a los médicos, decían por ahí ayer, me tiene que decir qué es lo más adulto que han hecho hoy. Lo más adulto que yo hice hoy, Lau, es, y por eso me merezco unos Capi. Fácil. Y de los tres más creativos, esos se van a llevar la bolsa. Vámonos. Con más de una cita de Bad Bunny y Zion y Lennox acá en el...

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2: Estamos puestos para el desquite. O en el pastel. 5514-7777.
3: Yo nunca te hubiera hecho lo que me hiciste tú a mí. Ya no me pongas.
2: No me pongas esa carita de yo no fui. No, porque yo sé que sí fuiste. Miren pues, la actividad para ganarse una bolsa tototototota de Capi. De productos Capi, porque es que, o sea, ustedes no crean que es solo como una bolsa de producto Capi así de Jumbo, solo una. No, es una bolsa como una tote bag llena de bolsas, y más bolsas llena de productos Capi. O sea, es que es una gran cosota, no sé cómo explicarles que está muy bueno. Para empezar, los productos Capi son deliciosos. Nos ayudan a mantenernos así como que entretenidos comiendo algo, a calmar el hambre cuando estamos así que muy, muy, muy hambrientos y todavía no podemos ir a almorzar o algo así. Además tienen un sabor riquísimo, que les diré, me gustan, soy fan. Pero la dinámica es que ustedes me tienen que mandar una nota de voz diciéndome qué es lo más adulto que han hecho hoy. Hoy viernes 9 de octubre. Viernesito locochón, ¿qué es lo más adulto, lo más responsable que han hecho? Y quien sea más creativo o quien haya hecho el trabajo más duro, ese se va a llevar la bolsa de Capis. Igual que ayer, voy a hacer una lista de estrellas, o sea, como de cuáles me digo yo, puede ser, pero es que tengo que escucharlos a todos antes de dar un veredicto.
4: Hola, hola. Lo más adulto que he hecho el día de hoy es salir a las 5 de la mañana de mi casa para ir a Lix y terminar saliendo a la 1 después de tanta vuelta.
2: Uy, sí estuvo cansado. Pero, ¿qué es lo más adulto que...? O sea, me tienen que decir, lo más adulto que he hecho es levantarme a las 5 de la mañana y por eso me merezco unos Capi. Así tiene que cerrar la nota de voz. Por eso me merezco unos Capi.
5: Lo más adulto que hice hoy...
2: ¿Qué es?
5: Viernes fue levantarme y darme cuenta que dejamos la luz, no yo, mi esposo dejó la luz prendida de la sala toda la noche. Me levanté, literalmente lo desperté y le dije, ¿y vos qué crees? ¿Que me casé con el dueño de la empresa eléctrica o qué? Por eso me merezco un capi.
2: Por la cólera que te hicieron pasar en la mañana, deje de estar desperdiciando energía eléctrica. Para que te pases enojo necesitas unos Capi. Buena, buena, buena, buena. Buena, Lu, me convenciste. Vamos a agregarte a la lista de potenciales. Me llamo Kevin. Hola, Kevin. ¿Cómo estás, Kevin? ¿Qué vas a querer, Kevin?
6: Hola, Lau, ¿qué tal? Buenas tardes.
2: Me encanta que me digan Lau.
6: Pues mira, yo lo más adulto que hice el día de hoy fue, como siempre, levantarme temprano, como todos los días. Ir a trabajar al hospital, ir a sacar, pues prácticamente a mis 15 pacientes.
2: Uy.
6: Ya me duele la ciática, duele mucho.
2: A mí también me duele.
6: Y me tocó pagar hoy también las tarjetas.
2: La gran.
6: Hoy tocó pagarlas para poder seguirlas usando, ¿verdad? Pues. Y ya voy ya de salida para mi casa. Aquí en este tráfico, como de costumbre, ¿verdad? Pero bueno, aquí en el tráfico andamos, pues. Saludos.
2: ¡Rodolfo! Ala, sí hiciste muchas cosas de adulto. Yo siento que tú sí te mereces. Voy a poner doble estrellita. Estrellita doble. Porque siento que sí hiciste demasiadas cosas de adulto y sí te mereces unos Capi. ¿Cómo que no? Vamos a ver si alguien te gana.
7: Hola, Lau. Lo más adulto que he hecho el día de hoy es levantarme, madrugar, ir a un centro de diagnóstico, realizarme un ultrasonido. Y pues para eso quiero ganarme los Capis para poderme recuperar de lo que hice hoy.
2: Ultrasonido porque estás embarazada. O porque, no sé, chequeo de rutina. Yo voy a hacerme ultrasonidos también cada 6 meses. Pero yo porque tengo otras cosas.
8: Hola, Milau, pues fíjate que la verdad te soy honesto y sí me voy a exponer. Pero lo más adulto que yo he hecho hoy fue irme a hacer un montón de exámenes del azúcar, del hígado, de todo.
2: ¿Y
8: mi doctor me dijo así como, mire, ya hay que hacer el examen de la próstata. Usted está joven, pero pues ya hay que empezar. Y yo, Señor Jesucristo, porque ese examen tiene mala reputación, ¿verdad?
2: Ajá.
8: Pero ahora resulta que es como ultrasonido, entonces no voy a morir en ese examen. Esa es la ventaja, mira. Eso, y aparte, pues, que hoy fue el último día de colegio de mi hija. Entonces, el despedirle, hacer la recepción especial y todo, pues creo que eso fue lo más adulto que he hecho hoy, lo normalito, era trabajar y todo. Pero eso fue con unos Capis bien sabrosos. Creo que me merezco unos mis Capis por mi vida de adulto.
2: ¡Claro, Eric! ¡Te mereces unos Capi! Buena, buena y mucha... Me preocupa mucho que ustedes estén yendo mucho al doctor. ¿qué está pasando? ¿Todo bien? No, las generaciones de ahora como que ya no nos hacen igual, va, mucha. Te voy a poner estrellita doble también a ti. A ver, Tocaya.
9: ¿Cómo le toca ya? Pues mira, lo más adulto que hice hoy fue olvidar mi billetera en mi casa.
2: Eso no es muy adulto.
9: Había salido a comer, a comprarme comida. Y pues nada, me fui en el carro y todo. Y cuando volteé a dar mi bolsa, oh sorpresa, no tenía mi billetera. Por suerte todavía no había pedido, entonces me tocó regresar a casa. Y tocará que la comida sea para llevar. Eso sí, lo más adulto. Aparte de, pues, trabajar, ¿verdad?
2: Aparte de chambear.
9: Pero según yo, mi plan era bueno. Tuve una semana pesada, me voy a relajar un poco. ¿Qué? Voy a respirar un poco, no. Pero, oh no, me despiste, me ganó. Entonces, ay, lo más adulto que me ha pasado es ser despistada.
2: Ser despistada. Ay, amiga, espero que tu día se componga, porque cuando los días empiezan así, pasa cosa mala tras cosa mala tras cosa. A mí me pasa 3 veces, mira, son 3 cosas las que te pasan generalmente.
10: Hola, Lau.
2: Hola.
10: Lo más adulto que he hecho hoy, la verdad, tuve un percance automovilístico.
2: No.
10: Y no perder la paciencia con el señor que me colisionó. A pesar de que tuvo la culpa, no me quería pagar y muchas cositas.
2: Eso es muy adulto.
10: Por eso considero que me merezco esa deliciosa bolsota de capis.
2: ¿Con quién vas a compartir esos?
10: Porque un momento
2: capis
10: del día no puede marcar tu día con capi.
2: ¡Ole! Un momento del día no te puede arruinar si tenés unos capi. Tenés toda la razón. Sergio, mira que lo siento que te haya sucedido ese percance automovilístico. Pero mira, te felicito por haberlo solucionado así, o sea, como por mantener esa templanza. Tú muy bien, estrellita doble.
11: Hola, Lau.
2: Hola.
11: Lo más adulto que he hecho yo hoy es ir a cotizar y comprar repuestos para mi carro porque ayer me chocaron y por eso me merezco unos capi.
2: No, ¿por qué? ¿Por qué? Es que mucha con la lluvia como que todo mundo se alborota y choque tras choque. Ustedes se quieren dar besitos pero entre carros. Ya te agregué a la lista.
12: Hola, Laurita, ¿cómo estás?
2: Hola, Eddie.
12: Lo más adulto que he hecho el día de hoy es pagar la luz en vez de irme a tomar. Y por eso me merezco unos capi, porque ya no me quedo ni para los risitos.
2: Ya no le quedo ni para los risitos, ya no le quedo ni para los capi. Tenés un buen punto, Eddie. Tenés un gran argumento. Casi me convences. Hala, muchacha, tengo un montón de notas de voz. Jesús.
13: Lo más adulto que hice hoy fue levantarme temprano para llevar el carro al taller y que me diera tiempo después de llegar al trabajo.
2: Uy, Alejandro. Va, vean, si ya se dieron cuenta cuál es la media de todo esto. Exámenes médicos, llevar el carro al taller. Ideas millonarias. De negocios, pues.
14: Hola, Laura.
2: Hola.
14: Pues lo más adulto que hice el día de hoy fue irme a trabajar estando enferma.
2: Ay, Eriquita, no.
14: Y como dijo la persona anterior, ya cumplí con ir a ver a mis pacientes.
2: Ya cumpliste con ir a ver. Ay, qué cumplida ella. Solo por eso se merece unos capi.
15: Creo que lo más adulto que he hecho el día de hoy, o que he estado haciendo últimamente, es estarme levantando ya sin alarma.
2: Te mereces unos capi por tener un reloj biológico bien marcado. Muy bien.
16: Lo más adulto que he hecho el día de hoy fue haber estado en el velorio de la abuelita hasta casi 1 de la mañana y levantarme a las 5 para cumplir con responsabilidades, limpiar la casa en vez de descansar y todavía andar dando las vueltas y ya dirigirnos para el cementerio. Entonces, creo que por eso nos merecemos con mi esposa unos buenos capis. Saludos a todos.
2: Mi más sentido pésame, fuerza a toda la familia, ánimo. Yo sé que es un momento difícil, pero todo va a pasar. He de estar en un mejor lugar. Ya te anoté a la lista.
17: Hola, lo más alto que yo he hecho es preparar mi refa sola. Por eso me merezco mis capis.
2: ¿Qué? ¿Cómo que te preparaste la refa sola? ¡Hala, qué épico! Eso es muy adulto de tu parte. Miren, tienen que venir a recoger las bolsas acá. Entonces yo necesito saber si ustedes, sí, los que están participando, si sí pueden venir acá a Zona 10 a recogerla en un horario de oficina. Si no, entonces mejor no participe, solo cuénteme, va, pero no me pida los capi.
18: Lo más adulto que hice hoy fue, en lugar de irme a ver con una mi amiga antes de ir a traer a mi hija al colegio,
2: ajá,
18: me fui a lavar platos a mi casa, no, porque había dejado un montón de platos de anoche.
2: No, hombre, esa es responsabilidad.
18: Y quedamos para en la tarde mejor.
2: Eso es algo de muy de adulto. Excelente. Bueno, ya tenemos que ir. Ya se me está pasando el tiempo, mucha, y tengo mil notas de voz.
19: Me merezco unos capi porque estoy despierta desde las 3 de la mañana para ir a trabajar de 5:30 a 1:30. Ir a prácticas de 2 de la tarde a 5 de la tarde y recibir clases de 5:30 a 8 de la noche, y aún así 2 horas de tráfico.
2: Poquitas horas de tránsito, la verdad. Así yo viendo todo lo que haces y solo el tránsito me enfoqué. Ay, ánimo, amiga.
20: Hola, Lau, buenas tardes. Lo más adulto que me ha pasado ahora es que cuando estaba tomando una taza de café me dijeron buenos días, doñita. ¿Me puedes complacer con la canción de I'm Gonna Be? Gracias.
2: Con mucho gusto, la joven que la busque, doñita. Ay, no, perdón, ya te bulié, perdón. Última.
21: Hola, hola, buenas tardes. Lo más adulto que he hecho yo hoy es pagar los servicios de mi casa, pagarle los servicios a mi abuela, pagar mi teléfono, hacerle servicio completo a mi carro, fulearlo, y hacer una cotización, ya que hace un par de semanas una niña de 18 años me chocó mi carro.
2: No,
21: entonces tuve que ir a hacer una cotización para ver cuánto salían todos los repuestos. Y lo malo es que de la línea de mi carro casi que no hay aquí en Guatemala. No. Ahorita justamente me dirijo para el juzgado de paz para ir a ver qué pasa, a ver quién gana esta demanda.
2: Mariana, qué estrés. Te mereces unos capi por ese estrés tan locochón del día. ¿Qué onda? Ay, no, mucha cuidado con eso. Mariana, me gustan tus cejas. Nada, o sea, comentario random que tenía que decir. Bueno, gente, me faltan varias notas de voz, varias historias, pero las voy a escuchar fuera del aire porque sí son un montón y tenemos que seguir con la party acá en la Mega 107.7. Los ganadores yo les voy a hacer saber ahorita en unos minutos. Déjeme terminar y ya les diré.
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1: Tarde con 54 minutos y por ahí me están pidiendo ayuda, así que seamos buena gente. Mucha, ¿qué está pasando por carretera? Diego necesita ayuda. Carretera El Salvador está topadísimo, atrancado. Llevo 3 horas del pueblo de San José Pinula para Pradera Concepción y como a mitad de camino voy. ¿Qué está pasando? Necesito saber, necesito ayuda. Así que ayudemos a Diego. Si alguien sabe qué está pasando allá en carretera en El Salvador, más de allá para acá, dijo que el de San José Pinula para acá, para Guate. Si puede mandar ahí su reporte del tránsito, se lo voy a agradecer. ¿Cómo están las calles de Guatemala en estos momentos? Recuerden que si alguien les debe dinero, ya no les puede decir te lo pago después. Ojo, o sea, para las personas de adultos, o sea, que me dijeron ahí como... De lo más adulto que he hecho yo es cobrarle a mis amigos, me dijo uno en las notas de voz que no reproduje. Y yo así como, te dormiste en tus laureles, papá. 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

0: de Anuel y Romeo Santos acá en La Mega. Vámonos.
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1: 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Son las 14 horas.
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4: Saludos a mi buen amigo el Migue. Migue Salguero.
5: Está doliendo un chingo.
4: Apareció el peine. ¿Dónde andabas, Miguel? Lo abandonás a uno. Qué mala onda sos. Y así.
5: Póngase.
4: Y así decimos ser amigos, mira.
5: Que todo el mundo sabe.
4: Pa' más con Gaby sí me hablo.
5: La troca y la casa para darte una vida pasada.
4: Aguante. Es que miren, pues, el Miguel viene y me dice: ¿qué hace Laura Vane por aquí? Migue, llevo más de 2 meses. No, ya llevo 2 meses aquí en este turno, Migue. Migue, ¿qué pasó, Migue? Es que soy esclavo de las corporaciones. Es que como ya se graduó, como ya es ingeniero. Y no me invitaste a tu cena de graduación, mamá la onda. Trabajo para que nos vayamos de shopping. Dice, vámonos de shopping, mire, yo invito porque yo tengo tarjetas Banrural. 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Fácil. Por si no lo sabías, Migue, puedes llevarte de shopping a Gaby. Si tenés tarjeta Banrural, ya la hiciste. Falta la fiestuki. Ah, bueno, para la fiesta sí me invitas, pues. Si no, no te doy regalo. Yo ya pensando, ¿qué le voy a dar al Migue? Decía yo.

0: Amigo, amigo, amigo, amigo, que me estás preguntando, Rodolfo. Rodolfo, que me preguntaste, ¿gané o no gané? Fíjate que habías ganado, pero luego revisé tu nota de voz y no dijiste capi, entonces pues no ganaste. Lo siento, amigo. Para la próxima. Lotería pasada no es pagada. Bueno, tengo actualización de lo que está pasando en carretera El Salvador. Dicen, en el kilómetro 26.5 están arreglando la carretera. Todos los carriles hacia carretera El Salvador están tapados de ese lado. Ah, por eso la trancazón. ¿Qué dice aquí Gerardo?
1: Fíjate que para ayudar al amigo, si va para la capital, que se tire por el Pajón y agarre todo eso de Puerta Parada y salga a La Paz. Ahora si va para, como buscando Santa Rosa, que se tire por el lado de atrás del mercado y agarre el extravío Calle de las Anonas para salir a la entrada del cruce de Caifanes.
0: Bueno, quien entendió, entendió, porque yo como no conozco esa ruta, entonces...

0: Dice, yo también estoy bajando carretera al Salvador y es porque están arreglando la carretera. Bueno, qué alegre, va, qué alegre que estén arreglando todos esos baches, porque ya los carritos, ya ven que todo el mundo tiene el carro en el taller. Es por eso, por los baches. Cosas que solo pasan en Guatemala, estar atrancado ahí en el tránsito. 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Bueno, ahorita sí vamos a arrancar con el segmento de Mega Mezcolanza de Géneros Musicales. ¿Cómo funciona esto? Fácil, me mandan notas de voz diciéndome, Lau, ponete tal canción. Pero ojo, las canciones tienen que ser de viernes, tienen que ser variadas de diferentes géneros musicales y los géneros tienen que ser opuestos. Si usted escucha que ahorita está sonando reggaetón, entonces va a proponer una canción que sea de merengue. Si está escuchando merengue, va a proponer algo de banda. Si está escuchando banda, va a pedir algo de pop en inglés. Y así nos vamos, salsa, merengue, cumbia, bachata, corridos tumbados, porque de banda hay un montón, va, como ya me regañaron por allá mis amigos de México, de La Paz, Baja California. Vicente, saludos Vicente, que ayer no me hablaste y hoy tampoco. ¿Estás peleando conmigo? ¿Qué pasó? 5514-7777, vea, pues para que se pique, es este tipo de música, ¿ve? ¡Ay! ¡Ahora sí!
1: Los dueños del swing, para que sepa.
0: ¡Arrancamos!

0: Moviendo la cadera. Todo el mundo que me escucha, los quiero moviendo la cadera donde sea que estén. En este momento, suéltelo, saque ese estrés porque es viernes. ¿Lo ves? Para la izquierda, para la derecha, para la izquierda. Pero sin descuidar el volante, por favor. No queremos más accidentes. ¿Qué dice Gerardo? ¿Qué vamos a poner en esta mega mezcolanza de géneros musicales? Ahorita estamos así bien locochón con los hermanos Rosario. ¿Qué propones?
1: Hola, Lobo. Entonces ponete Conteo Regresivo de Gilberto Santa Rosa.
0: Pero es que ese es el mismo género, hombre. Me acabo de recordar. No, mi gente, vamos a tener que hacer una pausa. Qué bueno que no me han mandado notas de voz suficientes, porque no hemos puesto las canciones nuevas. Saben que se los voy a pasar para el lunes, pero hay una. Nada, saben que, bueno, sí, la podemos escuchar, porque entonces cubrimos la cuota de reggaetón. Es una nueva canción de Daddy Yankee que se llama BOTS o Bots. Y entre otras palabras es Bésame Otra Vez. Con Z, ¿ves? Ajá, Bésame Otra Vez. Así que para cumplir la cuota de reggaetón actual, vamos a escuchar esta nueva canción de Daddy Yankee. La de Morat ya no, porque Morat ya puse, pero bueno, ajá.

0: Daddy Yankee, señoras y señores. Canción nueva recién salida del horno, tiene 18 horas. Ah, bueno, no, 18 horas tenía cuando empecé el turno, ahora tiene 20. ¿Cómo se llama esa rola? Dice, me gusta, me gusta. Se llama Bésame Otra Vez, pero Daddy Yankee la guardó así como Bots, o sea, B-O-T-Z, Bots. Es que sí, King siempre King, o sea, uf, el rey del reggaetón. Bueno, ya cumplimos con reggaetón, así que ahorita no me van a pedir reggaetón en un buen rato, ¿ok? Vámonos a una pausa y seguimos con más de la mega mezcolanza de géneros musicales acá en...
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0: no recuerdo qué me dijo Vicente, que era Carin León, si era banda. Regional mexicano no es, pero para mí que es banda, banda pop. Reggae banda, sí, entre reggae banda, ajá. 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La mano en la cintura y otra en la cabeza. 5514-7777. Seguimos con la mezcolanza de géneros musicales. Llama la atención. Vamos a complacer a Gerardo, pues. Ya es hora.
1: Hola, Lau. Entonces ponete conteo regresivo de Gilberto Santa Rosa. Hola, Lau.
0: Con muchísimo susto, dele con conteo regresivo. Ay, ay, ay. Que se sienta el viernes.

0: 5514-7777. Qué bonito que se estén apuntando a este segmento.
1: Cuando llega cero, se acabó.
0: Va, ahora necesito algo totalmente diferente, que se escuche ese cambio drástico. O sea, que se sienta así como que ese choque musical, porque de eso se trata este segmento. O sea, la mega mezcolanza de géneros musicales es cambiar el género.
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1: Aquí empezó el conteo regresivo.
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0: Y que se siente así como que un cambio brusco, así como tipo de Guatemala a la China y la China a Guate.
3: Ah, la puedes poner la de Quiero Bailar de Ivy Queen, por fin.
0: Quiero bailar, quiero bailar. Ivy Queen. Mira, pues ahorita tengo problemas con el. Este cuento que no me está dejando poner canciones que yo quiero. ¿Por qué? No me gusta. Espérate, si le doy acá. Tenemos una nueva canción de Carin León, por cierto, me están informando. ¡Uy, qué alegre! Espérense, vamos a quitar este, vamos a poner este fondito para mientras.

0: cerró, se me trabó. Llama la atención. Vamos a ver si ustedes me piden otra que sí tenga aquí en la progra, porque la otra compu no me está funcionando.
1: Tiende al suelo, Laura, tiende al suelo, de viento en contra.
0: Esa sí la tengo. Aunque esa es chapina, hombre, y denle con pedir música chapina el viernes. Estoy pensando seriamente en cambiar el segmento de música chapina y pasarlo a miércoles o pasarlo a viernes.

se arregló. Bueno, muchachas, estamos en el segmento de Mega Mezcolanza de Géneros Musicales. Ahora sí, manden que caigan las lluvias, pero las lluvias de notas de voz. 5514-7777. Ya me duele la asiática, diría aquí el amigo. Vámonos a una pausa y al volver sí ya le metemos con todo a este segmento locochón. Recuerden que son géneros distintos, ¿ok? Quiero variado, quiero que varíen y que si están escuchando un género ahorita, entonces me mandan la nota de voz y me piden otro, diferente, que se sienta el cambio drástico. Vámonos a una pausa, seguimos con más acá en el break de La Mega.

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8: No sé si esta era la canción que me habías pedido.
9: Hola, hola, ¿qué tal? Buena tarde. Buena programación. ¿Será que entra la de Hola Perdida? Me gustaría escucharla. Soy Andrea García. Feliz tarde.
8: ¿Esta es qué onda?

0: 714-7777. No se me emocionen, no se me emocionen, no es segmento de banda, ojo, no es segmento de banda. No banda. Hasta que salgas. Es segmento de mega mezcolanza de géneros musicales. Eso quiere decir que ahorita ya cumplimos con la cuota de regional mexicano. ¿Qué está ocupando tu cama? Y lo opuesto de Grupo Firme sería...
1: Hola, Lau. Hola, ¿puedes poner la de Quiero Bailar de Ivy Queen, por fin?
2: Señoras.
0: Señoras y señores, esto es una mega mezcolanza.

0: No cambien la mega, aunque las canciones hablen de sus exes, aunque hablen de ti, de ella, de él. No la cambien. Nosotros nunca los vamos a defraudar. Lanza ya, prometiendo cosas yo. Cambio.
1: Para cambiar completamente el...
0: Dímelo.
1: El ambiente, el ritmo, el género. Carmen, se me perdió la cadenita.
0: Tú sabes.
1: Le ponemos un... De viernes en la tarde.
0: De viernes, eso, es que es de viernes.

gustaría algo de bachata, ¿saben? Algo de bachata. ¿Ustedes qué tienen en contra de la bachata? Ya van dos viernes que no me piden bachata. ¿Qué les ha hecho la bachata a ustedes? ¿Qué tanto daño les ha hecho?

0: especial.
1: Espérate, que no te escuché nada. Espérame, porque te lo tenía muy alto.
2: ¿Podrías poner la canción de Hate That I Made You Love Me de Ariana Grande? Porfa, gracias.
1: Ay, esa no es de viernes. Pero mira, pues solo porque soy buena onda y porque, pues, ajá, el criterio de mega mezcolanza de géneros musicales es variarlo y esto, pues, es inglés. Un pedacito, ¿va?

0: Hola, buen musicón. Ya que querés algo drástico, algo de Rammstein.
1: ¿De Rammstein? ¿Y ese quién es? Mándamelo por escrito porque no me quedó claro. Pero ¿saben qué es lo que yo sí tengo clarísimo como el agua? 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
2: Para esta mezcolanza me gustaría la tormenta de aventura.
1: Uy, ya vamos hablando contigo.

yo puse, espérense, o sea, yo puse la tormenta de aventura y me está apareciendo aquí un Snoopy, ¿cómo así? Ah, bueno, sí, ahí está. 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

0: 55 14 7 7 7 7. Tenemos que irnos a una pausa, pero ya al volver necesito que se pongan pilas, que sean así canciones potentes de viernes, pero de géneros musicales distintos. Así como venimos trabajando estos últimos minutos, va, pero más, o sea, así como más de viernes, que sean épicas, porque son los últimos 15 minutos del turno, mucha, hay que ponerse pilas. Vámonos a una pausa y seguimos con más acá en el break.
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0: bueno, 5514-7777. Estamos entrando a la recta final de este turno. Son las 2:50, así que eso tenemos que irnos volando, pero así rápido. ¡Don Vicente! ¡Apareció Don Vicente! Ya lo extrañaba. Mire, jalen las orejas a Vicente porque hoy no me escribió hoy. Mercedes, a Mercedes la perdono porque Mercedes es un amor.
1: ¿Qué tal? Muy buenas tardes. Complacernos, por favor, con la canción de Propuesta Indecente con Romeo Santos.
0: Uy, uy, uy, excelente cambio. Ahora sí me gusta. Estamos hablando el mismo idioma. Mega mezcolanza de géneros musicales. Hola.

0: propuesta, pero ahora que se sienta más drástico el cambio, por favor, necesito algo así diferente. ¿Qué proponen por acá?
1: Hola, ¿me puedes poner la de Pienso en Ella? Gracias.
0: No me inviten a salir porque pienso en ella. Son lo máximo, me encanta cuando me entienden. Cuando estamos en la misma página.

0: de número, cambio de novio.
1: Solo hay canciones tristes en mi repertorio. Acepto que no es...
0: Cambio.
2: Laurita, compláceme con Tú eres ajena de Eddie
0: Tú
2: Herrera.
0: Eres ajena. Pégame tu vicio, también me hubiera gustado.

ya tiene alguien con quien bailar, muchachos. Siguiente. Ahora sí me voy a ir del Team Marín de Dos Pingos. Vicente. Hola, Vicente. ¿Cómo estás? ¿Cómo estuvo tu mañana, tu tarde? Siguiente. Ahora sí me voy a ir del Team Marín de Dos Pingos. Vicente. Hola, Vicente. ¿Cómo estás? ¿Cómo estás? ¿Cómo estuvo tu mañana, tu tarde?

0: esa me la dedicaron a mí. Cuando salió, me la dedicaron como 3 veces. No me gustaba, ahora sí me gusta. No capea, no capea, no capea. ¡Música, maestro! Bueno, muchachos, ya se acabó. Se acabó 2:58 p.m. Yo sé que quisiéramos seguir tirando party, pero ya es hora. Ya es hora de que se queden valiendo viernes. Pero tengo curiosidad, la curiosidad mató al gato. ¿Qué propusieron de último?
1: Y después de Carmen se me perdió la cadenita que suene súper estrella.
0: Ah, la esa estaba, esa era tarde, esa ya.
2: Para que no sea muy repetitivo, tengo un plan de KK y Ozuna.
0: Tengo un plan, dime tú si nos vamos. Muy lenta, tú muy down.
3: Hola, me podrías complacer con mi secretaria de Grupo Ran.
0: Mi secretaria, la que quiero yo. Ah, la esa estaba muy buena, pero ya no me da tiempo, gente. Bueno, ya vamos a cerrar el turno con el respectivo cierre. Aquí ve. Eso es. Bueno, mi gente bella hermosa, se llegó el momento de decirles adiós, pero nos escuchamos mañana en punto de las 10 de la mañana. Así, como así mañana, Lau. Pues sí, mañana tenemos el Mega Weekend, el turno original de su servidora, Laura Bojorquez, por si no me conoce. Vaya a seguirme a las redes sociales como @LauraVane y a la Mega como @LaMega1077. Dele like, dele amor a nuestras publicaciones porque tardamos horas y horas y horas creando contenido para ustedes. Los quiero mucho, pasen un excelente fin de semana, pórtense bien, vean que hoy el día está hermoso, soleado, espero que se mantenga así y se quedan valiendo viernes con Víctor, Gaby, Pablo. Gracias por acompañarme, esto fue El Break de la Mega.

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Nos arrancamos con este maravilloso programa. Bienvenidos a Valiendo Viernes. Arrancamos con este programa. Pero para que no se pierda la costumbre, tiene que sonar la intro. Ahora sí, señores, bienvenidos a Valiendo Viernes.

Ahora sí, señoras y señores, ya oficialmente arrancamos como se debe. Bienvenidos a este maravilloso programa. Ya es viernesito, llegó el fin de semana. Llegó el fin de semana para descansar, para tirar party, para pasarla bien. Y qué mejor que en compañía de La Mega 107.7. Mi nombre es Pablo Escobar y junto con Gaby Asturias y Víctor Salguero vamos a pasarla muy bien en esta tarde hasta las 6. Así que pueden desde ya comunicarse a través del WhatsApp 5514-7777, el WhatsApp de la cabina. Y también las llamadas telefónicas al 2505-1277 y 1227. Las redes sociales, arroba la mega 1077, arroba Salguero Víctor guión bajo, arroba Gaby guión bajo Asturias y arroba Pablo Guerra guión bajo. Es un placer, muchachos. El clima, Laura lo decía hace un rato, la tarde está fenomenal. El clima está allá afuera, bueno, creo que hay calor allá afuera, pero está bonita la tarde, está bonita la tarde, así que desde ya cuéntenos dónde están valiendo viernes, porque arrancamos con este programa oficialmente. Bienvenidos.

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1: Estamos de regreso en Valiendo Viernes. Pasan ya 21 minutos de las 3 de la tarde. Y recuérdense que ya terminó la semana. Ahorita ustedes ya tienen que estar relajados, olvidarse de la presión. Así que si vos esta semana estuviste estresado, tranquilo, nos pasa a todos. Entonces vos tranqui, masticá y seguí, déjalo ir, disfruta la frescura y continúa un Trident y libérate. 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Así que estamos de regreso. Recuérdense que se pueden comunicar con nosotros a través del WhatsApp. Acabo de ver a Víctor. Es que aquí en Procer, no sé qué pasó, que

¿Saben qué? Yo no sé. De repente aquí se hacen unos nudos y se libera allá adelantito y no hay nada. O sea, es la gente la que hace el tráfico. Y ahorita le pasó eso a Víctor porque cabal vi a Víctor pasar desde acá. Y eso me dice, aquí está libre. Aquí arribita está libre. Pero bueno, muchachos, ¿dónde están ustedes? Cuéntenos a través del WhatsApp 5514-7777. Y nos dicen, ¿dónde están? ¿Cómo está el tráfico en la ciudad de en la ciudad de Guatemala? En la ciudad de la tarde, iba a decir. Gracias a Dios para que tú estuvieras. Y de paso nos piden canción porque hoy nos empezamos a picar, ¿ok? Vámonos con Fonseca. No, mejor vámonos con... vámonos con esta canción. Fonseca y Juanes. Esto se llama Antes que el tiempo se vaya.

0: Ya estamos de regreso, Malena, viernes, en este fin de semana que está apenas empezando y nos estamos comunicando a través del WhatsApp con todos ustedes para que nos vayan contando dónde están ubicados, cómo está el tráfico, si están valiendo viernes y qué canción quieren.
1: ¿Qué onda, Pablo? Fíjate que aquí en la zona de ahí se está caminando el tráfico. Gusto saludarte, podrías poner Ya Pa' Qué, de Farruko y Gracie.
0: Ok, perfecto. Ahí está nuestro buen amigo. ¿No dijiste tu nombre vos? ¿Morales tenés? Pero se animó a mandar su nota de voz, a reportar que no hay mucho tráfico en zona 10. Así que automáticamente tenés derecho a que suene tu canción. Así que vámonos con Ya Pa' Qué, de Farruko junto a Gracie.

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0: regresa. Ay, valiendo viernes.
1: Buenas tardes a todos, perdón. Buenas noches. Pero buenas noches. Estaba como que era un parqueo. Ahorita ya veo. Ya vi que pasé yo y ya se liberó esa hora.
0: Como que vos eras el problema.
1: El problema. Pasé ahí.
0: Estás haciendo tráfico.
1: Como media hora, mucha, parado. Sí, obvio, ya. Necesitaba, me estaba.
0: Media hora. ¿Cuánto tiempo hiciste?
1: Como media hora ahí, ¿no? Como 25. No, media hora.
0: Bueno, sí, cuando escribiste
1: como
0: que.
1: 25 minutos, 40.
0: Que había tráfico. Bueno, sí te hiciste como.
1: Pero
0: media
1: es
0: hora.
1: Porque están arreglando una calle en Carretera del Salvador. Y entonces el tráfico impactó hasta acá abajo.
0: Ajá.
1: Pero es porque.
0: ¿Y saben en qué kilómetro? ¿Saben? Yo vi el tweet. Acabo de ver como la noticia.
1: Pero ahorita como que ya liberaron la calle, vamos. Porque. Pero lo habían subido, vamos a ver.
0: Sí, que era algo de Covial.
1: Gracias a los trabajos de Covial provocan un colapso total de tráfico en pleno viernes. Colas desde Próceres, dice.
0: Ve pues. Ajá. Sí, está. Vos, pero a mí no me costó venir del lado de Vistahermosa.
1: No, pues porque todos estábamos atrapados ahí.
0: No, yo vine rápido, vine temprano, la verdad. Hoy sí vine.
1: Por eso te digo, porque todos estábamos atrapados aquí de este lado. Entonces no había gente. Dice, sí, en el kilómetro 25 de la ruta se ha.
0: Pero 20. El kilómetro 25 ya está más lejitos, vos.
1: Va, pero te juro que desde allá viene la cola.
0: No. Ay, puchi, ¿hiciste 30 cuánto?
1: Se me prendió Michael Jackson.
0: Ah, yo vine 30 minutos antes. La verdad es que sí vine más temprano de lo normal. O sea, más. Porque siempre vengo temprano.
1: Porque todos estábamos atrapados allá.
0: Pero bueno, mucha, ustedes bueno, cuéntenos.
1: Es igual, mucha. Y pues vamos a ponerles las canciones que ya pican para este viernesito. Comuníquense a través del WhatsApp 5514-7777.
0: Ahí está, vámonos con más.

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1: de hoy en 8 es este concierto, ¿no?
0: De hoy en 8, o sea, el otro viernes ya estaremos en Tini.
1: Tini.
0: Ya estaremos en el concierto de Tini.
1: Pues yo a ver, o sea, si a ver si alguien me invita.
0: Yo ya te dije que...
1: Si alguien me lleva de Plus One.
0: Yo ya te dije que yo, va.
1: Ah, usted me va a llevar, puchica.
0: Sí, pero... Ah, pero por lo menos invíteme un café. Pero ni un café me quiere invitar, imagínense.
1: Ah, pero que... Esperes al viernes.
0: ¿Qué va a pasar el viernes?
1: Ay, no.
0: Pero muchachos, ya viene Tini. ¿Cuántos van a ir a ver a Tini? Ay, yo por ahí tengo unas mis entradas muy...
1: Sí, bueno, sí. Ya sabemos, Víctor, ya. Igual yo. Sabemos, pero que tenemos entradas.
0: Bien, fíjate, ahorita.
1: Sí, vamos bien, vamos bien.
0: Bueno, ya saben, muchachos, entonces 55-14-77-77-2505-12-77-12-27 es viernes, hay que picarnos.
1: Hay que picarnos, ya se vale, ya son las 4 de la tarde, ya toca picarse.
0: Hay que tirar el pique.
1: Así es, y pues sí, picarse, ¿verdad?
0: Ok.
1: Estaba viendo si les da algún consejo,
0: algo
1: pero...
0: Algo así como algo que nos pique para el fin de semana.
1: Va. Yo tengo una buena.
0: ¿Cuál? Ya es viernes, ya necesitamos decir, ya viene el fin de semana, ya necesitamos decir, vamos a salir, ¿qué va a haber? ¿Va a haber o no va a haber? ¿Con los amigos, con las amigas? ¿Qué va a haber? ¿Va a haber o no va a haber? Yes or not, what do you think?
1: Yo tengo una.
0: A ver, a oír.
1: ¿Estás listo?
0: Sí.
1: ¿Estás listo?
0: Sí.
1: Pero seguro, sí, no, es que no te veo tan convencido.
0: Estoy listo, dije...
1: Que del 1 al 10.
0: 10.
1: No te siento tan 10, fíjate.
0: Ah, pues un 8, pues va. De listo.
1: Del. No. Del listo.
0: Un 8, digo yo.
1: Ah, entonces voy a aguantarla.
0: Va, dale, pues. Bueno, pidan sus canciones de viernes, gente. Este programa, ya saben, hoy es viernes. ¿Qué se les antoja escuchar? 55 14 77 77.

0: ¿Ah? Pásame el celular.
1: Llega, llega.
0: Bueno, gente, reporte del tránsito otra vez, Boulevard Los Próceres, se ve que está lleno. Tíramelo y vas
1: llega
0: a ver.
1: El teléfono, llega.
0: Dale. Va. Boulevard Los Próceres, se ve que está lleno otra vez, pero ustedes manden su reporte del tránsito a partir de este momento al WhatsApp 5514-7777. Por ahí nos piden un saludo muy especial.
1: Ajá.
0: Para mi mami.
1: Para tu mamá.
0: Ah, no, sí, es el mensaje. Para mi mami Analu, le deseamos lo mejor en este día. Bendiciones y salud, que es la mejor del mundo de parte de Sofi y Maco. Si la pudieran complacer con una canción de Rauw Alejandro, Macacuá 2000. Porfa, gracias. A la verdad, no sabía que existía esa canción.
1: ¿Cuál bueno, pidió?
0: Macacuá 2000. Vamos, Víctor, ¿a dónde vamos a ir?
1: ¿A dónde?
0: Pues vamos, Víctor.
1: Ah, al concierto de Tini.
0: Ah, sí, vamos a ir. Vamos a ir, pues, vamos a ir a ver a Tini. Bueno, muchachos, en sus notas de voz, Boulevard Los Próceres para arriba, en dirección a Mushbal, se ve que está lleno. Otra vez se nos llenó la calle, mira. Otra vez.
1: ¿Para arriba?
0: Para arriba se llenó otra vez.
1: Es que, ¿sabes qué? Digo yo que están cerrando el paso y lo abren, lo cierran y lo abren.
0: Otra vez. De verdad, si van a hacer eso, sus arreglos, cobial, háganlos en horarios no hábiles. No están viendo que
1: en la noche, ¿va?
0: Están arreglando.

0: Helando la calle.
1: Sí, viernes no debería ser como el mejor día.
0: Chica, de veras, a veces ustedes y la municipalidad toman unas decisiones.
2: Hay nota de voz por ahí.
1: Vamos a escuchar.
3: Hola, hola. El tránsito hacia San Cristóbal está súper, súper lento. Como que fueran las 6:30, 7 de la mañana está el tránsito, igual que ahora de regreso. Con cuidado.
1: Ánimo, amiga.
0: Saludos a mis amigos sancristobalenses.
1: Misqueños.
4: A los misqueños.
0: Bueno, muchachos, ustedes manden su reporte del tránsito al WhatsApp 5514-7777.

0: Intervención.
1: O sea, tu mamá, pero no le vamos a poner su canción, discúlpame.
0: Intervención.
1: Pero decirle que la queremos mucho, pero la canción sí está bien feíta.
0: Hasta aire me entró.
1: Sí, sáquelo, mijo. Sáquelo, donde lo tenga que sacar. No, fíjate que muchas gracias por la solicitud de canción, pero la vamos a quitar, fíjate.
0: Sí, no está muy...
1: La vamos a terminar de quitar, ¿oíste?
0: Tiene mejores, hay nota de voz.
2: Mush Ball está horrible, parecen ser las 5 de la tarde, no pasa, todo lento.
0: Ok, Mush Ball está difícil.
1: Es que es lo que te digo, es ese tráfico.
3: Con dirección a zona 5, también hay bastante tráfico, está fluyendo, pero sí está cargadito.
1: Saludos a toda la mara, ya vieron, la ciudad está colapsando, 5514-7777, cuéntenos ustedes.
0: Dice, ¿y saben que a la entrada a San Cristóbal no hay nada? Es el puro tránsito, dice.
1: Ah, qué horrible, cómo odiamos eso de veras.
0: Ay, no, vámonos. Pues.
1: Bueno, manden sus reportes del tránsito, aquí estamos viendo que en Boulevard Los Próceres está complicado el asunto, pero es lo que les decimos, que al final hay algo que están haciendo en carretera de Salvador, que están arreglando una calle. Yo, por ejemplo, pasé media hora aquí en Boulevard Los Próceres, no sé si ahorita, si alguien está atrapado en Boulevard Los Próceres, dígame, por favor. Quiero saber si están viviendo lo mismo que yo.

0: siento cantante a veces.
1: Yo también. Yo todos los días siento que soy cantante.
0: Ahora están avanzando, güey. De verdad.
1: Bien enojado.
2: Dice, hola, luego de 4 horas parados ya dejar de trabajar los de Ecovial y está comenzando a fluir el tráfico en carretera de El Salvador. Dice, ah, ¿verdad? Que carretera siempre nos viene a hacer tráfico aquí abajo, sí. Independícense. Ya, ustedes no
1: que pueden. Que se independicen.
2: Ustedes no pueden pasar a la ciudad, construyan su propia ciudad.
1: Dice, buenas, buenas, el tráfico acá en Próceres entrando al obelisco está hasta el queque. Saludos, me pueden complacer con la canción de Jay Wheeler, Fuga, please.
2: Estoy de acuerdo con que de verdad ustedes se independicen de la ciudad de Guatemala. Saludos por ahí, Isabelita. Hola, amigos de La Mega. Escuchándolos hablar de todo el tráfico que hay en Boulevard Los Próceres, se me ocurrió invitarlos a hacer una pausita. Dice, ah, ¿cómo así? Soy una emprendedora guatemalteca y tengo un pequeño negocio, gourmet artesanal. Ah, mira. Mira.
1: Puchica.
2: Así que si alguno anda atrapado por el sector y quiere esperar a que baje el tráfico, los esperamos, dice. Con un delicioso cafecito, paninis y postres artesanales. SM Gourmet, dice.
1: Ah, gracias por la invitación. Ahí
2: gracias,
1: te caemos.
2: Mi queridísima amiga, mi amiguita.
1: Ahí te caemos un día estos.
2: Parqueo gratis en las vueltas de Amatitlán, muchachos. Saludos.
1: Sí, está duro. Está duro en todas partes.
2: Bueno, sí.
1: El tráfico.
2: 5514-7777. Y yo creo que uno en el carro le dan ganas de cantar. Pongamos canciones que nos dan ganas de cantar.
1: Va.
2: Notas de voz, gente. No, puras notas de voz en este momento. Esa canción que te dan ganas de cantar y la cantás.
1: Canciones que te dan ganas de cantar.
2: Yo la verdad es que si me preguntás, si yo sí te pediría la de

0: está robando a mí la señora el que la iba a
1: cantar. Va, cantala pues.
0: ¿Pues porque tenés la letra ahí?
1: No, estoy viendo el video original.
0: Vaya, ahí está la letra.
1: ¿Qué? ¿No?
0: Subímela.

0: Va, canciones así.
1: Va, ¿qué canciones les dan ganas de cantar en el tránsito, muchacha? Mándelo ahí. ¿Con qué canción ustedes dirán ahorita? Esto sí me va a despejar de ir en el carro.
0: Ok, perfecto. Entonces, notas de voz 55 14 7777. Nos tenemos que ir a un corte comercial, pero ya regresamos.

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0: 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Son las 16 horas.
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0: ¡Hala! ¿Saben de qué me dio antojo?
1: ¿De qué le dio antojo? Buenas tardes.
2: ¡Doctora!
3: Buenas tardes, qué gusto de saludar a toda mi gente de este hermoso programa.
0: Me dio antojo de invitarla a una michelada, doctora.
3: Invíteme.
0: O a una picosita. Mire,
3: ¿sabe qué? A mí me gustan mucho las micheladas del Car Wash.
0: Ah, no.
3: De Car Wash, se llama... Car Wash Mi Casa se llama.
0: ¿Así se llama el Car Wash?
3: Así se llama el Car Wash al que llevo yo el mío.
0: Fíjese que no necesito lavar mi
3: Mira,
0: carro.
3: Mira, ahí está Roberto mandando notas de voz. ¿Qué quiere? Si no es su turno.
0: Escuchemos. Creo que ya sé cuál va a pedir.
4: Buenas tardes, saludos amigos de La Mega, acá en el columpio y esta hermosa, bastante afluencia vehicular, los vehículos van con
3: así
4: sus
3: es,
4: ruedas,
3: no
4: circulando, circulan las ruedas, saludos, valiendo viernes, podrían complacerme con la canción de Amor Factura de Opa. Grupo Firme y Ricardo Arjona.
3: Esa no
4: gracias,
3: la ponemos
4: saludos,
3: porque la gente no se la sabe todavía y dijimos canciones que pueda cantar.
0: Eso
3: la
0: sí
3: gente.
0: Es cierto, eso sí tiene razón la doctora.
3: De Fizz. Verdad, no se la sabe la gente todavía, no se
0: Pero
3: la
0: podemos guardar para más tarde.
3: Sí, guárdesela. Ahí,
0: doctora.
3: Ay, perdón, me estaba imaginando otras cosas. Guardes la canción. Es que no terminé la oración. Buenas tardes a todos mis fans.
0: Ay,
3: ¿dónde están los fans de la doctora Pellizco?
0: Dice mucha. ¿Y ustedes cuántos años tienen para escuchar ese tipo de música?
3: ¿Cuál?
0: Como la de.
3: Se me cruzaron. ¿Qué? ¿Cuál? ¿Qué edad?
0: Como la de Alejandra Guzmán.
3: Ah, ya está más viejas. Yo estaré por mis 30.
0: Ay, yo no estoy vieja.
3: Póngame la nota de voz que llegó ahí la primera, fíjese.
0: A ver. Escuchemos, escuchemos.
3: Mire, esto es una radio, es un funeral. Ay, porque no hay fondo musical.
0: Es que estaba buscando
3: a velar, a velar. Pero si ni panitos tienes, si esto fuera un velorio.
0: Aquí. Ahorita lo doy el panito, no
3: ay,
0: se preocupe.
3: Ay, no, a mí no me gusta el panito. Usted. A ver, ¿qué estaba diciendo la nota de voz?
0: Espérese, espérese. Es que estaba poniendo una canción.
3: Bueno, puedo, me da la consola, disculpe.
5: Que hoy llegaba la doctora, pero bueno. ¿Será que pueden poner
3: tusa? ¿Qué dijo
5: tusa?
3: Al inicio, no la entendí.
5: Hola, buenas tardes. Ay, no sabía que hoy llegaba la doctora, pero
3: es que
5: bueno.
3: Vino en mi día.
5: ¿Será si que pueden poner tusa? Sí, pues sí está buena.
3: Esa sí me empodera, fíjese.
0: ¿Tusa la empodera?
3: A mí me empodera la tusa. Ay, esa es de mi época. Digo, de la época de...
0: De su tía.
3: De mi tía, me equivoqué.
0: De su tía, de su tía.
3: Mire, póngale la tusa a la niña.
0: A ver, hay otra nota de voz, doctora.
6: Hola, a mí me dan ganas de cantar Quítame a ese hombre del corazón.
0: ¡Uy!
3: Ah, yo siento que esa sí viera, fíjese.
0: Esas dos.
3: Es que miren, chicos, estamos preguntando en esta tarde. Buenas tardes. ¿Cuál es esa canción que les dan ganas de cantar en el tránsito de la ciudad de Guatemala?
0: Ahí está. Y esas dos están buenas, doctoras. Tusa, por una
3: Me
0: parte.
3: Gustan las chicas bien pensantes, ellas.
0: Uy.
3: Ellas bien pensantes.
0: Cántela, pues, doctora, quiero ver cómo la canta.
3: Espérese pues, pero adelántela.
0: Ahí empieza. Venga, cántela.

0: hay una nota de voz más por ahí, disculpe, buenas tardes.
1: Espéreme,
0: buenas tardes, dije.
1: Que usted es bien intensa.
2: ¿Qué onda? Hola, doctorcita, ¿cómo le va?
0: ¿Quién es ese?
2: Y si se pone la de Rosa Pastel, ¿ves? Con esa todos se loquean.
0: Ponga las tres de una vez, de veras, seguidas.
1: ¿Esas tres, va?
0: Pues sí. Bueno, antes de la de Rosa Pastel, hablemos para que no nos regañe la jefa. Pero solo para decir hola y a la tira.
1: Ay, no, bueno, vamos con la tusa, doctora.
0: Ay, no, cómo me ríe millonario, escuchó.
1: ¿Cómo se ríe millonario? A ver, siento que no es tan millonario eso, fíjese. Su risa no es tan millonaria.
0: Pues. Ay, Dios, odioso usted.

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0: Kings. Qué buena canción, de veras.
1: Hermosa interpretación de esta tarde.
2: Doctor, ahí sonaba Quítame ese hombre del corazón de Pilar Montenegro.
1: Ya me voy a ir, ¿o yo?
2: No se vaya, doctora, no se vaya.
1: Sí, mi día yo solo pasaba saludando, buenas tardes.
2: Mire, tenemos pendiente ahí la de Rosa Pastel.
1: La más linda de esta cabina, por ella esta cabina huele a flores, de veras.
3: Ay, muchas gracias, doctora, mire, yo la escuché cantando, yo dije, mira, no quiero interrumpir esa
1: voz.
3: Ay,
1: a mí que ese ridículo me pone a cantar, mire usted, de veras me chiveo.
3: No, hombre, no le diga ridículo, me encanta cuando dice esa palabra, la verdad.
1: Ridículo. Eran ridículos, de veras.
3: Como no me la ha dicho a mí, por eso me gusta. No, porque aguanta.
1: Porque usted es una preciosa, oye.
2: Pero dígale lo que me acaba de decir antes de que viniera, doctora. ¿Qué?
3: No. Me estaba pelando,
2: doctora,
3: con que razón me arde la bandeja.
2: Doctora.
1: ¿Qué le dije sobre la Gabriela?
2: Doctora, ¿por qué se ríe como Víctor?
3: Algo estaba diciendo, porque sí, por lo visto, ¿verdad?
1: Sí. Ay, es que la verdad es que sí le tengo envidia.
3: ¿Por qué?
1: Usted, porque usted es toda guapa.
3: Aunque venga así con estas ojeras.
1: Sí, mire, usted se ve linda siempre, de veras. No tengo nada malo que decir de la Gabriela Asturias.
3: De
1: otras mujeres que del medio, tal vez sí.
2: Gabriela Asturias, no, sin maquillaje, se ve bien.
3: ¿Será?
2: Sí.
3: Ay, yo siento.
2: Es que hay gente que yo he visto sin. Ay, no. Por ejemplo, la doctora un día vino sin maquillaje.
1: No, a mí no me esté metiendo en eso.
2: Y yo dije.
3: Está bien bronceada.
1: Ay, no. Sí, me acabo de comprar mi perfume Carolina Herrera, que está hablando.
2: ¿El tacón o el otro? La bomba.
1: Mire, ponga esa nota de voz.
3: El tacón a mí no me queda muy bien.
2: Ah, tal vez no es de tu talla.
1: Por eso siempre anda en tenis, chiquito, ¿verdad?
2: Por eso siempre anda en tenis.
4: Ay, doctora, yo la vi el miércoles aquí en las Américas.
1: Ay, a mí no me
4: estaba
1: viendo
4: ahí
1: usted
4: en su apogeo, ahí gritando, invitando a la gente a entrar a un restaurante ahí. Y quería una cita con usted porque me sentía mal, pero usted me ignoró, como que no estaba dando consultas ese día.
1: No estaba dando consultas, no me moleste. Si yo estoy fuera de la oficina, no me esté hablando yo.
3: Ese día andaba vendiendo hamburguesas.
5: Ay, doctorcita, pero si...
1: La gente tan imprudente.
2: Sí, ahí es donde vamos.
5: Doctorcita, pero si usted no tiene nada que envidiarle a Gaby.
6: Es que hay gente que yo he visto así.
1: Ya me veo, pues.
2: Yo siento que sí tiene un montón que envidiarle a Gaby.
1: La verdad es que creo que sí.
2: Sí.
1: No, mira que llega una patoja a decirme si tengo trabajo de secretaria en mi oficina.
3: Ajá.
2: Ajá.
1: Y yo le dije, tengo cara ahorita de que soy... Tengo cara de LinkedIn, le dije. Así le dije. Ay, es que la gente...
2: Ahí en el restaurante.
1: Ahí le dije.
3: Ay, no, ay, no, la gente no le...
2: Pero no pudo haber sido como más políticamente correcta.
1: No, es que tengo cara de... ¿Me ve cara de LinkedIn usted?
2: No, pero pudo haber sido más amable.
4: Ay, doctorcita, la verdad es que perdí una paciente. Fíjese tan fea usted ahí. En lugar de decirme, ay, no, disculpe, yo no estaba ocupada en otra cosa. Pero ahí todo pesadota.
2: Ay, todo pesadota.
3: ¿Sus clientes?
1: No me importa quién es usted. A ver, llámela. Llámela, por favor. La voy a confrontar.
2: La voy a llamar.
1: Vamos a confrontarla en esta tarde. Quien me llame para... mande notas de voz para molestarme, hay que llamarla.
3: Ay, no.
1: Así. Así, porque a mí nadie me va a estar confrontando en mi programa. Llámela.
2: ¿Cuál su programa?
1: Este,
2: doctora,
1: es mi espacio.
2: Este programa es de Víctor, de Gaby.
1: Bola de ridículos. A ver, buenas tardes.
3: No.
2: Ya se apropió del programa.
3: Se apropió del programa.
1: No oigo.
2: Espérese.
1: Buenas tardes. ¿Cómo se llama usted?
2: Bye.
3: Vaya, le salió.
1: Y yo me llamo como me puso mi mamá también.
7: Mire, y disculpe, pero ese programa es de Pablo, Víctor y de Gaby.
1: Es mi programa también. Claro. Sino,
3: gracias por defender
2: gracias,
3: nuestro
2: amiga
3: puesto.
1: Llame a la jefa y para que le diga a la jefa.
7: Esa doctora está ahí de colada, ya sáquenla.
1: Mire, ¿y usted qué se cree? Disculpe.
7: Yo me creo lo que soy, ¿y usted?
3: ¡Ay!
1: ¡Ay, no! Es que me está dejando sin palabras.
3: ¡La mujer dejaron callada!
2: ¡Vaya,
3: hombre!
1: Mire, me hace falta un
3: café. Y va a sellar diciéndole a usted.
1: Mire,
3: ridícula.
1: Me hace falta un café, no me lo quiere traer. Tiene voz de que es mi asistente personal.
3: No.
2: Doctora.
7: Mire, yo se lo puedo enviar. Llevárselo no puedo porque tampoco hago eso. Pero se lo puedo enviar.
1: Pero si el día de las hamburguesas usted me dijo si la contrataba y le dije que sí.
7: Sí, fíjese, pero lo que pasa, a ver si se acuerda, mi hija se tomó una foto con usted.
1: Ah, sí.
7: Sí.
1: Ah, miren, y de casualidad la guardó o la borró su hija. Ay, no, dígale que la borre, por favor. Yo no quiero estar en el celular de su hija, por favor.
3: ¡Ay, no!
1: Ay, no, porque estoy en casa de gente que
2: le está
1: no
2: haciendo
1: conozco
2: brujería, doctora.
1: Ay, le está haciendo brujería, vea.
7: Vea, dice, si algo me asusta, miro la foto de la doctora y te digo, ay,
1: mire, usted no quiere usar la palabra que uso con Pablo con usted, por favor, respéteme, ¿oyó? Soy una mujer íntegra.
7: Usted no sabe que el respeto se gana y usted no se lo ha ganado.
1: Mami, véngase y nos agarramos aquí del pelo. Véngase aquí y nos agarramos del pelo. Véngase, pues.
7: No, yo no me rebajo a tanto.
3: ¡Oh! ¡Ay! Se puso los lentes oscuros.
1: Mire, no sé qué responderle en este momento porque...
3: A mí sí me gusta rebajar.
1: Porque yo soy una mujer con clase y no hago estas shows en vivo.
2: Pero si usted le está ofreciendo...
3: No, usted es el que le está tirando barrio.
2: Ajá.
1: Porque sí me dieron ganas, pero ya me recordé que soy de alta alcurnia.
3: Y pulcra.
7: Mejor... Deben un vasito de agua con hielo.
1: No, mire, aquí la espero a las 5 porque usted ya la contraté de chofera y me viene a traer. Cuéntele.
7: Mira, ahí espera sentada.
1: Nos vemos mañana aquí en la oficina. La espero si me viene a jalar del pelo.
3: Cuélguele.
1: Cuélguele. Ay, es que ese Pablo no hace mi salida triunfal.
2: Ya, ya tírele otra y le cuelgo. Tírele otra, tírele otra.
1: Todavía está ahí la mujer, pues.
2: Ahí está.
1: Ay, Dios mío, que sí. Ya váyase.
2: Tírele una más.
3: No se deje.
1: Es que no. ¿Qué dijo? Disculpe.
7: Ay, perdón, no le escucho.
1: Yo tampoco. ¿De dónde me está llamando usted?
7: No. ¿Y usted dónde me está llamando?
1: Pague su teléfono, usted no le alcanza.
7: No, la verdad es que gracias tengo bastante saldo.
1: Ala, pero esta mujer no se cansa de responderme, ¿ah? Ya le colgó.
3: ¡Le colgó!
1: No, eran bromas.
3: ¡Le colgó!
2: Es que me empecé a enojar.
1: Mire, ahí hay un Javier que mandó una nota de voz. Ay, no, ya me...
2: Vaya.
3: Vaya, vaya, vaya, vaya.
2: ¿Aló?
3: Consultorio de la doctora.
1: Consultorio de la doctora, buenas tardes.
8: Hola, doctora, ¿cómo estás? Mire, está igualada, ¿por qué le habla así?
1: ¿Verdad? ¿Verdad?
3: ¿Doctora qué?
8: Esta es de la San Carlos, porque hay Dios.
1: Mire usted, pero no se callaba la mujer, yo ni sabía qué responder.
8: Mire,
3: esa era de las mías.
1: Gracias por su apoyo incondicional.
3: Ay, no, cuélguele.
8: Doctora,
1: ¿qué quiere?
8: Yo soy su fan, te lo juro. Yo soy Javier, Dios por Dios.
1: Mire, yo le invito a una su carnita asada hoy en la noche.
8: Ay, eso no como, doctora.
1: ¿Qué le gusta? ¿El puyazo?
2: A usted me gusta. ¿Y a usted, doctora, le gusta el puyazo?
1: No, fíjese.
2: ¿O el lomito?
1: El lomito. Me gusta más el lomito.
2: Sí, porque el puyazo tiene gordo.
1: Sí. ¿Cómo así? Ay, no, ya cuélguele a ese hombre también, ya me aburrió. Vámonos con una canción.
3: Cuélguele, ya me aburrió. Ay, no.
2: ¿Ah, sigue hablando?
1: ¿Por qué sigue hablando? Mira ahí la gente riéndose ahí. Miren la última nota de voz que mandaron, ¿qué dice?
3: Cuélguele, pero él yo quisiera estar ahí.
2: Yo no podía colgarle.
3: Ahí. Él quisiera estar ahí.
1: Mira, estoy hasta sentada.
9: Ya llegué a mi casa, pero me estoy matando de la risa y no quiero bajarme. Esa doctora es bien abusiva.
1: Llámela.
9: Me encanta.
3: Llámela.
1: Llámela. ¿Cómo me va a tratar así esa mujer? No, a mí a la gente que no me respeta la llamamos. ¿Verdad que sí, Gavisita chula?
3: Pero si la han dejado callada.
1: Ay, sí. Esa mujer, usted mire, yo no sabía que ya que responderle a esa mujer.
3: Pero yo creo barrio. Que la que está llamando está peor usted.
2: Creo que le hace falta barrio, doctora.
3: Se la va a venir a agarrar
1: creo que
3: del
1: sí me
3: pelo.
1: Hizo falta barrio, fíjese usted. Pero es que yo soy una mujer de alta alcurnia.
3: Y pulcra.
1: Pulcra, yo vivo allá en zona 16 en mi mansión. Buenas tardes.
7: Ay, hola.
1: Estoy hablando con la mujer de la nota de voz.
7: Ay, sí, claro.
1: ¿Y usted qué se cree? Disculpe.
7: Ay, su fan.
1: Ay, qué linda. Yo no tengo fans irresponsables y respetuosas como usted. Cuélguele.
2: Está, dijo que se reía de usted.
1: Le cuelgue.
7: Ay,
1: cuélguele, abusivo. Ay, no.
2: Sigue hablando, doctora, sigue hablando.
1: Porque la gente sigue hablando.
3: No te dejes, amiga.
1: Ay, no, pero qué llamadera este consultorio. Buenas tardes, ¿quién habla? Aló, buenas tardes.
2: Aló.
8: Aló.
1: Y, buenas tardes,
8: ¿quién?
1: Sí, cuénteme, buenas tardes.
8: ¿Y aquí de qué se trata? ¿De alegarnos?
1: Pues sí, nos rompemos la trompa, véngase.
2: No, doctora, usted tiene clase.
1: Ah, sí, cierto. Buenas tardes, ¿cómo está mi rey chulo?
8: Aquí es el desahogo para alegarse y tranquilo.
1: Desahóguese conmigo, venga, aquí tengo mucho espacio para usted.
8: Sí, porque este tráfico sí nos mata a uno y es la mejor.
1: Cuélguele, ya me aburrió. Siguiente casting. Ay, no, de veras, los hombres, por lo menos con las mujeres me agarro el pelo.
2: Yo le hago caso a la doctora, ¿va?
1: Miren la última nota de voz que llegó ahí.
3: Ay, yo también quiero colgarle a alguien.
4: Sí. Sí, la doctora tiene clase corriente.
3: ¡Ay! ¡Llámela!
1: ¡Ya me has
2: amado! ¡Es la misma doctora!
1: Por eso nos vamos a partir el hocico aquí. Pero le cuelga cuando yo le diga, así rapidito. No.
0: Pero usted tiene que tener la respuesta.
1: Ahorita sí, hoy sí le va a caer a esa mujer.
3: Ay, sí, por favor, no se deje. Dios,
1: no me voy a dejar.
3: Vamos a ver si se deja.
1: Ya pensé en lo que le
3: yo
1: voy a decir.
3: Yo voy por la señora.
1: ¿Cómo así?
3: Ay, perdóneme, perdóneme, no, pero usted a mí no me puede colgar.
1: Mire que a usted la respeto con mucho amor. ¿Ya contestó la señora o no?
7: Miedo, pues, ¿cuál es el miedo?
1: ¿Y usted qué se cree, igualada? ¿Usted qué se cree, igualada? Mire, le voy a decir algo.
3: Pero no llore. Le suena, así mire, le tiembla el gaznate.
1: Le voy a decir algo. Usted y yo no somos iguales. Pues le voy a decir por qué. Porque yo estudié en Harvard y usted en la San Carlos.
7: Por eso, porque los de la San Carlos ahí salimos súper bien instruidos.
1: Y yo tengo diplomas de Harvard y usted no, ¿yo?
7: Pero los tiene colgados en su casa nada más.
1: ¿Y qué? Venga a mi oficina, le invito para que vea cómo me cuelgan. Ay, no, los cuadros. No. Ya cuélguele a esa mujer, vámonos a un corte.
3: Y sigue hablando.
1: ¿Por qué siguen hablando?
2: Es que no se cuelga el teléfono.
1: Se arregla ese teléfono, de veras.
2: Vámonos al corte.
1: Ay, no, ya me voy de aquí.
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1: Estamos de regreso en Valiendo Viernes. En estos momentos, déjenme decirles que vamos a ver si regresa la doctora. ¡Ay! Doctora, es que Gaby la está calmando porque tengo que confesarles que la doctora se puso a llorar. Se puso a llorar y Gaby ahorita la estaba tratando de calmar porque sí.
2: Es que ya se fue la doctora.
1: Sí, le molestan las.
2: Ya se fue la doctora, ya se fue la doctora.
1: Sí, se molesta, ¿va? Se estresó, pobrecita. Y Gaby le dio un Trident.
3: Ah, por supuesto, porque
2: sintió mucha presión.
3: Para tenerla con más frescura.
1: Así es. Igual, hacelo vos, que estás ahorita metido en el tráfico, estás estresado, tranquilo, no le des más vueltas, masticá, disfruta la frescura y soltá eso que te está presionando. Un Trident y libérate.
2: Así merito, y pues bueno, la doctora ya se está calmando, yo ya estoy de regreso. Y pues bueno, ¿qué dice la mara por ahí a través del WhatsApp 5514-7777?
1: Hay notas de voz.
4: Dígale a la doctora de que está en vuelta loca, que tenga más cuidado porque es muy corriente. Que no, tenga no clase, que no se sepa diferenciar de todos.
2: No le hagan, hola. No la hagan venir otra vez porque ya está.
1: Brava. Sí, ya está, ya está. Hola,
5: buenas tardes. Pues yo quiero aportar que me declaro promotora de este movimiento en el que les decimos un poco las verdades a la doctora, porque sí es como bien groserita y bien pesada, pero igual la queremos, siempre somos sus fans.
2: Yo creo que es pieza fundamental de este programa.
1: Sí, es, ya se volvió parte del programa, la verdad.
2: O sea, yo estoy pensando,
1: pero no, pero no hay que decirle porque se le sube.
2: Yo estoy dudando ya realmente de sus títulos, eso sí voy a decir.
1: Sí, porque fuimos de visita a su clínica
2: y como que no
1: tenía, y no tenía sus... nada colgado.
2: Ajá, o sea, le cuelgan otras cosas, pero
1: no, ¿cómo? Ya, no, bueno, ya le estás faltando el respeto a la doctora.
3: Bueno,
2: fotos familiares.
3: Bueno, mentira, sí. No está diciendo.
1: Pero ya no le cuelgan tanto los
2: pobre la doctora, pobre la doctora.
3: ¿Usted ya vio? No.
1: Se ve, se ve.
3: Los diplomas
1: sí
3: los tiene tal vez ahí todavía.
2: Ah, sí. ¿Y usted cómo sabe, Pablo?
1: No, el otro día me estaba contando ella.
2: Ah, mira,
1: pues ahí no te vos.
6: Estoy de acuerdo en decirle sus cosas a la doctora. A veces se sale del guacal. Creo que también es necesario conseguirle una a su pareja para que no viva tan de mal humor. Saludos, chicos.
2: Se armó una revolución en contra de la pobre doctora, de veras. Pobrecita.
1: Es que es bien confrontativa.
2: Ya la mandó a Gaby a tomar un cafecito.
1: Ya le hizo ya le hicimos un
3: ya,
1: té.
3: Ya, un tecito de tilo.
1: O de tela.
3: Es de tilo, ¿ah?
2: De tilo, no de tilo. De tilo, de tilo.
1: De tilo.
2: Bueno, muchachos, ¿qué canción cantan a todo pulmón en el carro? Mándenlo ahí al WhatsApp 5514-7777. Ah, nos faltaba esa. Ay, Dios, ya está, se bajó el carro.
1: No, con este tramo.

0: nota de voz. Hay una nota de voz por ahí, 5514-7777.
1: Ala, ¿será que me podrían complacer con Ahora es de Wisin y Yandel para poder soportar a esos motoristas que se me están cruzando, por favor?
2: ¿Y por qué sale de casa los motoristas?
0: Pidiendo auxilio, el pobre, ¿va?
2: Así como ya.
0: Ya, por favor, ya.
2: Sáquenme de aquí.
0: Sáquenme de aquí, por favor.
2: Va, Ahora es de Wisin y Yandel.
0: Estamos poniendo esas canciones que les dan ganas de cantar a todo pulmón. Gente, manden su propuesta al WhatsApp 5514-7777.
2: A ver, no suena. Ay, llamada. Pero ¿por qué no suena? Anoche. Ay, llamada. ¿Aló?
3: ¿Cómo estamos, chicos? Buenas tardes.
4: Hola, ¿quién habla?
3: Hola, Gaby, hola, Pablito, hola, Víctor, doctor Alfondo. Aquí le saluda Javiercito.
0: ¿Cómo estás, Javiercito?
2: Javier.
4: Hola, Javier. Saludarte.
3: Aquí, bueno, salí más o menos contento porque ya me entregaron el carro, el mecánico. Está más o menos, pero aquí escuchando.
0: Eso es, qué buena onda vos. Bueno, ¿qué canción te hace cantar a vos a todo pulmón?
3: A mí la que me hace cantar, no sé si se podrá, pero me gusta mucho One Direction, Drag Me Down. ¿Se podrá?
0: Drag Me Down, de One Direction.
3: Drag Me Down. Bueno, sí, por favor.
0: ¿Cómo no se va a poder? Claro que se puede.
3: Gracias, dedicado a la doctora que nunca me... Que la quiero mucho.
0: Va,
2: ahí le decimos, ¿oíste?
0: Ahorita le decimos a la doctora.
2: Buena onda, Javier.
0: La mandamos a calmarse.
4: Ahorita
0: porque...
4: Sí, porque si no se le sube demasiado la presión.
0: Sí, se enoja.
2: Sí, ya la edad se le sube el...
0: Se enoja la doctora.
2: La presión rápido.
0: Ajá, pero bueno. 55, 14, 7, 7, 7.

0: ¿Qué?
1: Ya que ya está todo lo de Navidad.
2: Hay lugares que ya tienen todo lo de Navidad. Tengo
0: qué,
2: miedo.
0: Qué alegre, mucha. Ya
1: casitas adornadas.
0: Yo también.
1: Santa Claus llegó.
0: Ya, ya se siente la Navidad.
1: Santa Claus llegó a la ciudad.
0: Santa Claus llegó.

0: Puchica. Eso.
1: So call me maybe.
0: Puchica, usted.
2: Hala, qué guapo. Mira, igual que yo, es puro niño, eh.
0: Si hoy andan chucos los dos.
2: Quiero mandar un saludo muy especial a don Arturito y a Pati, que los vi el miércoles.
0: Ah, don Arturito.
3: Saludos
2: a don Arturito y a Pati.
0: Y que te llegaron a visitar al, llegaron
2: sí,
0: a visitar al restaurante,
2: estuvimos,
0: ¿no?
2: Ahí estuvimos platicando.
0: Hay notas de voz.
4: Hola, ¿qué tal? Yo quiero la de Superestrella de Aitana, porfa.
0: ¡Superestrella! Se pone.
2: ¿Se pone o no se pone?
0: Se pone.
3: Se pone.
2: Bueno, esa ya saben, 5514-77.
3: 77.
0: ¿Hay otra nota de voz?
5: Buenas, buenas. Quisiera preguntarle si me podían poner Mozo y Eterno de Milo J, gracias.
2: Ah, es que es un niño. Perdóname vos, discúlpame, papayito, ¿viste?
0: Papayito.
2: ¿Cuál es la de No Soy Eterno?
0: No Soy Eterno de Milon J. ¿Cuál es, Bobby?
2: Véngase para acá, no se vaya.
6: No Soy Eterno, no.
2: Ah, pues que esa, bueno.
0: ¿Suena o no suena?
2: No se puede. No se puede. Ya no tengo la de Superestrella porque ya nos va a tocar corte.
6: Sí se puede.
0: ¿Será?
2: Sí, ya nos toca corte como a Roberto.

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0: 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Son las 17 horas.
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0: Ay, no, de verdad que cada cosa que pasa en las oficinas, ¿verdad? De todo.
1: ¿Cuánta gente hay en las oficinas?
0: Pasa de todo en las oficinas.
1: Miren a la doctora.
0: Sí, la doctora conoce muchas historias de oficina. Pero bueno, muchachos,
1: hoy
0: hay...
1: Hoy llamaban a la doctctora para
0: pelear. Se puso a pelear la doctora.
1: La gente.
0: Y la gente la alegó.
1: Que es abusiva, que no respetaba, que no sé qué.
0: Es que sí, pelacables, la verdad. La verdad es que la doctora sí...
1: Sí, pelacables.
2: Mira, Roberto. Te hubieras venido a pelear con la doctora.
3: Ah, yo me he agarrado por la doctora.
2: Ah, pero no sé de qué manera.
0: Ah, pero ¿sabe cómo?
2: Especifica.
1: Hay notas de voz por ahí, WhatsApp.
2: ¿Y a qué le trajeron cafecito?
1: ¿A mí?
2: Ay, ¿por vos qué corona tenés?
1: ¿Qué te diré?
2: Ah, ay, no, vaya,
1: 5514-7777.
2: Quiere puntos en extras.
4: Hola, ¿cómo están todos? Aquí saludándolos desde la Torazón del Aguilar Batres. A la porfa, mucha. La canción de Éxtasis aquí para reventar el pulmón, aunque sea un ratito. Aunque sea que es viernes.
0: ¿Éxtasis
1: eso,
0: de quién?
1: Éxtasis.
5: Cártel de Santa.
0: Ah, esa.
1: Sí, ahorita te la ponemos.
0: Cártel de Santa.
3: Sí, es buena.
0: ¿El Cártel de Santa? No.
2: ¿Será tú?
1: Será. No, no creo
0: no,
1: que
0: creo
1: la
0: que
3: de Manuel
0: la...
3: Turizo.
1: I don't think so, man.
0: ¿Ah?
3: La de Manuel Turizo.
0: ¿Es la de Manuel Turizo?
3: Sí, creo que
1: sí. Sí, yo no creo que sea la de Cártel de Santa, fíjate. ¿Será que sí? Nada, puede ser. Es que no podemos poner tantas cosas como usted. Estamos preguntando a la gente qué canción cantarían a todo pulmón en su carro. Uh-huh. Pero ese creo que no. Fíjate que nos llegaron un par de notas de voz más por ahí.
6: Mucha, ¿qué onda? Si se puede, ponen ahí Amor Factura.
1: Ya es de noche, va.
0: Ahí está.
6: Porfa, Cerevich, Martinango, buen turno.
0: Ahí está. Órale. La pidieron.
2: La pidieron.
1: Ya se vienen los grillos ahí, es de noche ahí.
0: Ya, la chicharra.
1: Ya se anocheció ahí en
0: Chihuahua. Ya, es que allá anochece más temprano, ¿no has visto?
1: No, no he visto.
0: Bueno, tenemos dos.
1: Amor Factura ahí.
0: Y Manuel Turizo, María Becerra, Éxtasis.
1: Bueno, vámonos con esas canciones. Ya
2: regresamos.

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0: minutos de las 5 de la tarde y yo quiero preguntarles si a alguno de ustedes el día se les ha puesto intenso.
1: A mí. Ah, sí. El tráfico.
0: ¿Qué les pone intenso el día?
1: El tráfico.
2: El tráfico.
0: El tráfico para ustedes.
1: Roberto también me pone estresado.
2: Pero ¿por qué eso? Porque está ahí el Bobby. Mira.
0: Pues tranquilos, patojos, no le den vueltas, así que mastiquen y disfruten la frescura y suelten eso que los está presionando. Un Trident y libérense.
1: Ahí está.
2: Excelente, señoras y señores, seguimos con más, seguimos poniendo esas canciones que a ustedes les gusta cantar a todo pulmón en el carro. Esa última que sonó obviamente fue de Roberto y Pablo.
1: ¿No?
0: Esa era de ustedes. Era de
1: ¿pero
0: de
1: alguien la pidió? El de Chimaltenango.
2: Se estaba cantando a todo pulmón aquí.
0: Sí, a vos ya te complacieron.
1: Porque
2: explain that to me because yes, porque, I don't understand, man.
1: Porque todos nos encontramos con alguien.
2: What's wrong with you, man? I want to talk to you, man. ¿Qué
3: es eso?
1: Alguien nos... Todos tenemos un amor factura, ¿no?
2: A ver, explícate qué es un amor factura.
1: Alguien que solo quería ver qué te sacaba.
0: Ay, ¿qué te sacaron?
1: Nada, porque no tenía nada.
2: Puede ser.
1: No te digo, pues, que la canción es mía. Escucha la canción, dice, pensaste que yo era el niño rico, pues ya ves, no califico. Hoy ni lloras ni facturas.
2: ¿Cómo lo recita?
0: Uy,
1: y se terminó consiguiendo...
0: ¿Cómo recita?
1: Se terminó consiguiendo un coach de gimnasio.
2: ¿Cómo lo recita?
1: Va, Roberto tiene una ahí que quiere...
2: Es la votación de la Asamblea Nacional de...
4: Votación de Asamblea Nacional de Valiendo Viernes. Esta canción me hizo cantar hoy en el carro, que es de Marco Antonio Solís, pero...
2: Aprobada.
4: Pero
2: aprobada.
4: Calibre 50 sacó su versión. Y me gusta un poquito más, podría decirlo. El ritmo es un poquito más ameno, más bonito.
2: Ah, ya sé cuál es.
4: Es de viernes. Es de viernes.
0: Pero la vamos a poner a que la gente elija si sí o si no. La vamos a poner
2: necesita?
0: Ya.
4: Ustedes.
0: Ah, ok.
2: El Consejo Nacional de Valiendo.
1: Sí, apruebo.
0: Si la original o la de calibre.
2: No, la de calibre 50.
4: Ajá.
2: Que si suena.
4: Si te pudiera mentir, calibre 50.
2: Apruebo. Yo sí apruebo.
0: Ay, oigámosla.
2: Yo apruebo.
0: Yo también apruebo.
4: Yo no soy del Consejo, pero apruebo.
2: ¿Vos probás?
4: Yo apruebo.
2: Yo también apruebo.
1: ¿Vos también aprobás?
2: Sí, apruebo.
0: Apruebo.

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1: Estamos de regreso, maliendo viernes.
2: Bueno, muchachas, sí, ya estamos poniendo las últimas canciones para cantar a todo pulmón en el carro. Manden sus propuestas al WhatsApp 5514-7777. Comuníquense, muy buenas tardes. Tenemos notas de voz a través del WhatsApp.
3: Bueno, ya para poner una para cantar, botella tras botella de Cristian Nodal, por favor, por favor.
2: Sí, con gusto, con gusto.
1: Botella tras botella. Buena.
2: Okay, bueno.
1: Bueno, nos vamos con esa para el corte, ¿te parece?
2: Va, está bueno pues.
1: Vamos al corte y regresamos. Estamos en la recta final de Valiendo.

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0: Regreso. Víctor hizo así.
1: Bueno, estamos de regreso en Valiendo Viernes.
0: ¿Quién?
2: Yo.
0: Ah.
1: 55-14-7-7-7-7-25-05-12-7-7-7-2. Ah, no, me pasó un 7. Y 12-27. Ya nos vamos, casi que.
2: Nos ya casi pedimos. Que nos vamos.
0: Mira, escuchemos a ver qué hay. Escuchemos a ver qué hay.
3: Aprobada.
0: Ah, la de que propuso.
1: Ah, miren,
0: Bobby.
1: Qué lindo atardecer.
4: Hola, hoy, ¿será que para hoy se puede la de Seremos del Bebeto? Para cantarla a todos.
0: Seremos del Bebeto.
1: ¿Quién es el Bebeto, vos?
0: Bobby, esa no dice nada.
1: El Bobby es el que siempre sabe, ¿va?
0: El que sabe estas canciones
1: Bobby,
0: de...
1: Bobby, ¿seremos del Bebeto, sí o no?
0: No.
4: Hola, chicos, feliz viernes. Hoy feliz porque como cosa rara no hice tráfico. ¡Woohoo! Así que
1: eso.
4: Feliz viernes y espero me puedan poner la de Efectos Secundarios de Elena Rose.
1: Ok, te la ponemos con mucho gusto.
0: Con esa podemos irnos bueno, ahorita.
2: ¿Sí?
1: Con esa nos vamos y ya regresamos.
2: Ya regresamos para despedirnos.
1: Aquí en Valiendo Viernes.
0: De Elena Rose junto a Silvestre Dangón, Efectos Secundarios.

0: así nos despedimos, pero será mañana a las 3 de la tarde, el lunes. Mañana está Adriana González y está Laura León. Laura Bojorquez, no se lo pueden perder porque el sábado también tenemos programación, así que por favor no se despeguen porque así seguimos pasándola bien aquí
1: en Mariano Viernes. Y pues que descansen, ¿no? Que aprovechen el fin de semana.
0: Pues sí, mira que no está lloviendo ahorita, hay un hermoso atardecer.
1: Está lindo, está lindo. Aprovechen. Está precioso.
2: Sí, hoy no ha llovido para nada. No. Hoy está tranquilo. Bueno, será hasta el lunes que nos vamos a volver a escuchar. Las redes sociales, @lamega1077, @gaby_asturias,
0: @salguerovictor_.
1: Y @pablo_. Muchachos, ha sido un placer. Otra semana más. Gracias a Dios. Terminamos.
0: Así me dices.
1: Juntos.
0: Juntos. Y será hasta el lunes que nos volveremos a encontrar en este programa que se llama
2: Valiendo.
0: Mira, un saludo especial. Puedes mandar un saludo muy especial, Gaby, a un amigo.
1: ¿A quién?
0: Alejandro. Dice Ale que si puedes saludarlo.
2: Hola, Alejandro, ¿cómo estás? Gracias por escucharnos. Te mando un abrazote y un besote.
1: Ahí está.
0: Ahí está.
1: Saludos, Alejandro.
0: Puedes decirle que siga corriendo muchos kilómetros más.
2: Que siga corriendo muchos kilómetros más.
0: Saludos, Ale. Bueno, muchachos, así nos despedimos.
1: Hasta el lunes.
0: Hasta el lunes.